0: te dijo solo para el hermano van a hacer las flores? No. Porque como directores, hermano, también uno se cansa a veces. Uno se frustra. Pero dice Primera Tesalonicenses 5:18, da gracias a Dios en todo, porque esta es la voluntad de Dios para con nosotros en Cristo Jesús. Momento de las vacas flacas, gloria a Dios. Momento de las vacas gordas, también gloria a Dios. Porque la radio hay temporada que sube, hermano, y uno mira las estadísticas. ¿Quién más te lo va a decir? Yo que estoy constantemente en la computadora viendo cada radio, sus estadísticas, cómo se suben, cómo se bajan. Y radios, hermano amado, que uno se queda sorprendido. Ni un mozo sintoniza su radio. Hermano, ¿qué está pasando? Su radio no tiene nada de audiencia. No tengo por qué hacerlo. Pero es mi trabajo. Porque cuando Dios nos entrega un privilegio, hermano amado, debemos ser buenos administradores. Yo no gano nada, hermano, con venir a este lugar. No gano nada, gracias a Dios. No lo he buscado el ganar algo. Pero me siento agradecido con Dios porque es parte de lo que Dios nos dio. Alguien me decía, hermano, pero ¿por qué usted siempre está en la radio? Porque me llaman. Y si ya no lo llaman, pues gloria a Dios. Eso significa que ya aprendieron. Y hay unos hermanos que de plano, uno los tutorea, uno los enseña. Mira, hermanito, usted le agarra la mano, así se mueve el mouse o el ratón, como quiera llamarlo. Mira, así se mueve este animalito. Funciona así, aquí se hace. Nada, hermano. Pero es nuestro trabajo. Pastor, en la iglesia, gracias a Dios, no tengo tanta membresía para que me saquen canas verdes, pero donde me ha tocado ir a enseñar, me ponen una gran fila de 5 o 6, para mí mejor, si son 10, mejor, pero de un solo, tú y tú, no sirve para eso. ¿Para qué voy a dañar tu emoción? Simplemente aquí es compromiso, simplemente aquí es responsabilidad. Pero cuando ves a alguien que tal vez no tenga la corbata o la preparación que de rápido se le conoce a alguien, pero tiene el deseo y está con un papel, con un lapicero, con el teléfono, ay, hermano, mi alma alaba la gloria de Jehová, esa es buena tierra. Y usted le dice, usted tiene futuro en esto. Pero gente, hermano, que inflada cuando uno le está enseñando, ah, no, eso yo ya lo sé, porque de todo hay en la viña del Señor. Y darle gracias a Dios, hermano amado, en todo tiempo, es difícil. La radio bonito, hermano, cuando todo está bien y te empiezan a llamar, hermano, gloria a Dios, mire, la radio ha sido de bendición para mí. Pero también cuando el enemigo se te levanta, para ver si realmente lo que predicas en la radio lo vives. Pero así es la vida, hermano, de los que estamos detrás de aparatos. Una vida que muchas veces trae su afán. Alguien me decía, hermano, ¿usted no duerme? Le digo, sí, claro que duermo. Tengo mi vida normal. Tengo mi trabajo secular. Pero entonces, ¿qué tiempo tiene para usted? Le digo, no tengo el tiempo para mí, porque desde que le serví a Dios y le entregué mi corazón a Él, le dije, te voy a servir con todo lo que pueda. Y la victoria que hoy confieso es por medio de Él y para Él, como dice Colosenses 1:16. Eso es lo que nosotros confesamos, lo que nosotros le testificamos a la gente. Qué bonito fuera pararnos enfrente de un micrófono, hermano amado, y gloria a Dios por el talento y aleluya, hermano. Basura del diablo. Si Dios nos ha dado el talento, es por su misericordia. Nos sacó del anonimato para estar en algo, hermano amado, que corre su responsabilidad, su compromiso y sobre todo su testimonio. 3 días, 4 días tengo de haber instalado alguna radio y de pronto, teléfono. Los 3 teléfonos que tengo, no me parecen chicharras. Hermano, tú eres pastor, para la gloria de Dios, ahí estamos trabajando. Tú fuiste a instalar una radio en tal y tal lugar. ¿No te indagaste al lugar donde fuiste a instalar la radio? Le digo, no, porque a mí me presentaron cartas de recomendación. Nunca busqué más a profundidad porque no es mi trabajo andar investigando la vida de la gente. Suficiente tengo con mis hijos, con mi esposa, como para estar investigando la vida de la gente. Porque cada uno somos responsables, hermano amado, de nuestros hechos. Así que, ¿sabe qué? Voy a investigar más. Hermano, ¿qué pasó? Usted a mí me quiere ver la cara de bobo, pero no la tiene. Recuerde que antes de verme la cara a mí, se la está viendo a Dios. Y si usted se está metiendo en este juicio, yo seré, no seré culpable de lo que usted pueda asumir. Pero ¿sabe qué? Todavía está tiempo. No, hermano, es que mire, yo no le quise decir por temor. ¿Sabe qué? Hagamos algo. 3 días no es nada. 4 días no es nada. Póngase usted mismo en disciplina. Dígale a su pastor que le ponga disciplina y restáurese. Mientras ese tiempo pase, yo le voy a administrar su rayo sin cobrarle ni un centavo, porque no es mi costumbre. Para que se restaure, porque si se para enfrente del público así como está, terminará en el mundo. Porque lo van a juzgar, lo van a señalar y le van a decir sus verdades en público. Y va a ensuciar el nombre de Cristo. Qué bueno fuera que la iglesia, no, hermano. Aparte que se arrastran el nombre de la iglesia, el nombre del pastor, se llevan el nombre de Cristo, amado hermano. Por eso el compromiso que es no solo de venir, implantar la radio y más si te pasan un sobrecito bajo la mano, hermano. Pero Dios no guarde de eso. Trabajo con grandes personas, con frecuencias FM, AM. Y sabes qué, hermano, nunca se me ha corrompido el corazón de hacer usurería de lo que Dios nos ha dado. Si un vaso de agua te dan, gloria a Dios, trabajamos por fe. Y ese vaso de agua, el Señor se lo va a recompensar. Si bendicen el ministerio, Padre, de lo recibido de tu mano te damos. Multiplica, remunera, quita toda obra del diablo que impida que la bendición llegue. Declaramos palabra. A veces no nos bendicen de esa manera, nos bendicen materialmente, hermano, con cosas. Gloria a Dios. Estamos acostumbrados a todo. Lugares donde hemos llegado, hermano, esperamos hotel, no hay hotel. Al suelo, papaito, gloria a Dios. Lugares donde hemos llegado, hermano, mire, ya le tenemos la suite. No necesitamos suite, pero si hay, pues también gloria a Dios. Y lugares, hermano, donde no hay hotel, no hay piso, pero la recámara de nosotros le vamos a dar, pastor, hermano. Indignos nos sentimos. Nos llaman de diferentes países. Hermano, gloria a Dios por lo que Dios está haciendo en su ministerio. Hoy se ve la victoria, pero no saben el proceso que se ha atravesado en el ministerio. El razonamiento que se puede aplicar en el trayecto del ministerio y el tiempo radial, amado hermano, se resume en una sola palabra: perseverancia y determinación. Bonito, hermano, cuando en la radio todo está bien, pero qué triste es cuando viene la lucha personal a nuestro ministerio para querer sucumbir lo que Dios nos ha dado, para querer detener la visión de Dios en ti. Hemos sido procesados y por eso testificamos del Cristo al cual servimos, de que vale la pena servirle a Dios, vale la pena mantenerse íntegro para el Señor hasta el día de su venida, predicando la palabra a tiempo y fuera de tiempo, que aunque no tengas tal vez la elocuencia en tus palabras, aunque tal vez no tengas, hermano, un diplomado o un bachillerato en teología, si tienes al Espíritu Santo contigo, poderoso es Dios, hermano amado, que lo tienes todo. Conozco gente que ha sido graduada de universidades, pero no tiene presencia de Dios. Conozco gente que es del vulgo de Guatemala, hermano amado, que apenas habla el idioma español porque hablan en dialecto. Pero dice, papaito, guachalal, gracias por enseñarme, pero tienen Espíritu Santo de Dios. Y eso, amado hermano, es lo que se necesita hoy también para lo que nosotros hacemos. Porque cuando Dios te empieza a promocionar, a llevar a otros niveles que tú desconociste, empiezas a ver, hermano, que el Dios que te llamó te va a respaldar. ¿Cuándo nos cobra por venir a hacer un evento o grabar un evento? No cobramos nada. ¿Pero qué incluye el paquete? Todo lo que usted quiera: publicidad, flyer, anuncio en la radio, lo transmitimos, le grabamos, le damos su disco. ¿Y qué más quiere? Si quiere, le entrevisto antes del evento, lo que usted quiera. De veras, siervo, sí. Y al final, le entrego su álbum de fotos de su evento. Por eso me gustan las exclusivas. Pero cuando a mí no me invitan, hermano, sentadito, papayito. Me gusta la ética del ministerio. Si a mí no me llaman, no soy convidado. Pero cuando a mí me llaman, hermano, con todo respeto, pastor, voy a estar metiéndome en los lugares. No importa, métase donde usted quiera. Agarre los mejores ángulos. Y da tristeza, hermano, que en los cultos de acción de gracias, mira, son las caras que Dios mío, como que el limón ha comido la gente. La realidad. En las bodas, hermano, santo Dios. Los 15 años. Y también he tenido que parar grabaciones donde, hermano amado, me pongo enfrente de las cámaras. Pongo una cámara enfrente y una atrás. Donde realmente hay un libertinaje terrible. Y he tenido que suspender grabaciones. Por la ética al ministerio que Dios me ha dado. Yo no promuevo pornografía en la radio que Dios me ha dado. No promuevo basura del diablo. Si alguien me dice, hermano, quiero sacar su programa a la radio porque ya está haciendo de bendición. Deme el número de su pastor y una carta de recomendación para yo ver quién es usted ahora. No, pero que mire, yo tengo tanta fama en el Facebook. A mí no me interesa quién sea su fama que usted tenga, lo que usted, sus seguidores que tengan. Quiero nada más la carta de recomendación. Y con gusto aquí está la radio. Se desaparece. Y cuando empiezo a investigarlo, tiene mujer aquí, mujer en Guatemala. Parece cabro de iglesia en iglesia. Y como soy figura pública, hermano, a mí cualquiera me llama. Así como usted lo oye. Pero es, hermano, la victoria que nosotros confesamos. Que el razonamiento personal que uno obtiene en este ministerio, amado hermano, lo enseña a uno a determinarse, a mantenerse y sobre todo a dedicarse al ministerio. Pero todo tiene su tiempo. Hermano Jiménez, hay un compromiso. Tenemos una familia que nosotros debemos también moderar. Que no voy a estar clavado las 24 horas, los 7 días a la semana en la radio. ¿Cómo voy a decir a alguien, a un padre de familia? Mire, hermano, usted tiene su familia, dedique el tiempo. Si yo no lo dedico. ¿Cómo yo me voy a parar en la iglesia a decir, hermano, mire, seamos buenos administradores? Si yo no sé gobernar mi propia casa, ¿cómo voy a gobernar las cosas del Señor? Responsabilidad, amado hermano. El saco que nos plantamos, pastor, queda grande a veces. Pero vale la pena servirle a Dios. Cuando a veces te metes a la radio y no miras, pero ni un pelón. Y de pronto la estadística empieza a subir, mira, hermano. Como cuando vas a los hospitales, así son las estadísticas. El hermano lo sabe. Hermano Gilmar, tú estás haciendo un mal a los que nosotros vendemos la radio. ¿Por qué, siervo? Porque les estás sacando de la ignorancia a la gente. Eso mismo estoy haciendo. Ustedes, como ven a alguien que más o menos lo ven, que no sabe, lo vacunan, hermano. Míreme la mano. Me da tristeza. Pastores han llegado conmigo. Siervo, mire, ¿qué le vendieron? Nada. ¿Qué tiene? Nada. Y aquí viene lo segundo y el punto importante a lo cual quiero llegar. La segunda razón del por qué le damos gracias a Dios esta noche es por el crecimiento. Lo dice el mismo versículo. Así que, hermanos míos, amados, estad firmes y constantes. Lo que le estaba hablando de firmeza y constancia. Pero el punto elemental, creciendo en la obra del Señor siempre. Un año, hermano amado. Gloria a Dios por Estéreo Rey. Mire las estadísticas. Que si quisiera hacer una pregunta, amado hermano, haciendo un paréntesis del sermón, lo hiciera y al final me contestara. Pero yo sé que se va a quedar en silencio, hermano amado, este lugar. Hermano, ¿cuántos escuchan la radio? No vino nadie. Pero mire las estadísticas, hermano, que se lograron en este tan solo un año. Mantener la firmeza y constancia en el ministerio que se nos ha encomendado implica que aunque no tengamos el conocimiento adecuado, vamos experimentando el crecimiento integral en áreas personales. El hermano lo testificó, solo estoy complementando, que en ocasiones le daba pena llamarme, pero empezó a aprender. Aunque no sabía menear el ratón, ahora lo sabe. Ahora se para y maneja una computadora de 5 pantallas, alabada sea la gloria del Señor. Administrador de 2 radios. Sin tener el conocimiento, Dios, hermano, le empezó a dar un crecimiento integral en tan solo un año. Míreme las estadísticas. La radio cuenta con 6 aplicaciones. Si no lo sabía, hello, hoy se va a ir con el entendimiento de lo que tiene el hermano en sus manos. La primera, la página web de Estéreo Rey. En tan solo un año, 2,172 visitas a su página de web. ¿Le ha visitado usted? le ha dejado un mensaje, hermano José, siga adelante, porque ahí se ve las banderas que se conectan. Guatemala, El Salvador, Honduras, Nicaragua, Costa Rica, Panamá, Tokio, el cielo se da. Su programa, como se ponía puro arbolito de Navidad, de banderas de diferentes lugares. ¿Y sabes qué hacía este servidor que tú ves aquí enfrente? Derramaba lágrimas nada más. Porque solamente Dios pone gracia en lo que nos da. El crecimiento integral. La segunda aplicación, TuneIn Radio. 720 favoritos tiene esa radio, hermano. Si hubiese sido otro sinvergüenza cuando me dieron los derechos de la radio. No, hombre, esta radio está buena. Si la mía en 3 años, hermano, casi para 4, apenas tiene 178 porque la agarré de cero. 178 que yo mismo soy el administrador y recomiendo mi radio, cosa que casi no hago. Imagínate cuando vi esta que tenía como 620 cuando se lo entregué a la hermana. Pero casi en un año, hermano amado, 720 favoritos para la gloria de Dios. Alguien hubiera agarrado esa radio y lo duplica del precio del cual se vende una radio. Pero no, yo no. Había una semilla que estaba a punto de ser sembrada. Ahí está la radio, hermano. Si la quiere, hagamos el trato, el traspaso. Y yo se la doy. La tercera aplicación. Aplicación propia en Play Store o Google Play. ¿Alguien la ha descargado en su teléfono? Al final habrá un premio. Si la lleva. Dice, hermano, las estadísticas que ha sido descargada por más de 50 personas que tienen la aplicación directa a su teléfono. Ojalá y usted haya sido uno de esos 50, porque si no, hermano, estamos graves. Cuarta aplicación, Radio Sony, que en menos de 6 meses, creo, si no estoy mal, 41 personas ha visitado esa radio en esa aplicación. Pues le digo, hermano, yo tengo bien monitoreado todas las radios, y no solo la de la hermana, de todas las radios. Imagínese usted mi cabeza, hermano amado, pero sé que el crecimiento no me lo dio el hombre. No me lo dio la escuela donde empecé a estudiar computación, que la dejé a medias de por cierto. Pero me la dio Dios. Porque la constancia y la firmeza me hizo, hermano amado, crecer en el conocimiento del cual Dios me puso. Se lo digo a muchos pastores, yo no soy un buen predicador, hermano. Perdóneme si mis palabras a veces tal vez se cruzan con lo que tenía que hablar. Pero también, hermano, entiéndame usted a mí. No se puede cubrir todas las áreas, pero en la radio sí, papá. Y tienes que dar mensaje evangelístico, mensaje de consagración, doctrinal. Porque si tú no asistes a la doctrina, ¿cómo le vas a decir a la gente, hermano, vaya a su iglesia, doctrínese? Cuando llega un cabrazo a su iglesia a querer predicar, ¿usted asiste a su iglesia? ¿Trae carta de recomendación de su pastor? Es lo malo, hermano amado, cuando no hay un buen testimonio. Pero cuando hay un buen testimonio, todas esas actividades uno las cumple. 41 visitas en Radio Sony. La quinta aplicación, MyTuner Free. Hermano, ¿y eso qué es? Pues una aplicación de radio, donde también, como el TuneIn Radio, la radio está sonando. Y por último, la última aplicación que registramos esa radio, hermano amado, es Zenomedia, donde en esa aplicación aparecen banderas de diferente país, los momentos en que escuchan la radio, los teléfonos, ya sea Android, celular, tableta o computadora, donde aparece que sí escuchan la radio. Aparte de eso, el Facebook Live, donde se transmite, y su canal de YouTube. 8 plataformas digitales en tan solo un año, pastor. A veces le digo, hermano José, lo admiro, siervo. Yo se lo he dicho a muchos, yo no tengo cuello con ninguno, gracias a Dios. No tengo preferencias. Le trabajo al más grande, al más pequeño. Le trabajo al preparado como al no preparado. Me han llevado a lugares, hermano amado, donde me quedo sorprendido. Gente con gran elocuencia, con títulos de locución, con unas cabinas que mi alma te alaba, Jehová. ¿Cuánto invirtió su sistema? $25,000, siervo. Pero necesitamos a alguien que sepa. Sin tanto preámbulo. A ver, tráigalo para acá. Pum, pum, pum, pum, pum, pum. Me dice, ¡wow!
1: La gloria es para Dios.
0: ¿Y cuánto me va a cobrar?
1: Ni un centavo, porque el precio lo pagó Cristo en la cruz del Calvario.
0: Y la satisfacción nuestra es dejar su sistema 100% trabajado
1: para la gloria del Señor.

0: Tal vez yo no le he dado la palabra a mi esposa, pero alguien más ha llegado y le ha dicho: tú eres esposa de un siervo del Señor. Que Dios lo está levantando tremendamente en ese ministerio.
1: Denle paciencia.
0: En ocasiones me llama: papi, perdóname. No me pidas perdón. Te entiendo. Y en lugar de oponerme con ella, simplemente le llevo la corriente. Pero así es el ministerio, hermano. Qué bueno fuera que en bandeja de plata, ay, ahí viene el siervazo, aleluya, y vamos, no, hermano. Criticados, vituperados, pero gracias a Dios se sigue haciendo el trabajo. El trabajo radial y ministerial, hermano amado, consiste en que la última razón por la que hoy se le da gracias a Dios es por esta obra que el Señor les ha encomendado y que los ha venido a desafiar. Aún con compromisos en la iglesia, mírese bien. ¿Y para qué más radio? Si suficiente, hermano, en la iglesia paso los días que hay servicio. Ahora radio, otro compromiso extra. Si no, pregúntenle a Julia. Simple. Es ahí, hermano, donde uno analiza muchas veces. Pero cuando estamos en los planes de Dios y nos metemos al trabajo que Dios nos encomienda y al ministerio que asimilamos, Dios va acomodando las cosas, porque todo tiene su tiempo. Dice la Biblia que hay tiempo de reír, tiempo de llorar. Hay tiempo para todo, amado hermano, menos para sentarse en una silla y volverse, hermano, una estatua y no servirle a Dios. Hay tiempo para todo, hermano amado, también para asimilar cómo está nuestro caminar con Dios. Si ves gente que está devanada sirviéndole a Dios, ¿por qué tú estás todavía en el mismo lugar de hace años que llevas en el Evangelio? ¿Por qué le damos gracias a Dios los que estamos agradecidos? Porque Dios es fiel. Y aunque tengamos decadencias, hermano amado, en nuestra persona, Dios en su misericordia nos llena de su Espíritu Santo. Nos da el conocimiento y, amado hermano, como dice Efesios capítulo 5 y verso 20, dando siempre gracias por todo al Dios y Padre en el nombre de nuestro Señor Jesucristo. Por último, para complementar, amado hermano, este simple sermón, Salmo 100, verso 2. Servid a Jehová con alegría y venid ante su presencia con regocijo. Ser administrador de radio, hermano amado, implica que en ocasiones también nos van a querer sobornar. Siervito, ¿cuánto me cobra por pasar mi música ahí? Música medio mundana. No cobro ni un centavo, pero déjeme escuchar la música, filtrarla antes de ponerla a mi radio. ¡Qué hermano generazo ese! No, hermano, si yo para escuchar los tigres de ahí del mundo vengo, no, gracias. Pues entonces, hijo del diablo, dime lo que quieras, pero yo no voy a filtrar basura en mi radio. Porque siempre tengo que entender que servir a Jehová lo tengo que hacer alegría, con alegría, pero tengo que venir ante su presencia con regocijo, que estoy filtrando dentro de mi sistema radial. Tristemente, hermano amado, me ha tocado llegar a sistemas donde, Padre Santo, le digo al hermano: ¿sabe qué, siervo? O lo hace usted o lo hago yo. Esa basura yo no la filtro. Y si es así, ¿sabe qué? Yo agarro mis cosas y me voy. Lamentablemente, siervos que decimos ser seguidores de Dios y siervos que predicamos la palabra de Dios, todavía hay pornografía. Todavía hay chats con mujeres, hermano, que te mandan fotos semidesnudas. No necesitas decirme amén. La gente sabe quién soy yo. La gente sabe, hermano amado, el testimonio que hemos dado. Dios le bendiga, hermano, gloria a Dios de saludarle. Y mire, uno gozamos, amén, gloria a Dios, de donde nos escribe tal y tal. Hasta ahí Dios le bendiga. Sin algo podemos servirle. Pero cuando ya empieza mensajito que, ay, siervo del Altísimo, ¿sabe qué? Soy un hombre casado. Respeto a mi esposa y respeto el ministerio que Dios me ha dado. Si me sigue mandando mensajes, la voy a bloquear. Pastores, hermano, que hagan un trabajito, siervo. Y no, yo no voy a filtrar basura, hermano, porque gracias a Dios predico la santa, bendita palabra de Dios. Predico de

0: santidad, ¿cómo yo me voy a infiltrar por eso? Hermano, mira, hace un año, cierto, para ir culminando, me entraron mensajes privados. Te las llevas de buen predicador por el mensaje que predicaste y te enlazaron al canal cristiano de Carlos Rivas. Le dije, yo no lo necesitaba hacer eso porque no me gusta, no me gusta hacer tendencia. El hermano tiene un canal de YouTube de 8,300 miembros. Siervo, ¿cuántas veces yo le he llamado? Quiero enlazarme a su canal, siervo. Jamás. Pero lo hicieron de acá. El video con más reproducciones fue el de hace un año. Casi 30 mil reproducciones, hermano. Mensajes privados. Te las llevas de muy delicadito. A ver qué día hacemos un debate con Carlos Rivas. Basura, yo no me meto en contiendas. Porque he aprendido a depender de esto. Si Dios te va a llamar, Dios te va a capacitar. Y Dios en su momento te va a promocionar. No el hombre. ¿Cuántos canales cristianos han llegado allá conmigo? Mire, siervo, le instalamos. Hermano, gracias. Ya tengo. No necesito. Ahí está el testigo, hermano José, hermano pastor. Sí, hermano, yo voy a ir a Nebraska, pero mire, cómpreme el boleto de avión ida y vuelta. Quiero que me reserve una suite allá en el centro de Omaha, porque yo no quiero ir a esas trailas, por favor. No, gracias, hermano. Aleluya, gloria a Dios. Lo hacemos con gusto. Porque la gloria es para mi Padre Celestial, que un día, amado hermano, me escogió del montón. Y hoy me tiene en un lugar que no lo esperaba. Por eso, hermano, el resumen de una acción de gracia es sencillo. Porque acá se desborda la gratitud. Póngase sobre sus pies. En conclusión, no puede haber una acción de gracias, hermanos amados, en la vida de un ser humano sin antes entender que como iglesia hoy nos hemos reunido. Como pastores, hermanos, familiares y amigos, para darle gracias a Dios por esta bendición de haber llegado al primer año de Estéreo Radio, Estéreo Rey. Y oramos al Señor que Dios siga bendiciendo a la familia de mi hermano José, su esposa, su hija. Que Dios siga bendiciendo lo que ha puesto en sus manos y que siga salvando las almas que se han perdido. No quiero terminar el sermón. Yo sé que aquí la mayoría ya está convertida. Y no necesito hacer que venga al frente y reconozca a Jesús como su Salvador. Pero detrás de esas pantallas hay gente que necesita conocer a Jesús como su único y suficiente Salvador. El mensaje no fue de salvación. El mensaje no fue de arrepentimiento. Pero el mensaje fue: más gracias sean dadas a Dios que nos da la victoria por medio de nuestro Señor. Señor Jesucristo. Así que, amados míos, hermano, estás firme y constante, creciendo en la obra del Señor siempre, sabiendo que nuestro trabajo en el Señor no es en vano.
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3: Entre las muchas cartas que recibimos en nuestras oficinas, día tras día, año tras año, como usted sabe muy bien, mi amable oyente, uno de los temas que más recurre es el tema del temor. El temor a la soledad, el temor a la muerte, el temor al abandono, el temor por varias razones, incluso una tercera guerra mundial. Y generalmente cuando uno piensa en el temor, uno piensa en las tinieblas, en la oscuridad. Para mí, una de las cosas que más atemoriza al ser humano, y yo me incluyo entre ellos, es encontrarse de repente en una ciudad cuando todas las luces se apagan de un solo golpe. En algunas de las ciudades donde he tenido ocasión de vivir y, por cierto, de visitar, de vez en cuando, en medio de una fiesta o en medio de una cena o de una reunión de noche, hay un apagón, como dicen en algunos países, y se van todas las luces. ¿Qué es lo que hacemos todos? Generalmente hay un pequeño grito, un alarido, un llanto de las criaturas, y la ama de casa o el hombre de la casa van corriendo a buscar una vela, una lámpara y encender algo que sea de queroseno o de otro tipo de combustible porque se apagaron las luces. El ser humano como que nació para vivir en la luz. El otro día yo estaba leyendo en el Salmo 27 que dice: Jehová es mi luz y mi salvación. ¿De quién me atemorizaré? Jehová es la luz de mi vida. ¿Qué me podrá hacer el hombre? En una palabra, nosotros reconocemos que Dios es la luz. Si hay algo que pinta en forma rápida quién es Dios, entre los muchos cuadros que pintaríamos, pintaríamos una gran luz. Dios es mi luz y mi salvación. Dios es luz y en él no hay ninguna tiniebla, dice San Juan. Y por otro lado, el enemigo de Dios, Satanás, ¿cómo se lo pinta? Como un carácter macabro, tenebroso, príncipe de las tinieblas, lo llama la palabra de Dios. En una palabra, Dios es luz, Satanás es tinieblas. Ahora, todos comprendemos que cuando Dios arregló la creación como la tenemos hoy arreglada, dijo Dios, sea la luz, y fue la luz. ¿Por qué? Porque Dios con el poder de su palabra creó no solamente la luz, sino que luego se le ocurrió, porque Dios así lo quiso en su misericordia, crear el sol, fuente de calor y de más luz todavía. Ahora, Dios creó la luz, Dios creó al sol, Dios creó lo que ilumina. Si Dios no iluminara este planeta, si Dios aniquilara al sol, que sería su privilegio y derecho, nosotros nos morimos en pocas horas, porque sin luz y sin el calor de la luz del sol, el ser humano no puede sobrevivir. Ahora, aquí también Dios toma una lección para nosotros de lo natural a lo espiritual. Jesucristo dijo: Yo soy la luz del mundo. El que me sigue no andará en tinieblas, sino que tendrá la luz de la vida. ¿Usted se encuentra espiritualmente en tinieblas, mi amable oyente? ¿Usted se siente entenebrecido en su mente, en su espíritu, en sus emociones? Sepa que hay uno que es la luz del mundo. Y este uno que es la luz del mundo está a su lado, queriendo ayudarle en forma personal. Él dijo, yo soy la luz del mundo, el que me sigue no andará en tinieblas. A lo mejor usted me dice, pero Palau, hace ya varios años que yo hice mi decisión. Le abrí mi corazón a Cristo. Al principio me sentía tan feliz, tan contento, tan contenta, tan satisfecha. Pero ahora he vuelto a la oscuridad, a la confusión, a los tropiezos. ¿Por qué, si Jesús es la luz del mundo y yo lo recibí como Salvador, por qué es que ahora ando en estas tinieblas y en esta oscuridad? ¿Quiere que me aventure una pequeña respuesta? ¿Qué dice Jesús? Yo soy la luz del mundo, el que me sigue no andará en tinieblas. En una palabra, no basta recibirlo originalmente, ese es el primer paso. Ahora hay que seguirlo. Seguirlo quiere decir caminar tras él, quiere decir obedecerlo, quiere pisar, decir pisar donde él pisó y aprender a caminar con él. ¿Usted está caminando con él? Ahora, lo interesante es esto, que a pesar que la raza humana está yendo a los tumbos, tambaleando hacia un precipicio oscuro y eterno, y lo sabe la humanidad, sin embargo, aunque la luz vino al mundo, o sea, Jesucristo, los hombres aman más las tinieblas que la luz. ¿Por qué? Porque sus obras son malas, dice la Biblia. Cuando una persona prefiere andar en la oscuridad y las tinieblas de la vida, o sea, en el pecado, bajo la tutela de Satanás, a escondidas de Dios, escondiéndose de las cosas buenas, es porque ama el mal. Ahora, por otro lado, cuando uno se ha entregado a Cristo, ha creído en la luz, y Él, que es la luz del mundo, nos ilumina, el Señor dice en Hechos capítulo 13, yo te he puesto a ti para luz de los gentiles. ¿Se acuerda usted la frase preciosa de Jesús? ¿Vosotros sois la luz del mundo? Uno le podría decir, pero Señor, acabas de decir que tú eres la luz del mundo. ¿Cómo ahora dices que nosotros somos la luz del mundo? Claro, porque si uno ha recibido a Cristo en su corazón, donde quiera que va, si está siguiendo a Jesús, sin darse cuenta, ilumina a los demás. ¿En qué sentido? No con arrogancia, lejos sea, no con atropello, ni con abundancia exagerada de palabras. Iluminamos a los demás por nuestra conducta recta. Iluminamos a los demás por nuestro amor y compasión. Iluminamos a los demás porque nos portamos como corresponde en la familia, en el vecindario y en la nación. Y somos la luz del mundo también al hablar de Jesús. Sí, cuando nosotros le decimos a los demás lo que Cristo ha hecho por nosotros, sin darnos cuenta estamos encendiendo una luz. Y mejor es encender una luz que maldecir las tinieblas. Ahora bien, ¿qué nos dice la palabra de Dios más adelante? ¿Se acuerda lo que dice Efesios 5:8? Dice, ahora ustedes son luz en el Señor. Anden como hijos de luz. ¿Sí? Nosotros siendo ahora creyentes en Cristo, somos hijos de Dios. Como Dios es luz, la Biblia nos entitula a nosotros hijos de luz. Hijos de luz. Usted, mi amable oyente, que hace un tiempo ha abierto su corazón a Cristo, tiene que reconocer que como hijo de luz ahora tiene que andar y comportarse como tal. Los hijos de las tinieblas, ¿cómo viven? Viven en borracheras, viven en maldiciones. Los hijos de las tinieblas viven odiando, maldiciendo, envidiando, odiando, destruyendo con palabras y con hechos a los demás. Son hijos de las tinieblas y es evidente por sus hechos. ¿No es así? Pero usted y yo, que hemos entregado nuestra vida a Cristo y tenemos el Espíritu Santo en nosotros, hemos de vivir como hijos de luz. Y por eso me encanta mucho la frase de San Pedro en 1 de Pedro 2, cuando dice, el que los llamó de las tinieblas a su luz admirable. La verdad es esta, todos nosotros nacimos en las tinieblas, todos nosotros nos criamos en tinieblas. Y solamente aquel día en que el Señor nos llamó y nos sacó de las tinieblas y nos introdujo a su luz admirable. ¡Qué admirable es la luz de Jesucristo! Es admirable cuando uno la estudia en su santa palabra, especialmente el Nuevo Testamento de la Biblia. Es admirable la luz de Cristo cuando uno piensa en el Espíritu Santo que mora en nuestros corazones. ¡Qué admirable es la luz! Y es admirable la luz de Cristo cuando pensamos en la Iglesia del Señor, que a pesar de todas sus debilidades, es una comunidad preciosa. Comparándola con el mundo es puras tinieblas. Por último, quiero terminar con esta frase de 1 de Juan 1. Dios es luz y no hay ninguna tinieblas en él. Si decimos que andamos en luz, debemos andar en luz como Él está en la luz. El Señor quiere que usted y yo gocemos de la luz, que no andemos en tinieblas, que no andemos con temores. Y si caminamos tras Él, andamos en la luz. Hagámoslo en este día.
2: Qué bueno es poder caminar a la luz de Dios. Y también qué importante compartir esta luz que Dios nos ha dado a los que somos sus hijos con otros, para que puedan llegar al conocimiento del Dios único y verdadero. Marcos Witt nos canta Enciende una luz en el segmento de la música en nuestro programa.

0: Enciende una luz, nos cantaba Marcos Witt acompañándonos aquí en nuestro programa. Ya estamos concluyendo, pero antes de despedirnos quiero proponerles que volvamos a encontrarnos la semana que viene, porque Luis Palau comienza una nueva serie de mensajes que se titula Principios Dinámicos para Preparar a los Hijos. Una serie muy interesante, sin duda, para todos aquellos que somos padres. Luis Palau va a hablarnos a la luz de la palabra de Dios acerca de este tema, cómo preparar a los hijos. Así que no se pierdan la próxima presentación. Yo me despido, les saludo muy cordialmente hasta la próxima semana, en donde nos volvemos a encontrar, si el Señor lo permite. Hasta entonces.
1: 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Les estaremos esperando muy pronto para el próximo programa Cruzada con Luis Palau. 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Felices los de corazón limpio, pues ellos verán a Dios.
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2: La Biblia está llena de historias tan y tan lindas. Una de las historias lindas que nos enseñan una lección muy importante es la de estos dos hombres, uno el hombre necio y el hombre sabio. Los dos construyeron una casa. Vamos a ver lo que nos dice la historia.

Qué lindo, ¿verdad? Que la casa no se cayó. Pero vamos a ver qué le pasó al hombre necio. Pongan mucha atención.

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0: hacemos una pausa musical para entrar a un momento de reflexión. 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
1: Cuando te levantabas esta mañana, te observaba y esperaba que me hablaras, aunque fuera unas cuantas palabras, preguntando mi opinión o agradeciéndome por algo bueno que te haya sucedido ayer. Pero noté que estabas muy ocupado, buscando la ropa adecuada para ponerte e irte al trabajo. Seguía esperando de nuevo. Mientras corrías por la casa arreglándote, supe que habría unos cuantos minutos para que te detuvieras y me dijeras hola. Pero estabas demasiado ocupado. Por eso, encendí el cielo para ti. Lo llené de colores y de dulces cantos de pájaros para ver si así me oías. Pero ni siquiera te diste cuenta de eso. Te observé mientras ibas rumbo al trabajo y esperé pacientemente todo el día. Con todas las actividades, supongo que estabas demasiado ocupado para decirme algo. De regreso vi tu cansancio y quise rociarte un poco para que el agua se llevara tu estrés. Pensé agradarte para que así pensaras en mí, pero enfurecido ofendiste mi nombre. Deseaba tanto que me hablaras, aunque quedaba mucho tiempo. Después encendiste el televisor. Esperé pacientemente mientras veías la televisión y cenabas, pero nuevamente te olvidaste de hablar conmigo y nada. Te noté cansado y entendí tu silencio. Así que opaqué el resplandor del cielo, pero no te dejé a oscuras. Lo cambié por un lucero. En verdad fue hermoso, pero no estuviste interesado en verlo. A la hora de dormir, creo que ya estabas agotado. Después de decirle buenas noches a tu familia, caíste en tu cama y casi de inmediato te dormiste. Acompañé con música tu sueño. Mis animales nocturnos se lucieron. No hay problema, porque quizá no te das cuenta que siempre estoy ahí para ti. Tengo más paciencia de la que te imaginas. También quisiera enseñarte cómo tener paciencia para con otros. Te amo tanto que espero todos los días por una oración. El paisaje que hago es solo para ti. Bueno, ahora te estás levantando de nuevo y otra vez esperaré, sin nada más que mi amor por ti, esperando que el día de hoy me dediques un poco de tu tiempo. Que tengas buen día. Tu amigo, Dios.

0: dele palmas al Señor. Déselo fuerte, fuerte, fuerte, fuerte. Te alabo, Jesús. ¿Cuántos se sienten libres en esta tarde? Levante su mano los que sienten libres, los que se sienten libres. Diga gloria, diga gloria, gloria, gloria, gloria, gloria, gloria, gloria. 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
1: Era su última voluntad y estaba documentado en su testamento. Y Catherine Coleman, de Bordeaux, Francia, de 54 años de edad, tuvo que admitir la exhibición del videocassette que Max Coleman, el muerto, había grabado. Y en el funeral de Max, rico propietario de almacenes de la ciudad, la viuda pasó el video delante de 500 personas. Allí fue el choque. Max Coleman se burlaba de su esposa. La llamaba estúpida y aburrida. Y le decía que había tenido no menos de 130 amantes, entre secretarias, empleadas, amigas de su esposa y otras mujeres. El que ríe último, querida, termina el video, ríe mejor. Amigo, bien conocido es el refrán usado por Max Coleman: el que ríe último, ríe mejor. Al parecer, tiene razón. Muchos que al principio de la vida han experimentado fracasos, postergaciones, repliegues, derrotas, a los 40, 50 o 60 años se reponen y adquieren fortuna y felicidad. Y entonces miran a todos los que en su juventud se burlaron de ellos y dicen: el que ríe último ríe mejor. Pero ¿se estaba riendo realmente Max Coleman? Su cuerpo, ese cuerpo que había usado para placeres, estaba allí en la caja, frío, tieso, serio. No hay sonrisa en un cadáver. Además, ¿dónde estaba su alma en ese momento? Por lo visto, Max Coleman era un adúltero, un engañador, era un mentiroso, un falsario. Y los adúlteros y mentirosos y engañadores y farsantes, lo dice la palabra de Dios, no entran al reino de los cielos. ¿Puede reírse, pregunto amigo, un burlón y farsante en la eternidad? De ninguna manera. Aquí en esta tierra y en esta vida es posible reír mientras se cometen maldades, pero después de la muerte, es Dios quien determina la risa feliz o el lloro y crujir de dientes. Solamente cuando rendimos nuestra vida a Cristo Jesús, solamente cuando hacemos de Él el Señor y Maestro de nuestra vida, es que podemos reír aquí con risa sana y decente, y luego reír en la eternidad cuando recibamos el reino eterno de felicidad completa.
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Estamos compartiendo la lectura de la Palabra de Dios en el Antiguo Testamento. Si usted desea acompañarme, le invito a que busque en el libro de Éxodo, capítulo 13. Vamos a leer la Palabra de Dios en el libro de Éxodo, capítulo 13. Dice así la Biblia. Jehová habló a Moisés diciendo, «Conságrame todo primogénito. Cualquiera que abre matriz entre los hijos de Israel, así de los hombres como de los animales, mío es». Y Moisés dijo al pueblo, «Tened memoria de este día, en el cual habéis salido de Egipto, de la casa de servidumbre, pues Jehová os ha sacado de aquí con mano fuerte, por tanto, no comeréis leudado. Vosotros salís hoy en el mes de Abib, y cuando Jehová te hubiere metido en la tierra del Cananeo, del Eteo, del Amorreo, del Heveo y del Jebuseo, la cual juró a tus padres que te daría, tierra que destila leche y miel, harás esta celebración en este mes. 7 días comerás pan sin leudar, y el séptimo día será fiesta para Jehová. Por los 7 días se comerán los panes sin levadura, y no se verá contigo nada leudado ni levadura en todo tu territorio. Y lo contarás en aquel día a tu hijo diciendo, «Se hace esto con motivo de lo que Jehová hizo conmigo cuando me sacó de Egipto. Y te será como una señal sobre tu mano y como un memorial delante de tus ojos, para que la ley de Jehová esté en tu boca, por cuanto con mano fuerte te sacó Jehová de Egipto. Por tanto, tú guardarás este rito en su tiempo de año en año. Y cuando Jehová te haya metido en la tierra del Cananeo, como te ha jurado a ti y a tus padres, y cuando te la hubiere dado, dedicarás a Jehová todo aquel que abriere matriz, y asimismo todo primer nacido de tus animales, los machos, serán de Jehová. Mas todo primogénito de asno redimirás con un cordero, y si no lo redimieres, quebrarás su cerviz. También redimirás al primogénito de tus hijos. Y cuando mañana te pregunte tu hijo diciendo, ¿qué es esto?, le dirás, Jehová nos sacó con mano fuerte de Egipto, de casa de servidumbre, y endureciéndose Faraón para no dejarnos ir, Jehová hizo morir en la tierra de Egipto a todo primogénito, desde el primogénito humano hasta el primogénito de la bestia. Y por esta causa, yo sacrifico para Jehová todo primogénito macho y redimo al primogénito de mis hijos. Te será, pues, como una señal sobre tu mano y por un memorial delante de tus ojos, por cuanto Jehová nos sacó de Egipto con mano fuerte. Y luego que Faraón dejó ir al pueblo, Dios no los llevó por el camino de la tierra de los filisteos, que estaba cerca, porque dijo Dios, para que no se arrepienta el pueblo cuando vea la guerra y se vuelva a Egipto. Mas hizo Dios que el pueblo rodease por el camino del desierto del Mar Rojo, y subieron los hijos de Israel de Egipto armados. Tomó también consigo Moisés los huesos de José, el cual había juramentado a los hijos de Israel, diciendo, «Dios ciertamente os visitará, y haréis

0: alumbrarles, a fin de que anduviesen de día y de noche. Nunca se apartó de delante del pueblo la columna de nube de día, ni de noche la columna.
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Muy especial, muy especial. Gracias por solicitar y sintonizar esta radio online, haciendo que estemos trabajando a la vanguardia para tener actualizado nuestro sistema, dándole seguimiento a tu sugerencia musical. Damos inicio.

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1: Dios los bendiga desde acá de Guatemala, hermanos, amigos, oyentes que escuchan la radio Visión de Cristo. Es un privilegio lindo saludarlos de acá de Guatemala, Santa Lucía, Cochumalguapa, aldea Tierra Linda, donde le cantamos con todo gozo, con todo nuestro corazón. Bendiciones a nuestro hermano Gilmar también, que nos ha apoyado de una manera muy grande, muy linda, muy especial. Pues acá los saluda nuevamente Rubén Di García para todos los que están escuchando la radio Visión de Cristo. Donde llegue la sintonía, hermano, es un privilegio lindo estar con nuestra producción en la radio y me siento satisfecho de acá de Guatemala. Con todo corazón les mando saludos a todos, hermanos, bendiciones.

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1: La famosa y repetida frase, el tiempo lo cura todo, no es tan absoluta y real como parece. Es posible que en algunas circunstancias de la vida, el tiempo puede ayudar a procesar, a comprender, a aceptar y a madurar. Pero por lo general hay heridas y marcas en el corazón y el alma de las personas que con el paso del tiempo son un impedimento para avanzar y desarrollarse tanto en lo personal como en lo espiritual. Hay muchos que incluso tienen una educación universitaria o académica y por problemas y conflictos no solucionados, con el paso del tiempo, quedan estancadas e imposibilitadas para avanzar y dar pasos seguros en su vida. Entrevistaban días atrás a una muchacha de 22 años. Su madre la dejó al cuidado de la abuela desde que tenía 3 por irse detrás de un hombre. La joven creció y se educó con el amor de la abuela, pero con una ausencia total de la figura de un padre y una madre a lo largo de 19 años. Luego de tanto tiempo, esta mujer regresa sola y arrepentida para rescatar el amor de su hija y pedirle perdón a su propia madre por haberla desoído en tantos consejos y advertencias. Los sentimientos de rabia, de rencor, de incomprensión y reclamo no se hicieron esperar y afloraron rápidamente en las expresiones de la abuela y la joven, quienes no estaban dispuestas a pasar por alto tan fácilmente el dolor que habían arrastrado por años. Es verdad, la joven fue rodeada del amor y el cariño de su abuela por mucho tiempo y no necesitaron de nadie más, pero el abandono de la madre dejó una herida abierta en ella que el tiempo no pudo curar, sino conservarla hasta el día y el momento en que la aceptó con su perdón y su amor nuevamente. Aunque a partir del perdón y la aceptación, las 3 mujeres deberían aprender a vivir una vida completamente distinta. Como conclusión, decía la conductora del programa, no es verdad que siempre el tiempo lo cura todo. En casos como estos y como tantos otros, donde se lastima, se hiere, se daña y se dejan marcas imborrables en las personas, el tiempo no hace más que guardar y mantener latentes estos sentimientos que socavan el alma y esclavizan a las personas. El tiempo puede no curarlo todo. Pero eso no quiere decir que un problema no pueda ser solucionado o un conflicto no pueda ser resuelto para hacernos libres y vivir la calidad de vida que Dios quiere que vivamos. La Biblia dice que Jesús ciertamente llevó nuestras enfermedades y sufrió nuestros dolores. Todas en algún momento hemos sido heridas o lastimadas en nuestro corazón, en nuestros sentimientos o en las emociones, en el intelecto o en la voluntad. El único que puede tratar y tiene el poder de sanar esas heridas es Cristo por medio de su sangre. Él pagó el precio de nuestra salvación y salud para que viviéramos verdaderamente libres de esta carga tan pesada. Realmente podemos decir que es Cristo quien todo lo cura y Él mismo usa el tiempo físico o los años para enseñarnos a crecer, a madurar y adquirir la sabiduría que necesitamos para depender solo de su gracia y de su amor infinito.
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1: Quiero, en primer lugar, recordar dos verdades bíblicas teológicas fundamentales de la palabra de Dios. La Biblia enseña de manera muy clara la existencia de Satanás. No es un cuento de hadas, no es una broma, es una realidad bíblica. Existe. La otra verdad es que la Biblia enseña la existencia de Jesús de Nazaret, el Hijo de Dios. ¡Aleluya! No es una broma, no es un cuento, es una verdad bíblica. Estoy aquí para dar testimonio. El propósito de mi testimonio en ningún momento es exaltar el poder de Satanás. No pretendo eso. Mi único propósito es darle toda la honra y la gloria al Señor Jesucristo. De la Santa Biblia leo un texto que dice así: porque no podemos dejar de decir lo que hemos visto y oído. Relata la Biblia que reunidos en Jerusalén los gobernantes, los ancianos y los escribas, el sumo sacerdote Anás y Caifás y Juan Alejandro y todos los que eran familia de los sumos sacerdotes interrogaron a Pedro y a Juan para preguntarles en qué nombre y con qué autoridad daban testimonio y operaban milagros. Ellos respondieron claramente que lo hacían en el nombre de Jesús. Y en el verso 20 dice: no podemos dejar de decir lo que hemos visto y oído. De igual manera, yo en esta tarde no puedo dejar de decir lo que el Señor ha hecho en mi vida. Incline su cabeza, vamos ahora. Padre que estás en el cielo, quien pendiendo de los brazos de aquella cruz se entregó voluntariamente en aquel sacrificio expiatorio, en aquel sacrificio vicario, en aquel sacrificio de redención eterna. Gracias, Señor. Fue a la edad de 13 años. Soy originario de Ciudad Barrios, en el departamento de San Miguel, en la zona oriental de nuestro país. Cuando tenía 13 años, como es natural, viví algunos desengaños, algunas situaciones negativas para mi vida. Y esto me llevó a ingresar a una escuela de ciencias ocultas, a una escuela de ocultismo satánico. Aquella escuela estaba dirigida por el profesor Fronteras, de nacionalidad mexicana. Nunca supimos el nombre del profesor. Lo conocimos como el profesor Fronteras. Un buen grupo de aspirantes nos presentamos. El profesor se presentó ante nosotros aquella noche y dijo: bienvenidos. Para comenzar...

0: hijo deben de quedar 7 noches en esta casa para adaptarte al sistema de la escuela. Nos quedamos durante las 7 noches. En la última de las noches, el profesor Fronteras apareció con 2 libros en sus manos. Uno de ellos, el libro infernal, y el otro libro, el manual de ocultismos satánicos. Y dijo el profesor, aquí están los 2 libros, en base a los cuales se desarrollará todo el proceso sistemático de enseñanza en esta escuela. Mas dijo el profesor, abriendo el manual de ocultismos, no está en mí el determinar que ustedes estudien o no el ocultismo. Y leyendo un artículo del manual de ocultismo satánico que dice literalmente que para estudiar el ocultismo en potencia es necesario que el estudiante solicite con una carta escrita por el puño de su mano a Satanás que lo acepte como estudiante en potencia del ocultismo. Dijo el profesor Fronteras, nada puedo hacer. Ahora todo está en ustedes. Dirigiéndose a un pizarrón escribió las partes indicativas, las partes básicas de la solicitud. Esta misma noche, cuando ya eran las 3 de la madrugada, yo había terminado aquella carta. Yo estaba dispuesto para ir a dejar a un lugar solitario. Ya fuese un día miércoles o un día viernes, 12 de la noche, aquella carta que contenía mi solicitud a Satanás para que me aceptase para estudiar el ocultismo satánico. Ansiosamente esperé y llegó aquel día miércoles. Tal como el profesor Fronteras nos dio las indicaciones, yo lo hice. Mantuve en ayuno aquel miércoles desde las 6 de la mañana, absteniéndome de comida, de agua hasta las 12 de la noche, momento en el que me encontraba en una de las propiedades de mi padre, lejos de todo ser humano, a las 12 de la noche. Y después de un ceremonial satánico y unas oraciones demoníacas, depositar bajo una roca aquel sobre que contenía mi solicitud a Satanás. El manual de ocultismo dice que era necesario presentarse 3, 5 o 7 días más tarde, a las 12 de la noche, para retirar la solicitud. La solicitud contiene 3 espacios en blanco, los cuales se espera que estén completos. Y Satanás lo acepta al estudiante. Esperé ansiosamente aquellos días. Yo recuerdo cuando fui aquella noche para retirar aquel sobre que contenía la solicitud y comprobar de una vez por todas si era o no aceptado para estudiar el ocultismo. El estudiante, porque el manual de ocultismo lo indica, y no quiero en ningún momento, ni pretendo en ningún momento dañar la delicadeza de los sentimientos religiosos de nadie, simplemente vengo a testificar la verdad que he vivido. El manual de ocultismo dice que para presentarse allá el estudiante a llevar una cruz de 7 por 5 pulgadas, un algodoncito blanco empapadito con aceite del altar mayor de cualquier iglesia católica. Lo dice el manual de ocultismo, así está escrito en el manual de ocultismo. Una cajuelita con fosforitos, una velita, la cual ya el estudiante se encarga de cubrirla con aceite. Y recuerdo cuando estuve arrodillado sobre la roca bajo la cual estaba el sobre, y cuando saqué aquel sobre y encendí la vela, la vista es curiosa y de inmediato mi vista corrió aquellos 3 espacios en blanco y me di cuenta que los 3 estaban llenos, los 3 estaban completos. Regresé a la escuela y dije al profesor Fronteras, aquí está mi solicitud. Dijo el profesor, bienvenido a estudiar el ocultismo ahora sí. Quedamos 9 compañeros aprobados para estudiar el ocultismo. Continuamos el proceso. Dijo el profesor, hemos dado el primer paso en el nivel 1 del ocultismo satánico. Y él comenzó a darnos clases durante los días de la semana, a las 12 de la noche. Y después dijo el profesor Fronteras, es necesario, al finalizar este nivel número 1, que ustedes den paso al nivel número 2. Y el nivel número 2, tal como el manual de ocultismo lo indica, dice que para continuar el proceso sistemático del ocultismo satánico, el estudiante ha de hacer un pacto con Satanás, ha de pactarse con Satanás. Y tal como el manual de ocultismo lo dice, dice el manual de ocultismo que el pacto con Satanás debe de hacerse un día miércoles o un día viernes, en ayuno desde las 6 de la mañana, y se debe de estar a las 12 de la noche, y se debe de hacer 7 pasos distantes hacia afuera del altar mayor de cualquier iglesia católica. Yo lo hice en la catedral de la ciudad de San Miguel. Dice el manual de ocultismo que ha de hacerse 7 pasos distantes hacia afuera. Ahí será un ceremonial satánico. Infinidad de detalles. Lo primero que el estudiante hace es apagar las velas de todos los santos, excepto la velita del altar mayor bajo la cual hay un platito con aceite. Y todos los que fuimos católicos sabemos eso. Que siempre en el altar mayor se mantiene una velita, aunque estimulada, pero ahí está bajo la cual hay un platito con aceite. Es la única vela que no ha de apagarse. Y luego se sigue el proceso. En el paso número 7 será el círculo satánico, en el cual el estudiante hace todo el ceremonial a través del cual hace el pacto con Satanás. El estudiante lleva un catálogo de promesas que el maestro le da, las cuales se leen en voz alta, como si fuesen promesas de Satanás al estudiante. Y entre otras cosas, el estudiante acepta un bautismo satánico. Ahí no hay ninguna agua, no hay ningún líquido. Simplemente el estudiante acepta un bautismo satánico en la leche de la diabla. Es un bautismo. Cuando cerca de la 1 de la madrugada ha finalizado el ceremonial, yo regresé a la casa, luego fui a la escuela del profesor. Cada nivel incluye 180 horas, 90 horas de clases que da el profesor y 90 horas de práctica que debe de llevar adelante el estudiante. Después de aquel pacto con Satanás, el profesor nos programó para seguir las 90 horas sistemáticas que él nos iba a impartir en el nivel 2. Y luego nosotros íbamos a practicar toda la teoría que se nos había dado en igual número de horas. Finalizamos el nivel 2 y estábamos cerca de un año. Finalizando un año para entrar al nivel 3, dijo el profesor Fronteras, es necesario hacerlo. Y aquí hay algo que yo quiero recalcarlo de manera enfática. Para entrar al nivel 3 del ocultismo satánico, dice el manual de ocultismo que es necesario que el estudiante duerma 7 noches y medio de 4 cruces en un cementerio. Y aquí hay algo que, aunque yo se lo pregunté al profesor no una, sino varias veces, mas nunca me dio una respuesta satisfactoria. Dice el manual de ocultismo que para seleccionar esas 4 cruces en medio de las cuales se ha de hacer el ceremonial satánico, el estudiante debe de estar completamente seguro, ha de investigar de manera satisfactoria que bajo una de las 4 cruces no esté sepultado el cadáver de un evangélico protestante. Lo dice literalmente el manual de ocultismo. Que el estudiante esté seguro que bajo una de esas 4 cruces no esté sepultado el cadáver o los huesos de un evangélico protestante. Nunca entendí eso, mas ahora lo entiendo por el poder de la palabra de Dios. ¡Aleluya! ¡Gloria a Dios! Esto nos da a entender que ser evangélico no significa ser un religioso más en la comunidad, ser un religioso más en la colonia. La Biblia dice que cuando venimos a Cristo, nuestro nombre es escrito en el libro de la vida. ¡Aleluya! Y más de eso, dice la Biblia que somos sellados con el poder del Espíritu Santo de Dios. ¡Aleluya! Y más de eso, dice la Biblia que tenemos una herencia eterna en el reino de nuestro Padre Celestial. Y además de eso, venimos a ser hechos hijos de Dios. ¡Hijos de Dios! Esto no lo entiende la mente natural del hombre. La gente cree un protestante más, un religioso más, un momento, un hijo de Dios más en la tierra. ¡Aleluya! El estudiante anda como loco preguntando, perdone, ¿qué religión tenía la persona que murió y fue sepultada aquí? Hasta estar seguro de encontrar 4 cruces bajo las cuales estén sepultados los cadáveres de 4 personas que no hayan sido protestantes evangélicos. Muchas veces he pensado en esto. se prosigue el ceremonial. Son 7 noches. Omito todos los detalles. La primera noche, el estudiante se encarga de llevar una semilla al lado izquierdo de su boca y la boca va cubierta llena de agua. No debería dársele a nadie si se encuentra por el camino. En la cruz izquierda del ceremonial queda al lado izquierdo, se siembra la semilla, se deposita el agua. Y el estudiante va durante las 7 noches con la boca llena de agua para regar aquella semilla que se ha sembrado. Se va todas las noches. Cuando va a la cuarta, a la quinta noche, se siente como si un monstruo está bajo de uno y se retuerce y viene hacia afuera. Y lo levanta tanto de la superficie. El manual de ocultismo dice que el estudiante ha de serenarse viendo las estrellas, porque el que se corre ahí, Satanás toma posesión de él en cuerpo y alma. El momento que el estudiante falta con Satanás en el nivel 2, no puede retroceder jamás, jamás, jamás. Nadie humanamente puede romper eso. Acá en la tierra nadie. Mas en el cielo sí hay alguien que vino a la tierra, Jesús de Nazaret. Y a través de su muerte en la cruz del Calvario, Él rompe toda atadura del diablo. Toda cadena del diablo la rompe la sangre de Jesucristo. Aleluya. Porque nada hay imposible para Dios. Gloria a Dios. En la última de las noches, el estudiante siempre se hace acompañar de una velita de 7 pulgadas. Toporillos y un pequeño espejo. Cuando da las 12 de la noche, es el momento preciso. Cuando la semilla que se ha sembrado ha producido frutos y da de 5 a 7 semillas, las cuales se depositan en el hueco de la mano izquierda y se toman de una en una y se ponen en la punta de la lengua y se acerca la vela y el espejo. Si se ve no es, hay que botarla. Habrá una entre todas que teniéndola solamente se siente, mas no se ve. Y aunque se acerque el espejo no se ve. Es la semilla satánica del misterio. A partir de ahí, Satanás faculta con enormes poderes al estudiante. Poderes que nadie podrá detenerlo. El estudiante es capaz de pasar por el vientre entre el piso y una puerta, por el orificio de una celosía, en el espacio que queda entre los solaires al cerrarlos. Nadie podrá detenerlo, pero el examen es cruel. El examen se hace 3 noches después de la última noche. Dice el manual que hay que llevar al amigo más íntimo que uno haya tenido en su vida, llevar un revólver que no falle, y de 3 metros de distancia decirle que le dispare al pecho los proyectiles que contiene aquel revólver. Dice el manual de ocultismo que si el amigo se negara a hacerlo, hay que matarlo y tomarse toda la sangre del amigo. No menos de 21 tragos establece el manual de ocultismo. En casa de mi padre había crecido un muchacho. Nos queríamos como hermanos. El padre de este era uno de los hombres de confianza en la casa de mi papá. Fue agricultor. Y este hombre era de confianza en su casa. El muchacho había crecido con nosotros, cuidando el ganado, cuidando los cultivos de mi padre. Mi padre tenía 3 revólveres, todos los cargaba él. Y siempre bajo la almohada de su cama mantenía un revólver mano con un azul tío envenenado. Un revólver que no falla para nada. Y yo tomé aquel revólver para hacer el experimento y mira este muchacho, su nombre es Sixto Márquez. Mejor testigo, mejor ejemplo, ahora también convertido al Evangelio de nuestro Señor Jesucristo. También convertido al Evangelio de Cristo. Yo llevé a este muchacho y allá junto a un río en la propiedad de mi padre le dijimos, venido a esto y esto, toma este revólver, hazte disparar todos los proyectiles que tiene a mi pecho. Dice el manual de ocultismo que si un proyectil le hace impacto al estudiante y le quita la vida, en algo se falló en el ceremonial de 7 noches, y si no, se hizo perfectamente. Aquel muchacho disparó y quería llorar, pero antes temblaba, lloraba y me decía, ¿qué pasa? ¿No es esta la forma de quitarse la vida? Yo dije, no, se trata de otra cosa. Y él lo hizo. No pasó nada. Entramos al siguiente nivel, el nivel 4. Debo decirle, estuve 4 años, 7 meses en la escuela de ocultismos. 4 años, 7 meses estuve ahí. Pasamos al siguiente nivel. Después de este nivel, de las 7 noches, en medio de 4 cruces en el cementerio. En esos días se realizaba un congreso de ocultismo satánico en la zona 3 de Guatemala, lo recuerdo. y de aquí del Salvador, el profesor Fronteras, no quiso asistir. Él determinó que un compañero y yo asistiéramos en representación de él. Nosotros habíamos apenas finalizado el nivel 4, en el cual se ve el poder, la potencia de la mente. Cuando iniciamos ese nivel, vino el profesor ante nosotros esta noche. Se hizo acompañar de un perro y dijo: ¿qué pueden hacerle ustedes a ese perro? ¡Véanlo! ¡Véanlo, véanlo! Nosotros nos veíamos el perro y el perro solamente movía la cola y decimos: no podemos hacerle nada. Dijo: ahora vean lo que yo puedo hacerle al perro. Y se le queda viendo al perro y el perro comienza a aullar, a temblar y cae muerto, vomitando sangre por la boca y sangre por los oídos. Y dice el profesor: este es el poder de la mente. Ustedes lo harán dentro de 180 horas. 90 horas de teoría y 90 horas de práctica que han de realizar. Iniciamos aquel proceso satánico del poder de la mente, nivel 4, a través del cual el profesor pretendía hacernos entender y practicar el poder de la mente que está ahí en cada ser humano. Comenzamos aquel proceso sistemático. Cuando finalizaron las 90 horas de clases, comenzó la práctica. Un cuarto cubierto de espejos por todos lados, el techo de espejo, la pared de espejo, el piso de espejo, todo. El primer experimento es concentrarse y quedándosele bien, ver a una flor y sacudirla. No se puede pasar si el estudiante no sacude con la vista una flor. Luego el profesor va de aumento en aumento y le ata como una cadena gruesa las manos bajo el escritorio al estudiante y le dice: usted está frente al espejo, su meta es liberar las manos de la cadena. Concéntrese, suelte las manos, libérelas, muévalas frente al espejo. Ese es el poder de la mente, rompa la cadena con el poder de la mente. Lo hicimos. Luego, cuando nos quedábamos viendo un espejo, lo hacíamos mil pedazos con la fuerza de la vista. Sí, hicimos el mismo experimento con un perro, podíamos quitarle la vida. Fue entonces cuando el profesor nos envió en representación de él a la zona 3 en Guatemala, en donde habían no solo estudiantes, sino profesores e instructores de magia de los tres países en potencia del ocultismo satánico, como es México, Haití y Brasil. Son los tres países potentes en el ocultismo satánico. Y cuando nosotros llegamos ahí, nos quedamos como principiantes ante lo que podían hacer los mexicanos, los brasileños, los haitianos. Hombres con enormes facultades satánicas, enormes poderes diabólicos. Lo que apenas nosotros podíamos hacer, mientras yo levantaba una silla metálica 25 metros de altura, el compañero saltaba, se sentaba en ella y había que sostenerlo ahí. Era todo lo que podíamos hacer apenas en lo que habíamos logrado en el proceso del cuarto nivel. Regresamos de allá. Pero cuando regresamos de allá, yo quiero decirle, nosotros traíamos bastante dinero, demasiado dinero. Aquí por mexicanos, la colonia El Salvador, vivía uno de mis tíos, todavía viven ahí. Yo fui y dice mi primo: mira, hay un baile nocturno, vamos. Donde era el hospital Benjamín Blum, se realizaba un baile nocturno toda la noche, de 6 a 6. Cuando eran como las 10, 11 de la noche, comencé a sentir una desesperación en mi adentro. Una fatiga en mi corazón. Algo inexplicable. Corrí el chalecito. Compré una lata de Baygon y una docena de mejorales. Comencé a tomarme las mejorales de una en una. Abrí la latita de Baygon y comencé a ingerir aquel líquido. Solo sentía que me ardía en la garganta. Eso fue todo. Cuando volví en mí, estaba en la camilla de un hospital. La sangre se había coagulado dentro de mí. Se había coagulado la sangre en mis venas. Los médicos decían: este joven se va a morir. Vino mi padre desde Ciudad Barrio, vino mi madre, vinieron mis hermanos. El diablo, en un momento de desesperación, me hizo optar por el suicidio, queriendo quitarme la vida yo mismo. Regresé a la escuela, continuamos el proceso. Yo dije en cierta oportunidad al profesor, cuando regresamos de ahí: profesor Frontera, ¿me quiere vender el libro infernal, por favor? Y él me dijo: vale 350 colones si lo quiere. Yo no tenía dinero. Quizás tenía 25 a 30 colones, pero salí al parque frente a la Catedral de San Miguel y nomás ve venir una señora ya un estudiante potente del ocultismo satánico, cuarto o quinto nivel. Y nomás ve venir una señora, yo sabía por el poder satánico que la señora traía 550 colones. Y dije, señora, porque lo establece el manual de ocultismo para un proceso de carácter económico, el estudiante debe pedir 2, 3, 5 o 7 colones, no más. Y dije, señora, ¿me quiere regalar 2 colones, por favor? La señora se me queda viendo y me dice, eres un joven pícaro, sinvergüenza, haragán, ven a buscar trabajo. Así me insultó aquella señora. La gente se aglomeró para ver qué pasaba y aquella señora hasta ganas de golpearme quizás tenía. Yo dije, señora, váyase. Yo no sé qué rumbo tomó la señora, ni qué distancia llevaba. No, yo era un estudiante impotente, apartado con Satanás. Inmediatamente di orden a un demonio. En menos de 30 segundos tenía en mi bolsillo izquierdo los 550 colones sin acercarme y sin tocar a la señora. Volví al profesor Frontera y dije, profesor, aquí está el dinero. El profesor me dijo, tú eres muy malo, no te vendo el libro infernal. Si quieres continuar el proceso, asiste a las clases que yo imparto. Esto me obligó a continuar el proceso sistemático que el profesor Fronteras nos estaba impartiendo. En la colonia Ciudad Jardín, después del cuarto nivel, yo comencé a ser identificado como alguien que practicaba el ocultismo, como alguien que ya dominaba en parte el poder demoníaco, la fuerza satánica. Ya pude optar venganza de lo que me había llevado a la escuela. Los compañeros vinieron a mí, los compañeros de estudio venían a mí por 10 colones. Unía un joven con una señorita, no importando quién fuera ella. Simplemente hay algo aquí que quiero recalcarlo. Y si alguien alguna vez ha tenido en manos el manual de ocultismo satánico, capítulo 28, artículo 3 del manual de ocultismo satánico, dice literalmente, nunca por parte que te encuentres en el ocultismo le apliques magia a una hembra protestante, determinantemente prohibido. Lo dice el mismo manual de ocultismo satánico, capítulo 28, artículo 3, nunca por parte que te encuentres en el ocultismo le apliques magia a una hembra protestante. Por 10 colones yo unía a un joven con una señorita, no importando quién fuera ella, y ninguna mujer es capaz de resistir 12 horas. No puede resistir 12 horas. Simplemente el nombre correcto de ella. Y la única pregunta que uno hace es, perdone, ¿qué religión tiene ella? Si es protestante, el que me dé 50, 100 colones, 500 colones, 1000 colones, 5000 colones, no puedo hacer nada. No puedo hacer nada. No puedo hacer nada. Aquí, hermanos, es un punto fuerte en donde como hijos de Dios hemos de descubrir la seguridad que tiene la iglesia en la tierra. ¡Gloria a Dios! La Biblia claramente dice, dijo Jesucristo en cierta oportunidad, el que esté en mis manos, nadie lo arrebatará, dijo el Señor. Denle un aplauso al Señor en esta tarde. Padre, te adoramos, aleluya. ¡Gracias, Señor! Gracias, Señor, aleluya. Porque tuyo es el poder, porque tuya es la honra, porque tuyo es el imperio, porque tú eres el Rey de Reyes y el Señor de Señores. Te adoramos, Señor. Te adoramos, Señor. No uní 10 parejas, no uní 50, no uní 100, fueron cientos. Por 10 colones uní a un joven con cualquier señorita. Único requisito, que no fuese protestante. Que no fuese protestante evangélica. Y en menos de 12 horas, aquel joven tenía el privilegio de tenerla con él. Dentro del proceso satánico, el estudiante está facultado para hacer 2 operaciones. Dentro de la unión de un hombre con una mujer, se hace el pacto eventual y el pacto eterno. Muchas de estas parejas fueron unidas a través de facultades demoníacas allá en la colonia de Ciudad Jardín. Continúan unidas. Y muchos de ellos son miembros de iglesias evangélicas. Han venido a los pies de Cristo hoy. Han aceptado a Jesucristo hoy después. Han dado su corazón al Señor Jesucristo. Porque muchos jóvenes quizás de veras amaban con todo el alma a esa señorita. Le decían, sí, yo quiero unirme a ella, pero bajo el pacto eterno. Que nadie nos separe, ni la muerte misma. Y el otro pacto es el eventual, 2 meses, 3 meses, que se iba. Comencé a caer muy bajo en la drogadicción. Con mi hermano mayor comenzamos a cultivar la marihuana. Teníamos más de 500 plantas de marihuana, una de las propiedades de mi padre. Y comencé a ingerir la marihuana. preparábamos con mi hermano mayor toda la hoja seca que se iba, toda la hojita que se iba secando en cada planta de marihuana, la cortábamos, la echábamos en depósitos nylon, la alcoholizábamos, la anestesiábamos, la preparábamos, la dejamos podrir más de 7 días. Luego la sacábamos, la preparábamos y con la aguja sacaba el tabaco a los deltas y los cargaba de polvo, anestesiado, alcoholizado de marihuana. Yo ya no podía vivir si no era con un mínimo de 8 a 10 cigarrillos diariamente de marihuana. Ya no podía vivir si no era con un mínimo de 8 cigarrillos diariamente de marihuana. Más. No podría relatar todo lo que pasó en mi vida en 4 años, 7 meses en la escuela, porque me interesa dar testimonio de cómo conocí a Jesucristo. Es lo que me interesa testificar. ¿Cómo conocí a Jesucristo? Estaba en Ciudad Barrios. Me había constituido en orientador de un pequeño grupo de estudiantes. Me retiré de la escuela después de 4 años, 7 meses. Y comencé a instruir a unos muchachos. Tenía igual número, 9 muchachos. Yo los instruía a ellos los días miércoles y viernes, que son los días que al estudiante se le dan desde el momento que parta. Y todo estudiante de magia ha de ayunar todos los miércoles y todos los viernes de 6 a 12 de la noche, sin fallarle un día a Satanás. Yo lo hice por más de 4 años, 7 meses. Muchos me han dicho, con razón, Satanás te dejó pechito. Pero no, siempre he sido así. Me constituí en maestro de 9 muchachos. Les daba la orientación los días miércoles y viernes a las 12 de la noche, en el centro de la cancha de fútbol, por temor a ser descubierto de mi padre, que mis hermanos ya lo sabían todo. Llevamos quizás 7 a 9 meses de orientación con aquellos muchachos. Cuando se comenzó a dar la noticia que en el pueblo se iba a realizar una campaña evangelística de gran cobertura, la iglesia se organizó, la iglesia Éfeso se organizó. Comenzaron a salir de 2 en 2, tocando puertas, repartiendo literatura, invitando a todo mundo a la campaña. Llegaron a casa de mi padre, más nadie quiso asistir a la campaña. Nadie. Solamente se oía decir en el pueblo lo que estaba sucediendo en el templo. Porque en el templo estaban sucediendo milagros. Milagros. En el parque, en el bus, en el mercado, todo el mundo hablaba de lo que estaba sucediendo en el templo. Dije, esta es la noche que voy a ir a la campaña. Esta es la noche que voy a ir. Me voy a reír en la cara de ese predicador. Me voy a burlar de ese predicador. Yo reparé en el artículo, capítulo 28, artículo 3. Nunca, por práctico que te encuentres en el ocultismo, le apliques magia a una hembra protestante. Simplemente lo veía desde el punto de vista sexual. Yo ignoraba que Dios no hace acepción de personas. Y que el Espíritu Santo de Dios tanto llena a una mujer con su poder como a un hombre. La Biblia dice que no hay hombre ni mujer ante Dios. Todos somos el cuerpo de nuestro Señor Jesucristo. Yo fui al templo. Era un 15 de agosto. El cielo estrellado. Había una canícula en la zona de oriente. Una seca que amenazaba arruinar las cosechas. Más de 15 días sin lluvia. Al final voy a testificar este milagro que sucedió al final de la campaña. Yo vine ese 15 de agosto al culto. El templo Éfeso en Ciudad Barrios, muy grande. Vine y me senté en la primera banca de adelante para agarrar bien de cerca al predicador. Comenzó a entrar gente, hermanos. Comenzaron a entrar hermanos. Las iglesias de así circunvecinas de la ciudad comenzaron a venir. De repente, hermano, estaba todo lleno de gente. Comenzó aquel culto.
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1: Génesis capítulo 46, versículo 5 al capítulo 47, versículo 10.
2: Continuamos hoy estudiando el capítulo 46 de Génesis, que apenas logramos comenzar en nuestro programa anterior. Leímos el versículo 1 que dice: Salió Israel con todo lo que tenía y vino a Beer-Seba y ofreció sacrificios al Dios de su padre Isaac. Concluimos nuestro programa anterior diciendo que este hombre Jacob no acostumbraba a buscar a Dios ni a pedirle su dirección. Sin embargo, vemos aquí que ofrece sacrificios a Dios. Ahora acude a Dios y fíjese usted que Dios será bondadoso para con él y se le aparecerá. Leamos los versículos 2 hasta el 4. Y habló Dios a Israel en visiones de noche y dijo: Jacob, Jacob. Y él respondió: Heme aquí. Y dijo: Yo soy Dios, el Dios de tu padre. No temas de descender a Egipto, porque allí yo haré de ti una gran nación. Yo descenderé contigo a Egipto, y yo también te haré volver, y la mano de José cerrará tus ojos. Dios prometió que haría de Jacob una gran nación en la tierra de Egipto. ¿Ahora cumplió Dios su promesa? Bueno, si quiere avanzar algunas páginas en su Biblia, lea conmigo lo que dice aquí en Éxodo, capítulo 1, versículo 7. Y los hijos de Israel fructificaron y se multiplicaron, y fueron aumentados y fortalecidos en extremo, y se llenó de ellos la tierra. Hubo una verdadera explosión de la población entre los israelitas en la tierra de Egipto. Ahora, ¿cómo se explica eso? Dios estaba cumpliendo su promesa a Jacob. Pasemos ahora al versículo 5 y leamos hasta el 7 de este capítulo 46 de Génesis. Y se levantó Jacob de Beer-Seba, y tomaron los hijos de Israel a su padre Jacob, y a sus niños y a sus mujeres, en los carros que Faraón había enviado para llevarlo. Y tomaron sus ganados y sus bienes que habían adquirido en la tierra de Canaán, y vinieron a Egipto, Jacob y toda su descendencia consigo, sus hijos y los hijos de sus hijos consigo, sus hijas y las hijas de sus hijos, y a toda su descendencia trajo consigo a Egipto. La vida de Jacob se puede dividir en tres etapas que coinciden con tres sitios geográficos: la tierra de Harán, la tierra de Canaán y la tierra de Egipto. Estos no son tan solo sitios geográficos, sino que denotan también tres niveles espirituales comunes a todos nosotros. Jacob salió de la tierra con solo su cayado que lo acompañaría el resto de su vida. En primer lugar, llega a Harán, y allí es un hombre de Dios que vive según la carne. Ahora salió corriendo de Harán, huyendo de su suegro, y con temor de encontrarse con su hermano Esaú. Luego tenemos la segunda etapa de su vida en la tierra de Canaán, donde tuvo su lucha con un ángel. Es ahora un hombre de Dios que lucha con sus propias fuerzas. Ahora va a Egipto y no necesita caminar o correr, desciende en carros, apoyándose sobre su cayado, y ahora sí camina por fe. Aunque José es sobresaliente en esta sección del Génesis, cerciórese usted de anotar las evidencias del hombre espiritual de fe en la vida de Jacob. Jacob llega al fin a ser el tipo de hombre que Dios quería que fuera. Solo Dios puede hacer este tipo de hombre. Permítanos declararlo de nuevo. La vida de Jacob en Harán representa al hombre de Dios que vive en la carne. La vida de Jacob en la tierra de Canaán representa al hombre de Dios que lucha por sus propias fuerzas. Y la vida de Jacob en Egipto representa al hombre de Dios que ahora sí camina por fe. Creemos que esto es también verdad en cuanto a muchos de nosotros hoy en día. Hubo aquel tiempo en nuestras vidas cuando primero conocimos al Evangelio, la palabra de Dios, y confiamos en Cristo. Luego vino aquel período de lucha, cuando pensamos que nos era posible vivir nuestra vida espiritual por nuestras propias fuerzas. Tal vez ese período duró años. Luego vino el tiempo en que crecimos en la gracia y en el conocimiento de nuestro Señor Jesucristo. Amigo oyente, no se desanime. Recuerde que pasaron años antes de que Dios perfeccionara a Jacob. Un diamante no se labra de la noche a la mañana. Notemos en los versículos 5 al 7 que se nos dice que Jacob descendió a Egipto con todo lo que tenía. Ahora, ¿por qué si es que iba solo para una visita? Bueno, porque había hambre en la tierra. Llevó sus posesiones, sus hijos y también sus nietos, y creemos que había también bisnietos. Y así llegamos ahora a la lista de todos los que descendieron con él. Es muy importante porque esta es la genealogía que conducirá hasta Jesucristo mismo y que continuará en el resto de la Biblia. Pero siento que es tan fastidioso leer tantos nombres, no vamos a leer toda la genealogía. Usted puede leerla a solas. Sin embargo, quisiéramos dirigir su atención a estos versículos que contienen una verdad muy importante. Estamos leyendo los versículos 26 y 27 de Génesis 46. Todas las personas que vinieron con Jacob a Egipto, procedentes de sus lomos, sin las mujeres de los hijos de Jacob, todas las personas fueron 66. Y los hijos de José que le nacieron en Egipto, 2 personas. Todas las personas de la casa de Jacob que entraron en Egipto fueron 70. Había 70 personas que descendieron a Egipto. Por supuesto, José y su familia ya estaban allí esperándoles, y 66 viajaron desde Canaán. Todos eran descendientes de Jacob, y en esta genealogía todos se mencionan por nombre. ¿Por qué están todas estas listas de nombres en las Sagradas Escrituras? ¿Es que Dios no tiene informaciones más importantes que estas para darnos? Amigo oyente, la verdad es que no hay nada más importante que nuestro Señor Jesucristo, y esta es la genealogía que conduce a Él. Encontraremos que algunos de estos nombres están en la genealogía que es dada en Mateo, el capítulo 1, en el principio del Nuevo Testamento. De nuevo, veremos algunos de estos nombres también en la genealogía que nos da Lucas, en el capítulo 3. Por eso, estas listas de nombres son importantes. Además, hay otra razón, y esta es muy personal. ¿Ha oído usted alguna vez hablar del libro de la vida del Cordero? ¿Está su nombre escrito en aquel libro? Está escrito allí si es que usted ha aceptado personalmente a Jesucristo por la fe como su todo suficiente Salvador. Y es que, amigo oyente, usted está en la línea de Adán. Todos estamos en esa línea. Llegamos a esa línea por el simple hecho de nacer. Pero llegamos a la línea de Jesucristo también por nacer, pero por el nuevo nacimiento. Se efectúa al recibir a Cristo como nuestro Salvador personal. Al recibirlo, llegamos a ser hijos de Dios. Esto es lo que nos dice el apóstol Juan en su Evangelio capítulo 1, versículos 11 y 12. A lo suyo vino, y los suyos no le recibieron. Mas a todos los que le recibieron, a los que creen en su nombre, les dio potestad de ser hechos hijos de Dios. ¿Cuánta importancia tiene usted? Bueno, aquí hay una indicación de la importancia de cada individuo. Dios hace la lista de estas personas por nombre, porque yo no le conozco a usted ni usted a mí, pero Dios nos conoce a todos personalmente. El hecho es que Él hasta cuenta nuestros cabellos. Nos conoce a cada uno mucho mejor que cualquiera otro. Aún nosotros mismos no nos conocemos. Su querida madre, por ejemplo, nunca ha contado sus cabellos. En cambio, Dios sí los ha contado. Nos conoce a usted y a mí íntima y personalmente. Amigo oyente, Dios nos ama a cada uno de nosotros. Cristo murió por cada uno de nosotros. Cuando usted asiste a un partido de fútbol en un estadio grande, ve a miles de aficionados que andan sin ningún pensamiento de Dios. El arquero allá en la grama es muy importante en los ojos de todos y saben muchísimo en cuanto a él. En cambio, no saben nada con respecto a Dios. Sin embargo, Dios conoce a cada uno de ellos. Nos dice que cada uno le es precioso. Yo no le conozco a usted, amigo oyente. Es posible que se sienta perdido dentro de esta gran explosión de la población con los millones de personas que hay a nuestro alrededor hoy en día. Pero permítanos decirle que usted es ante Dios un individuo. Dios conoció a todas las personas en la lista de esta genealogía. Las conoció por nombre y se deleitó en escribir sus nombres aquí porque son de Él. Por eso quisiéramos hacerle de nuevo la misma pregunta. ¿Está escrito su nombre en el libro de la vida del Cordero? Leamos ahora el versículo 28 de este capítulo 46 de Génesis. Y envió Jacob a Judá delante de sí a José para que le viniese a ver en Gosén, y llegaron a la tierra de Gosén. Y José unció su carro y vino a recibir a Israel su padre en Gosén, y se manifestó a él, y se echó sobre su cuello, y lloró sobre su cuello largamente. ¿Qué cuadro tenemos aquí, amigo oyente? En cierto modo, nos hace recordar el regreso del hijo pródigo, aunque José no es pródigo. Fue un encuentro glorioso. José se echó sobre el cuello de su padre y le abrazó y lloró allí. La palabra de Dios dice que lloró largamente. No sabemos por cuánto tiempo sería, pero estamos seguros que quiere decir que no era simplemente un apretón de manos carente de significado. La emoción aquí fue genuina y sincera. Ahora el versículo 30 dice, «Entonces Israel dijo a José, muera yo ahora, ya que he visto tu rostro y sé que aún vives». ¡Qué gozo para el viejo Jacob! Francamente, amigo oyente, creemos que Jacob era un viejo que estaba ya listo para morir. Creemos que apenas logró hacer el viaje, pero Dios lo sustentó y así pudo llegar a la tierra de Egipto. Veremos que se queda a vivir allí por unos pocos años en la tierra de Egipto. Jacob y José se gozan de estos últimos años juntos. Note usted que Jacob ahora es el hombre de Dios que camina por fe. Por eso lo llaman por su nombre Israel. Y ahora leamos los versículos 31 al 34 de este capítulo 46 de Génesis. Y José dijo a sus hermanos y a la casa de su padre, «Subiré y lo haré saber a Faraón y le diré, «Mis hermanos y la casa de mi padre, que estaban en la tierra de Canaán, han venido a mí. Y los hombres son pastores de ovejas, porque son hombres ganaderos, y han traído sus ovejas y sus vacas y todo lo que tenían. Y cuando Faraón os llamare y dijere, «¿Cuál es vuestro oficio?», entonces diréis, «Hombres de ganadería han sido tus siervos desde nuestra juventud hasta ahora, nosotros y nuestros padres, a fin de que moréis en la tierra de Gosén, porque para los egipcios es abominación todo pastor de ovejas». Aquellos pastores tuvieron el mismo problema en aquel día que tuvieron más tarde los pastores en el oeste de los Estados Unidos. Se nos dice que en el occidente del estado de Texas, si un hombre trataba de criar ovejas en aquella región, se encontraba en mucha dificultad. Se daba cuenta que no tendría vecinos de ninguna manera, es decir, encaraba muchísima dificultad. De la misma manera, a los egipcios no les gustaban los pastores. Es interesante que la palabra de Dios ha tenido tanto que decir en cuanto a pastores. Estos hombres eran pastores que criaban ovejas, como los que todavía crían ovejas en la tierra de Israel. Esta es la figura que se emplea para describir a nuestro Señor. Él es el buen pastor que da su vida por las ovejas. Él es el gran pastor que hoy día cuida de sus ovejas. Es el príncipe de los pastores que todavía ha de aparecer. Se llama el pastor. El pastor todavía es abominación al mundo, y todavía el buen pastor no es recibido, ni aún hoy en día. Los que se han apartado de la palabra de Dios han inventado a un Jesús que, aunque es aceptado por el mundo, ni siquiera se parece al Cristo de la Biblia. El Señor Jesús, como verdaderamente es, el Señor Jesús de la Biblia, todavía es rechazado hoy en día. El Jesús que han inventado aquellos que se han apartado de las enseñanzas de Dios es un hombre que nunca vivió. Declaran que no hubo un nacimiento virginal, ni que hizo milagros, ni que murió por los pecados del mundo, ni que fue levantado de la muerte. Amigo oyente, no hay documento alguno sobre un tal Jesús. No hay tal persona como la que ellos describen. El verdadero pastor es aquel que murió por los pecados del mundo. Fue nacido de una virgen e hizo milagros. Resucitó corporalmente del sepulcro. Aquel es el pastor que al mundo no le gusta. Ese es el pastor que el mundo no acepta. Pero ese es el pastor que la Biblia presenta como el único al cual deben seguir las ovejas. Los pastores eran abominación para los egipcios. José entonces aconseja a sus hermanos que digan a Faraón que son pastores y que crían ganado. En realidad tenían tanto ganado como ovejas. Notaremos más adelante que Faraón les dará la tierra de Gosén y les pedirá que cuiden de sus ovejas a fin de que los israelitas llegaran a ser los pastores de las ovejas en la tierra de Faraón. Es en realidad maravilloso ver que ahora la familia de Jacob vive en la tierra de Gosén. Esta será su habitación por mucho tiempo. Más tarde, después de la muerte de José, llegaron a ser esclavos en la tierra de Egipto, pero Dios estará con ellos a través de todo aquel tiempo. Llegarán a ser una nación allí, y luego Dios los dirigirá para salir de esa tierra bajo el mando de Moisés. no hay documento que afirme que Dios se apareciera jamás a José. Sin embargo, ciertamente vemos la providencia de Dios en la vida de José. Ahora, nos es obvio que José tuvo que llegar primero a Egipto para preparar el camino, de manera que toda la familia de Jacob pudiera más tarde descender a la tierra de Egipto.

enterrará a Jacob en Egipto. En el capítulo 46 vimos cómo Jacob con toda su familia había llegado a la tierra de Egipto. José, por medio de una jugada estratégica, los trajo a la tierra de Gosén, la tierra más rica en aquel día. Pero ahora se encuentran en medio de un período de hambre universal y ninguna tierra tiene mucho valor al dueño en un tiempo así. Veremos que hasta aquí este será el mejor capítulo con respecto a la vida de Jacob. Jacob no se veía tan bueno como primero lo conocimos en la Escritura. El hecho es que realmente no había vivido la vida de fe, sino hasta cuando llegó a Egipto. Creemos que este capítulo, más que cualquier otro, revelará esto. El hambre ha llegado ahora a ser más intensa y mucho peor. Las gentes de todo el mundo estaban bajo los efectos del hambre, pero Canaán y Egipto son las únicas tierras mencionadas, porque son las tierras que tienen que ver con el desarrollo de la historia que se nos relata aquí. Leamos el primer versículo del capítulo 47 de Génesis. Vino José y lo hizo saber a Faraón y dijo: «Mi padre y mis hermanos y sus ovejas y sus vacas, con todo lo que tienen, han venido de la tierra de Canaán, y aquí están en la tierra de Gosén». José vino al palacio a presentar a su padre y a los hermanos al faraón de Egipto, pero primero los instala en la tierra de Gosén antes de pedir un lugar para ellos. Se puede ver la estrategia de José en esto. Si ya estuvieran viviendo allí, pues faraón estaría más inclinado a darles esa tierra. Después de todo, ya se habían mudado a las casas y habían desempaquetado sus posesiones. Ahora los versículos 2 y 3 dicen: «Y de los postreros de sus hermanos tomó 5 varones y los presentó delante de Faraón. Y Faraón dijo a sus hermanos: ¿Cuál es vuestro oficio? Y ellos respondieron a Faraón: Pastores de ovejas son tus siervos, así nosotros como nuestros padres». Ya vimos anteriormente que los pastores y los ganaderos no se llevaban bien en aquellos días. A los egipcios simplemente no les gustaban los pastores. No les gustaba ese trabajo de pastorear. Eso pues les abrió la oportunidad a los israelitas de hacer algo que bien podían hacer y que a los egipcios no les gustaba hacer. Y ahora los versículos 4 al 6 dicen: «Dijeron además a Faraón: Para morar en esta tierra hemos venido, porque no hay pasto para las ovejas de tus siervos, pues el hambre es grave en la tierra de Canaán. Por tanto, te rogamos ahora que permitas que habiten tus siervos en la tierra de Gosén». Entonces Faraón habló a José diciendo: «Tu padre y tus hermanos han venido a ti. La tierra de Egipto delante de ti está. En lo mejor de la tierra haz habitar a tu padre y a tus hermanos. Habiten en la tierra de Gosén. Y si entiendes que hay entre ellos hombres capaces, ponlos por mayorales del ganado mío». Siendo que el oficio de pastor no era muy popular entre los egipcios, a Faraón le faltaba alguien que cuidara de su ganado. Sabemos que el hambre era grave en la tierra de Canaán y en todo el mundo, y ahora también es tan seria que afecta aún a la tierra misma de Egipto. Egipto dependía de las inundaciones del río Nilo cada año. Cuando no había inundaciones del Nilo, Egipto sufría. Pero antes del tiempo de crisis, José ya tenía los depósitos de grano que había recogido. Ahora José presenta a su padre al faraón, y esto es algo muy notable. Fijémonos que Jacob se ve ahora mejor que nunca, mejor que lo que lo hemos visto durante todo nuestro estudio de su vida. Leamos el versículo 7. También José introdujo a Jacob su padre, y lo presentó delante de Faraón, y Jacob bendijo a Faraón. Note usted que es Jacob quien bendice a Faraón. Comienza a cumplir lo esperado. Ahora es un testimonio para Dios. Y aquí, como siempre, es el menor quien es bendecido por el mayor. Jacob, pues, bendice a Faraón como testimonio para Dios. Leamos los versículos 8 y 9. Y dijo Faraón a Jacob: «¿Cuántos son los días de los años de tu vida?». Y Jacob respondió a Faraón: «Los días de los años de mi peregrinación son 130 años». Pocos y malos han sido los días de los años de mi vida, y no han llegado a los días de los años de la vida de mis padres en los días de su peregrinación. Si este hubiera sido el Jacob viejo, haciendo valer su naturaleza carnal que tenía en el principio, esto hubiera sido un buen lugar para jactarse. Pudiera haber dicho que tenía 130 años y que realmente había visto ya muchas cosas. Pudiera haberle contado a Faraón cómo es que había engañado a su hermano Esaú y cómo acumuló gran riqueza en la tierra de Harán y cómo por fin hizo un convenio con su suegro. Luego pudiera haber dicho algo sobre su encuentro con Esaú. Pudiera haberle contado muchísimo acerca de sus 12 hijos. Pero note usted cómo ha cambiado este hombre Jacob.
Dice que tiene 130 años.

y que su vida realmente no tiene nada de qué se pueda jactar. «Pocos y malos han sido los días de mi vida», dice. No se jacta de haber engañado a su padre. En lugar de eso, dice que no se iguala a sus padres. Él dice, «No han llegado a los días de los años de mis padres en los días de su peregrinación». ¿No cree usted, amigo oyente, que este hombre ha cambiado? Realmente no suena como el Jacob de los años pasados, ¿verdad que no? Ahora da a Dios la gloria por su vida y no se jacta de que haya logrado grandes cosas. Ahora el versículo 10 dice, «Y Jacob bendijo a Faraón y salió de la presencia de Faraón». Francamente, creemos que Jacob ha llegado a un punto de alta estatura espiritual en su vida. Reconoce que es un pecador. No trata de crear una buena impresión ante Faraón. No tiene nada de qué jactarse. Reconoce que ha sido salvado por la gracia de Dios. Y por ello, no se jacta. Y nos detenemos aquí por hoy. Continuaremos nuestra consideración de este capítulo 47 en nuestro próximo programa. Le sugerimos mientras tanto leer el resto de este capítulo 47 de Génesis para estar mejor preparado para nuestro próximo estudio. Gracias por su atención de hoy y será hasta nuestro próximo programa. Que el Señor le bendiga, es nuestra ferviente oración.

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Gracias, gracias, pastor y pastora. Gracias por su esfuerzo, su arduo trabajo y dedicación. Gracias por su comprensión, por esa atención y gracias por sus oraciones. Gracias por sus vigilias y días de ayuno. Me senté a comer y meditando dije, ¿cuántas veces los pastores se han ido sin comer a la iglesia por atender la obra? ¿Y de cuántas veces han tenido que resolver problemas, problemas de matrimonios o problemas de hogares o aún problemas aún personales? Pero sus consejos han evitado golpes, han evitado separaciones. Y en cuanto a la economía, aún de lo suyo propio, han invertido en la obra de Dios por amor a las almas y por amor a Dios. Y aunque algunas veces, estando enfermos, han atendido la obra y aún así han transmitido alegría, aunque por dentro estén llorando, tienen que sonreír para mostrar alegría y aliento de vida. Muchas gracias, pastores, por compartir sus conocimientos. Gracias por esos años de servicio. Gracias porque algunas veces se han quitado un bocado por darle de comer a otro. Muchas gracias en todo y por todo. Gracias, pastores. Que Dios les continúe bendiciendo.

hacemos una pausa a nuestra programación regular para saludar a los cumpleaños del día. Muchas bendiciones a todos los

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1: Gloria a Dios. ¿Cuántos están gozando, hermanos? Gloria a Dios, aleluya. Somos un pueblo victorioso. Aleluya, somos un pueblo que siempre vamos de victoria en victoria. Gloria al Señor Jesucristo. Así que nos hemos gozado, nos hemos llenado de alabanza. Gloria al Señor. La alabanza abre los cielos a su nombre. Gloria al Señor Jesucristo. Así que Dios bendiga a nuestros hermanos que nos trajeron la alabanza. Y no quiero ya tomar más tiempo, quiero ceder el tiempo, la vida a nuestro hermano Pastor Gilmar Cifuente. Gloria al Señor que nos va a estar trayendo la palabra de Dios en esta preciosa noche. Gloria al Señor. Así que pongamos atención como reverencia a nuestro Rey. Gloria al Señor que está en medio en esta preciosa noche. Regálele ofrenda de palma el tiempo con hermano Pastor en esta preciosa y maravillosa noche. Gloria al Señor.
2: Gloria a Jesús. Que el Señor le bendiga, hermanos. El Señor le bendiga una vez más. Es una bendición de parte del Señor nuevamente poder estar con ustedes. Me decía alguien por ahí de broma, ya ustedes como de casa. Gloria a Jesús.
3: Gloria a Dios.
2: Yo todavía no le digo porque tenemos algunas ocupaciones por allá en Los Ángeles, pero siempre cuando podemos hacer el espacio, acá estamos para poder apoyarles en lo que se pueda. Gloria al Señor. No solamente cuando tenemos privilegio, alábele si puede.
3: Gloria a Dios.
2: También estamos siempre disponibles, hermanos amados, siempre y cuando el Señor en su misericordia nos concede la vida. Y mientras tengamos vida, podemos servirle al Señor con todo nuestro corazón. Gloria a Jesús. Así que es un privilegio en esta hermosa hora de la noche poder estar en este culto de acción de gracias a Dios, promovido por la familia Peláez, por la llegada de nuestro hermano Jorge a este bello país, donde el cual muchos hemos sido testigos de el trajín del hermano, pero gracias al Señor, el Señor cumplió el propósito en la familia y especialmente en su vida. Mi nombre corresponde a Gilmar Cifuente, estamos pastoreando en Los Ángeles, California, Iglesia Misionera del Príncipe de Paz, filial Los Ángeles, y también estamos trabajando en el Ministerio Radial como Radio Visión de Cristo, y en esta noche estamos enlazando a Radio Evangélica como Una Luz en el Desierto, Estéreo Una Luz en el Desierto, y oficialmente está enlazada Estéreo Ebenezer, la radio local. Gloria a Jesús.
3: Gloria a Dios.
2: Espero que la sigan escuchando. Gloria a Jesús. Así que es un privilegio, hermanos amados. Agradezco a la familia por la oportunidad que nos conceden y la confianza que nos tuvieron para poder el día de hoy compartir la palabra del Señor. Dios bendiga a los amigos, familiares que están en medio nuestro. Es un privilegio, pastores, grupo de alabanza, es un privilegio el poder saludarles. Y Dios bendiga también a la amada audiencia en diferentes partes del mundo.
3: Gloria a Jesús.
2: Le invito a que se ponga sobre sus pies. Vamos a abrir la palabra del Señor allá en el libro de Salmos, capítulo 92. Y vamos a estar leyendo versos del 1 hasta el 5. Cuando lo tenga, puede contestarme con un amén para confirmar. Y ahí estaremos lecturando la palabra del Señor para esta noche. Y ahí estaremos desglosando el mensaje que el Señor, por su misericordia, nos ha concedido para poder compartir con ustedes. Gloria a Jesús para siempre. Salmo capítulo 92, versos del 1 al 5. La palabra del Señor se lee de la siguiente manera, honrando al Padre, al Hijo y al Espíritu Santo de Dios.
4: y a su letra dice: bueno es alabarte, oh Jehová, y cantar salmos a tu nombre, oh Altísimo, anunciar por la mañana tu misericordia y tu fidelidad cada noche. En el decacordio y en el salterio, en tono suave con el arpa, por cuanto me has alegrado, oh Jehová, con tus obras, en las obras de tus manos me gozo. Oramos al Padre en esta hermosa noche. Maravilloso Dios y Padre celestial que estás en gloria, en esta hermosa hora, Señor amado, te damos gracias por tal privilegio que nos concedes y nos permites el poder estar en medio de un pueblo lavado con la sangre del Cordero, en medio de amistades, en medio de familiares, Padre Santo, que hoy nos hemos reunido para juntos darte la gloria, Señor amado, por lo que has hecho en la familia, y juntos poder testificar, el Señor amado, que aquel que se acerca a Dios es necesario que le cree, porque Él es galardonador de los que le buscan. Y hoy, Padre amado, venimos, Señor, con regocijo, pidiéndote, Señor amado, que puedas bendecir tu palabra, Señor amado, puedas edificar, y así, Señor bendito, te pedimos que limpie los aires, prepares el terreno, la plataforma, Señor, limpia la atmósfera, Dios mío, reprende todo viento contrario, se reprende todo hombre fuerte, todo espíritu de estupor y letargo, que impida que la palabra caiga en buena tierra, Señor, en este momento, Padre amado, me hago a un lado, te cedo el espacio, permitiendo que sea tu presencia, amado Dios, que sea poniendo un carbón encendido en mis labios, amado Dios, bendice a aquel que venga enfermo, Señor, que a través de tu palabra pueda ser sanado. Bendice a aquel, Dios mío, que viene con problemas, que en esta noche pueda ser edificado. Aquellos que no puedan escuchar, Dios mío, que algo pueda pasar en su vida, Padre Celestial. Que aquel que aún no te conoce, amado Dios, esta noche no es una noche más. Esta noche no hemos venido, Señor amado, para ver qué van a dar de comer. Hemos venido, Dios mío, porque a ti te ha placido, y el propósito tuyo es que podamos recibir palabra, y en esa palabra, Dios mío, podamos encontrar esperanza para la situación que podamos estar atravesando. En el nombre de Jesús te lo pedimos. Gracias, Padre. Gracias, Hijo. Y gracias, Espíritu Santo de Dios. Amén, Señor. Y amén. Gloria a Jesús. Amén. Quiero robarle su atención alrededor de 25 a 30 minutos.
3: Aleluya.
4: Y queremos meditar en esta noche bajo el tema, el motivo de nuestra gratitud a Dios. Existen muchas razones, razonamientos por los cuales podemos nosotros expresar nuestro agradecimiento a Dios y poder enseñar a cada persona del por qué nosotros nos conglomeramos en esta noche para poder darle gracias a Dios. Quizás para usted como invitado es un servicio más, un culto más, pero para la familia en específico, especialmente para la vida de nuestro hermano Jorge, hay algo especial, y es que solamente Dios fue el que estuvo con él, solamente Dios fue el que lo guardó, solamente Él sabe lo que pasó en los momentos más difíciles, pero fiel es Dios que con su mano poderosa lo sacó, dio promesa y hoy lo tiene acá. Y hoy por eso nos unimos a la familia, para que juntos hoy podamos le dar acción de gracias a Dios y juntos poder bendecir el nombre del Señor por el favor merecido, ya que el Salmo 101 dice: cantad alegres a Dios, habitantes de toda la tierra. No solamente a la iglesia en general, sino también a los amigos que hoy se han dado cita. Bienvenidos, y juntos podamos darle las gracias al Señor y recibir la porción que Dios tiene para nosotros en esta noche. Queremos ir entrando al mensaje, dando a conocer solamente 5 razones bíblicas del por qué debemos mostrar nuestra gratitud con el Señor, ya que a pesar de nuestros errores, Él es fiel y justo para darnos la oportunidad de estar delante de su presencia y estar a sus pies. El hombre nos puede juzgar, la mujer nos puede señalar, la sociedad nos puede vetar, pero hay alguien que no nos veta y nos abre los brazos de amor y misericordia y nos extiende su cetro para que podamos encontrar en él el perdón, el refugio y así, amado hermano, una oportunidad de poder servirle. Hoy estamos viviendo un tiempo, amado hermano, donde el ser humano se ha olvidado de agradecerle a Dios, donde el ser humano se ha olvidado de que existen reglas en la palabra de Dios que nos hacen o encontrar la eternidad con Cristo o la eternidad sin Él. Es más fácil vivir un evangelio acomodado a nuestra manera y no un evangelio que la palabra de Dios nos muestra, un evangelio conforme a su misericordia. Qué bonito es estar sentado acá, se acabó el sermón y entrarle al filo. Qué bonito es. Pero ponte por un momento a razonar. ¿Cuántos están allá en ese lugar que tú y yo sabemos, porque hay medios de comunicación en medio nuestro, esperando una oportunidad que tú y yo hemos tenido? Y estando aquí, nos olvidamos de quién nos, por su brazo de misericordia, nos dio la oportunidad. Amén. Hemos predicado en diferente acción de gracias. Y alguien me decía, hermano, ese es tu fuerte, los acciones de gracias. Le digo, no, porque yo también fui un proceso de Dios. Amén. Después de muchas oportunidades, donde el hombre me decía, a ti te están trabajando, a ti te tienen bloqueado, basura del diablo. Era el proceso de Dios hacia mi vida. Pero un día yo entendí, amado hermano, que eso que tenía que pasar, un día lo tenía que testificar también. En Dios no hay casualidades, en Dios solamente hay propósito. Y es por eso que hoy queremos motivar a los convidados a esta celebración de gratitud, que en esto se expresa el sentimiento de apreciación a Dios, no al ser humano, no al hombre, sino a aquel que por su misericordia nos permite estar en este lugar. Gratitud, derivado de agradecimiento, del verbo agradecer, que significa dar gracias a Él por un beneficio recibido. No sé si tú estás agradecido con Dios por el hecho de estar respirando. ¿Cuántos están en una camilla de hospital con un tanque de oxígeno, creyendo tener lo que tú tienes? Y muchas veces es fácil decir no gracias, darle la espalda a Dios. A tal grado ha llegado la sociedad de olvidarse de su Hacedor. Pero hoy es una buena oportunidad para expresarle a Dios nuestro agradecimiento, para expresarle a Dios del por qué hoy nos convidaron en esta noche, para unirnos al regocijo de la familia. Tal vez para usted no signifique nada, pero para la mamá significa lágrimas, desvelos, aguantadas de hambre. Para la familia significa inversión. Para el pastor significó también estar en la iglesia clamando. Para la familia estar con el suspenso, ¿qué pasa? No tenemos noticias de él. Para él significó enfrentarse aún con la misma muerte, pero Dios en su misericordia lo guardó, porque poderoso es el que nos da la promesa para también cumplirla. Familia que a través de las cámaras quizás nos están viendo, que también estuvieron en el anonimato esperando una noticia, una respuesta, pero Dios en su misericordia, no al tiempo del hombre, sino al tiempo de Él, porque fiel es el que nos llama, el cual también hace que las cosas sucedan al tiempo de Él y no al de nosotros. Como seres humanos muchas veces queremos que las cosas actúen en un tronar de dedo, pero en el tiempo de Dios es el tiempo perfecto. Según nuestra propia opinión o nuestro propio camino, queremos que las cosas a veces se den de la noche a la mañana, pero en el tiempo de Dios no es así. Frente a ti está alguien que decía, 2 años voy para Estados Unidos y regreso. Esos 10 años, 2 años se han multiplicado por 5, 10 años que todavía estoy diciendo, Señor, ¿cuál es tu voluntad para mi vida? Yo he querido irme, he querido luchar en mi propia fuerza, pero hay algo que me está deteniendo, y es que todavía el mensaje se necesita predicar. Hay gente que necesita ser alcanzada por el mensaje de esperanza. No lo que el hombre dice, no lo que el pastor dice, no lo que la radio promueve, sino lo que Dios dice, porque todavía hay esperanza para aquel que no ha creído el evangelio de salvación. Hoy nos hemos reunido para celebrar juntos el beneficio que la familia Peláez recibe. En medio de vicisitudes, en medio de lágrimas de regocijo. En medio de tanto, hermano amado, pudieron ver la mano de Dios. Hace 6 meses exactamente, de la misma manera, yo estaba con ese regocijo. Dios, cuando da una promesa, hermano, Dios la cumple. Pero aquí viene el punto, hermano amado, y la llave para que esa promesa se cumpla. Muchas de las veces, cuando estamos allá en nuestros países, le decimos a Dios: Señor, si tan solo tú me das la oportunidad o me das el privilegio de estar en ese gran país que fluye leche y miel, yo te juro que te voy a servir. Ay, cuidadito, amado hermano, que el día que estamos acá disfrutando donde fluye la leche y la miel, nos olvidamos del que nos dio promesa de que en este país le sirviéramos. Porque dice el Salmo 24:1 que de Jehová es la tierra y su plenitud, el mundo y los que en él habitan. Por lo tanto, amado hermano, es tiempo de que hoy reconozcamos y asimilemos, amado hermano, cómo nos hemos conducido en este país que nos abrió la puerta. No fue el coyote bueno que nos trajo, no fue el buen contacto que tú tuviste, fue la misericordia de Dios que se fijó en ti. El propósito de Dios, que aunque tú le estás dando la vuelta, tarde que temprano mi alma adora la gloria de Jehová. Ese propósito se va a cumplir en ti. Así que mientras puedas, mientras tengas aliento en tus narices, mientras tengas pulmones para gritarle a Cristo, sírvele antes que sea demasiado tarde. Nuevas son cada mañana sus misericordias, por lo cual no hemos sido consumidos. Mi porción es Jehová, por tanto en él esperaré, dijo mi alma. Nuevas son cada mañana. Pero cada vez que te levantes, no te olvides por quién estás de pie. La palabra del Señor dice de la siguiente manera en el capítulo 92, en su verso 1, para empezar a desglosar el mensaje. Bueno es alabarte, oh Jehová, y cantar salmos a tu nombre, oh Altísimo. Bonito hacer es el mate aquí, amado hermano, cuando están las cámaras, que estamos adorando, pero nuestra mente, nuestro pensamiento puede estar fuera de este lugar. Bonito es hacer el plante para que me vean, pero verdaderamente, amado hermano, estaremos adorando a Dios como debe de ser. Estaremos alabando al Señor como realmente tiene que ser. Es

0: no estuviera hoy aquí. Olvídate del intelecto. Olvídate de tu condición social, política o económica. Olvídate de eso, sino olvídate que polvo somos y al polvo volveremos. Pero mientras estemos en esta tierra, necesitamos servirle a Dios. Necesitamos darle gracias en todo tiempo y en todo momento. ¿Cuáles son entonces las razones del por qué debemos ser agradecidos con Dios? Pueden existir diferentes definiciones en el diccionario, pero hay un solo punto importante, y es, amado hermano, el ser recíproco. Si le doy a Dios, no por la bendición que recibo, le doy a Dios porque sé quién es Él y quién soy yo. Porque la Biblia dice que permanezcamos en Él y Él permanecerá en nosotros, porque separados de Él nada somos. Olvídate de tu puesto laboral. Olvídate, hermano amado, del carro, la casa que tengas, del trabajo que tengas. Si Dios en su misericordia te ha permitido alcanzarlo, no te olvides quién es Dios para ti. Primer punto para entrar ya en detalle del mensaje. La primera razón del por qué debo ser agradecido con Dios, dice el verso 1 del capítulo 92. Porque es bueno rendirle gracias al Señor. Y primera de Tesalonicenses 5:18 lo da por sentado. Dad gracias a Dios en todo, porque esta es la voluntad de Dios para con nosotros en Cristo Jesús. Ese versículo confirma y da por hecho que debemos dar gracias al Señor en todo tiempo. Y este es el motivo que hoy nos tiene acá reunidos. Este es el motivo. Que en todo tiempo le debemos dar gracias al que se merece todo de nosotros. Dice, hermano amado, otra segunda razón. ¿Por qué debo ser agradecido? Porque también es una orden divina. Y en el verso 2 del capítulo 92 dice la Biblia: anunciar por la mañana tu misericordia y tu fidelidad cada noche. El afán de Estados Unidos, el sueño americano, cuánto lo necesitábamos, lo anhelábamos allá, gemíamos. Y estando aquí, el sueño americano se convirtió en una costumbre. Se convirtió, amado hermano, en aquel que nos robó el tiempo para dárselo al Rey de Reyes y Señor de Señores. Y es una rutina. Te levantas por la mañana, rápidamente te cambias, te vas a tu trabajo y vuelves de la misma manera. Rutina. Pero hay quienes que todavía se acuerdan que por la gracia y el favor de Dios tienen una oportunidad de trabajar. Doblan sus rodillas y le dicen: Padre, aquí estoy, porque tu palabra me enseña a anunciar por la mañana tu misericordia. Y hoy poder decirte que tu fidelidad a través de la noche me tiene de pie. Se nos olvida muchas veces, y así nos vamos acostumbrando. Nos empezamos a aislar de la iglesia. Nos empezamos a aislar del tiempo que le prometimos a Dios dárselo cuando estábamos en aquella necesidad de estar aquí. Primero, hermano amado, del por qué es una orden divina. Primero, le debemos ser agradecidos a Dios a través de la oración. Colosenses capítulo 4 dice la palabra del Señor de la siguiente manera, en su verso 2: perseverad en la oración, velando en ella con acción de gracias. Fíjate la ironía de la vida, que muchas veces no conocemos de Dios cuando estamos en el dilema de venirnos a este país. Aprendemos a orar, a pedirle a Dios, y después nos olvidamos de Dios en este país, que la oración sea el elemento más importante y fundamental en su vida, hermano Jorge. Que la oración sea aquello que lo vuelva a los brazos de su Hacedor. Que así como oró cuando estaba en necesidad, en tal vez momentos difíciles, que también lo pueda hacer cuando esté en los momentos de la bonanza, cuando empiece a ver los frutos del esfuerzo de una madre y un padre que le abrieron los brazos, le permitieron cumplir el sueño y el anhelo de Dios a su vida. Que la oración sea el complemento que siempre lo tenga acercado a Dios. Recuerde, no todo el tiempo estará mamá y papá, no todo el tiempo estarán mis tíos, los pastores. Llegará el momento en que la sociedad le va a empezar a presionar, dándole lo mejor. El mundo le va a empezar a poner todo en charola de plata. Pero Dios nos da el libre albedrío para escoger. De nosotros depende escoger el bien o el mal. Dios ya le hizo el favor. Dios ya le contestó la oración. Dios ya le respondió el clamor, el gemir. Ahora están ustedes en devolverle el favor a Dios. El segundo, el por qué debo ser agradecido con Dios, y la segunda orden divina, es que debemos pagar nuestros votos a Él. Y el Salmo capítulo 50, verso 14, dice su palabra: sacrifica a Dios alabanza y paga tus votos al Altísimo. Aquí me hago a un lado como predicador. Yo no sé cuál fue los votos que él hizo allá en su país con Dios, pero espero que no le haya prometido cosas que con el tiempo se le olvide de cumplirlas. Porque la Biblia dice que cuando prometemos cosas a Dios, debemos de cumplírselas, ya que Eclesiastés capítulo 5, verso 4 y verso 8, dice la palabra del Señor, que cuando a Dios hagamos promesas, no tardemos en cumplirlas. Porque Él no se complace en los insensatos. Cumple lo que prometes. Mejor es, dice el verso 5, que no prometas y no que prometas y no cumplas. No dejes que tu boca te haga pecar, ni digas delante del ángel que fue ignorancia. ¿Por qué harás que Dios se enoje a causa de tu voz y que destruya la obra de tus manos? Verso 7. Donde abundan los sueños, también abundan las vanidades y las muchas palabras. Mas tú, dice la Biblia, teme a Dios. Mas tú, teme a Dios. Aunque su mejor amigo o el familiar dijo: olvídate de eso, hombre, ahorita ya estás en el país de las maravillas. Cuidadito, mi amigo, mi hermano. Porque Dios no es hombre para mentir, ni hijo de hombre para arrepentirse. Jehová habló, Jehová cumplió. Sea bendito el nombre del Señor. Pero necesitamos recordarnos que le hemos prometido a Dios. Y no le voy a poner otro ejemplo. Aquí está el ejemplo. Señor, si me das el privilegio de regresar a mi país, allá te voy a servir a tiempo completo. Llegando al país, se me olvidó lo que me prometía Dios. En la situación en la que me encontraba, invertí lo último que llevaba de este lugar. Y cuando lo había perdido todo, volví a Dios. Señor, pero como Dios es misericordioso,
1: aleluya,
0: me hizo recordar lo que le había prometido. Y le pedí perdón a Dios. Pero le dije: pero yo me regreso al país donde sé que rápidamente me voy a levantar de esta caída. Y como Dios en su misericordia, en su omnisciencia, omnipotencia y omnipresencia, me lo concedió. Pero según yo, a la primera lo logro. Pasó un bendito año, 12 largos meses, intentando cruzar por el sueño americano y recuperarme de aquella pérdida que había tenido. Cuando ya lo había gastado todo, cuando ya había perdido esperanza, porque mentalmente, físicamente y psicológicamente estaba dañado. Llegué a tal momento a decirle a mi esposa: creo que lo hemos perdido todo. Pero me acordé de que Dios es misericordioso y que su palabra dice: clama al justo y Jehová le oye. Me acordé de eso sin que nadie me lo dijera. Me metí 5 días de ayuno por la madrugada a clamarle a Jehová: Señor, sé compasivo de mí. Yo he sido predicador de tu palabra. En estos viajes que he estado haciendo, he tenido la oportunidad de predicar en el camino. Yo empecé como aquel hombre rico a justificarme delante de Dios. Y Dios escuchó. A los 4 días de oración y ayuno, alguien llega a mi casa. Vine a traerte una palabra de parte de Dios. Tú le has estado clamando de madrugada al rey y el rey te trae la respuesta. Te dice Dios: por cuanto has sido fiel en el caminar que has tenido, él ha escuchado tu clamor. Si no hubiese hallado gracia en ti, la oportunidad no estuviera para regresar a ese país, porque tuviste tu oportunidad, pero no la aprovechaste. Le prometiste a Dios y no le cumpliste. De rodillas llorando le dije: Señor, perdóname. Ahora te dice el Señor, te da la oportunidad después de 4 intentos de volver a ese país, pero con una condición. Ay, mi alma te alaba, Jehová. De que le sirvas, que no te rehuses al ministerio. Qué dura cosa es dar cosas contra el aguijón, querido hermano o amigo. Si usted anda huyendo, si no viene hoy a meterme en el callejón de su vida, vine a hablarle de gratitud a Dios. Y parte de lo que nosotros vivimos es lo que predicamos. Yo no aquí, amado hermano, pierdo el tiempo en fábulas o lo que me contaron. Yo lo he vivido, lo he experimentado, por eso testifico. Nosotros no tenemos show ni entretenimiento, predicamos Biblia. Si no está en su Biblia, entonces no me diga amén. Pero aquí predicamos Biblia. Y Dios, amado hermano, en su misericordia, me concedió venir nuevamente. Pero nuevamente, amado hermano, ya estando aquí, se me olvidó de la promesa, se me olvidó del proceso, y agarré 1, 2, hasta 3 trabajos. Y yo, la bendición de Dios, no era bendición de Dios, era el diablo que se estaba metiendo. Miraba que mi finanza no prosperaba, miraba que la deuda no bajaba, al contrario, me estaba frustrando. Hasta que un día, nuevamente, Dios vuelve.

que es el proceso de Dios. Te causan lágrimas. Perder aquello que tú dices, yo lo he logrado con mi fuerza, con los conectes que tengo, con el trabajo que yo hago. Hey, nunca te olvides darle la gloria a Dios. Por eso, hermano amado, si Dios nos ha traído a este lugar, es con un propósito. Nunca nos olvidemos de Él. Nunca. Que cuando seamos como el rey Nabucodonosor, que dijo, yo he creado este gran imperio, nos acordemos que cuando estábamos allá en el desierto implorando misericordia, el Señor alcanzó con su brazo de misericordia y nos dio la oportunidad de que hoy estemos en este lugar. La iglesia ha entrado en tiempo de decadencia porque el cristiano, entre comillas, se ha vuelto al Egipto que lo tiene aprisionado. Se ha olvidado del Rey de Reyes y Señor de Señores, del que da que la tierra fluya leche y miel. El hombre se ha olvidado por las bendiciones de Dios, pero se le olvida que hay un dador de las bendiciones. Por eso, primeramente, busquemos al dador de las bendiciones y luego las bendiciones vendrán añadidas. Tercera razón del por qué agradecerle a Dios. Porque agradecer es más agradable que un sacrificio. Hermano, yo voy a hacer un gran cultazo de acción de gracia y voy a invitar al grupo más grande de San Francisco. El Señor no quiere eso. El Señor quiere que voluntariamente reconozcas que por la misericordia de Dios está en este lugar. Y si Él le place, amado hermano, ¿por qué no hacer una fiesta en honor al Rey de Reyes y Señor de Señores? Como pastores, hermano amado, somos criticados por esto que usted ve aquí. Ya metieron al diablo en la iglesia. ¿Pero qué le puede decir uno a la familia que está agradecida, pues? No. No, hermanos. El trabajo que uno como pastor tiene. Si ellos están en la algarabía, aunque yo esté pasando problemas en mi vida, en mi familia, tengo que ceder porque son mis miembros y tenemos que darle gracias a Dios por lo bueno que Él ha sido. El agradecer es voluntario. Y el Salmos capítulo 69, verso 30, lo dice la palabra del Señor de la siguiente manera: alabaré yo el nombre de Dios con cántico y lo exaltaré con alabanza, y agradará a Jehová más que sacrificio de buey o becerro que tiene cuernos y pezuñas. Lo verán los oprimidos y se gozarán. Buscad a Dios y vivirá vuestro corazón. Estamos buscando a Dios en la manera en que le agradecemos. Que primeramente Él sea el que reciba toda honra y toda gloria por lo que ha hecho en nuestra vida. Y por eso, como familia, hoy en esta noche, su palabra lo dice, que el agradecer, amado hermano, es el resumen de todo lo que Él ha hecho por nosotros. Ya que su palabra también dice que misericordia quiere el Señor. No quiere sacrificios, sino obediencia. Obediencia. Una palabra muy simple, muy sencilla, pero que es difícil de cumplir. Hoy podemos estar en un gran culto de acción de gracias, pero el día de mañana olvidarnos de que debemos darle a Dios obediencia por lo que Él ha hecho con nosotros. Cuarta razón de la por qué le damos gracias a Dios. Porque dar gracias a Dios significa glorificar a Dios. El Salmo 92, en su verso 4, dice su palabra: por cuanto me has alegrado, oh Jehová, con tus obras, en las obras de tus manos me gozo. El ser agradecido

0: glorificar a Dios aún en medio de todo, porque aunque estemos padeciendo lo que podamos estar atravesando, sufriendo, en medio de todo, Dios merece lo mejor de nosotros. Vamos a ir allá en 2 de Corintios, capítulo 4, verso 15. Porque todas estas cosas padecemos por amor a vosotros, para que abundando la gracia por medio de muchos, la acción de gracias sobreabunde para gloria de Dios. Como pastores, hermanos amados, somos señalados, juzgados, tildados. No, hermano, ¿cómo es eso que usted ya está dejando entrar la mundanalidad a la iglesia? No, tengo que aceptarlo, porque como pastor debo mostrar misericordia también. Como pastor debo instruir. Y poco a poco, amado hermano, el miembro va madurando. Pero porque todas estas cosas padecemos por amor a la obra y a vosotros, para que abundando la gracia por medio de muchos, la acción de gracias sobreabunde para la gloria de Dios. ¿Sabes qué? Estos eventos son los que traen más gente. ¿Sabes que una acción de gracias es lo que más trae a la gente? A los invitados. Haz una campaña evangelística. Ay, hermano. Ni los miembros llegan. Ni los invitados. Entonces, ¿cómo vamos a lanzar la red? Estos son los momentos, las oportunidades para dar la palabra. No para entretener a la gente, porque la gente ya está aburrida del entretenimiento, del show. Porque la gente necesita escuchar palabra de Dios. Porque mientras hay vida, hay esperanza. ¿Ya muerto para qué, hermano? ¿Ya muerto para qué? Por eso hoy, jóvenes, niños, adultos, ancianos, seamos agradecidos con Dios. Y quinta razón, para ir culminando. Que agradecer a Dios conduce a otros a la fe. El momento en que yo le ofrezco un culto de acción de gracias a Dios, no importa que venga medio mundo, pero que venga gente, hermano amado, que se lleve esa semilla, que se lleve, amado hermano, ese modelo que yo estoy implementando de por qué le agradezco a Dios por lo bueno que él ha sido conmigo. Porque recuerde que nuestras actitudes modelan para los amigos. ¿Cómo pues oirán si nadie les predica? ¿Cómo pues irán si no hay quien les predique? Pero preciosos son los pies de aquellos que anuncian el evangelio de la paz, según Romanos capítulo 10, versos 14 y 16. Por eso, amados hermanos, iglesia en general, conduzcámonos bien dando un buen testimonio. Primera de Corintios 11:1 dijo Pablo: sean imitadores de mí como yo lo soy de Cristo. La familia está viendo cómo caminamos. Que vivamos lo que predicamos. Que seamos cartas leídas, amado hermano. No necesitamos tener el nombre de evangelista, de pastor, de apóstol. No necesitamos eso. Necesitamos solamente ser el ejemplo. Necesitamos solamente modelarle a la gente el que verdaderamente Dios está aquí. Aunque por momentos nuestra billetera esté a cero, mi corazón está agradecido con el Rey de Reyes, porque tengo vida. Y mientras tenga vida, le he de servir con todo mi corazón. Hermano, ¿pero por qué gritas? ¿Qué más puedo hacer si mis pulmones están buenos? Si tengo el galillo para hacerlo. Si Él me bendice 24/7, ¿cómo no le he de dar gracias a Dios? Es lo que a la gente hoy se le ha olvidado. Pero que nuestra conducta en la manera de expresarnos al Señor con nuestra gratitud o acción de gracias pueda conducir a aquel que no conoce las cosas de Dios.
1: Aleluya.
0: Por eso, en conclusión del sermón, amada iglesia y amigos, recuerden que si estamos aquí, no porque seamos buenos. Si estamos aquí, no porque la familia nos invitó y venimos a ver al hermano que llegó, al familiar que llegó, no. Si estamos aquí porque primeramente Dios nos dio el aliento de vida en esta mañana para respirar. Nos dio la oportunidad de poder ver la luz de un nuevo día. Y hoy nos da el privilegio de poder estar reunidos para juntos glorificar a Dios por esta bendición.
1: Gloria a Dios.
0: Para muchos puede ser criticado, pero para unos de regocijo. Porque solamente ellos saben los momentos en que se levantaron angustiados. ¿Será que él está comiendo? ¿Será que él tiene un techo donde vivir? Aún pagando, hermano, venimos arriesgando nuestra vida. Si tú te preguntas, ¿cuántos se han quedado allá con el sueño americano? Muchos. Pero los pocos que logramos llegar a esta ciudad, a este país, hermanos amados, que sea Dios siempre guiándonos. Y en conclusión, recuerde que ser agradecido con Dios significa, no porque seamos inteligentes o sobresalientes, mucho menos por nuestra condición social o económica, sino por la misericordia de Dios. Y la Biblia dice que mientras tengamos la vida, tenemos esperanza. Y es de entendidos de aquellos que busquen a Dios. Dice el Salmo 14, 1 y 2. ¿Habrá algún entendido? Busque a Dios. Aquí yo no le voy a poner un revólver en la cabeza para decir, venga, acepta a Cristo. No, mi estimado. El consejo ya se le fue dado. El motivo de nuestra gratitud a Dios, del por qué nos reunimos y el por qué Dios en su misericordia ha sido bueno. A Dios, habitantes de toda la tierra, venid ante su presencia con regocijo, alabadle, bendecid su nombre, porque Jehová es grande y para siempre es su misericordia y su verdad de generación a generación. Hoy me puedo acabar yo, pero la verdad va a seguir viva y su misericordia va a seguir de generación a generación. Pero que le estamos implementando o implantando a nuestra siguiente generación. Si nuestros hijos nos ven ser agradecidos con Dios, ellos lo van a hacer. Pero si los hijos nos ven ser en la casa una persona, en la iglesia otra y en el trabajo otro, ¿qué están viendo de nosotros? No necesitamos, hermano amado, tener lugares llenos, solamente tener un corazón agradecido a Dios. Quiero invitar al grupo de alabanza, si me acompañan a cantar el canto Alguien cerca está de ti, o pecador ven al dulce Jesús. Quiero invitarle que se ponga sobre sus pies. Yo sé que en medio nuestro no era el objetivo de que escuchara usted un gran sermón, pero la palabra ha sido bien específica del por qué estamos aquí, por qué razones le damos gracias a Dios. Levante sus manos si usted es cristiano, creyente, especialmente la iglesia, porque, hermano amado, este es el mejor momento de un servicio. No es la merienda que está allá cocinando los hermanos, sino el que usted se lleve el regalo más grande y sea Cristo en su corazón.
2: Aleluya.
0: Levante sus manos al cielo.
3: Gloria a Dios.
0: Y queremos culminar de esta manera.
3: Gracias, Padre.
0: Padre, gracias.
3: Gracias
0: por este privilegio que nos has dado de compartir tu palabra. Ahora, Señor amado, no quiero cerrar este sermón sin antes, Padre amado, hacer dos invitaciones.

0: hacer dos sencillas invitaciones en esta noche. Todavía no terminemos en este momento. Sin fondo ni nada, quiero ir directo a usted. Si por primera vez ha venido, gloria a Dios. No le hemos tenido aquí para perder su tiempo, pero sí para presentarle el mensaje de esperanza. Yo sé que el mensaje no fue evangelístico, fue de agradecimiento a Dios. Pero quizás usted tenga hoy la última oportunidad de su vida. Y no quiero salir de este lugar sin ser responsable de que pueda venir a los brazos de Jesús. Si quizás en medio nuestro hay amigos, invitados, familiares que nunca le han entregado su vida a Jesús, hoy le invito que entregue su vida a Jesús. Aquí no le vamos a juzgar, no le vamos a condenar. Lo único que queremos es orar por usted para que se lleve el regalo más grande de la salvación en su vida.
1: Amén.
0: La primera invitación es esa. Y la segunda invitación es, quizás haya alguien que un día le sirvió a Jesús, pero la lucha, la prueba ahogaron su fe. Hoy quiero invitarle que reconcilie su vida con Jesús. Recuerde que hoy el Señor está a la puerta tocando. Si alguien oye su voz y entra a Él, cenará con Él y Jesús con usted. Pero si hoy oye su voz, no endurezca su corazón como en el día de la provocación. Porque la Biblia dice que todo lo que el Padre le da viene a Él, y lo que a Él viene nunca le echa fuera. Isaías 1:18 lo complementa diciendo: vení luego, dice Jehová, y estemos a cuentas. Si tus pecados fueren como la grana, como la nieve serán enblanquecidos. Y si fueren rojos como el carmesí, vendrán a ser como blanca lana. La invitación está abierta. El altar se abre en este momento. Si usted quisiera recibir a Jesús en su corazón o reconciliar su vida con Él, queremos orar por usted. Mientras los hermanos cantan ese canto, con muchos problemas ha llegado a mi vida, la invitación se abre. Si usted quiere que oremos por usted, venga. Aquí no le vamos a juzgar.

en esta noche. Poder de Dios, la invitación no está cerrada, mi querido hermano y amigo. Venga, Cristo le ama. Mañana puede ser demasiado tarde.

venga, todavía hay esperanza. La invitación no se ha cerrado. ¡Venga! Cristo está con los brazos abiertos. Jesús.

0: esta noche. Escape por su vida. Mañana puede ser demasiado tarde.
1: Lo que quiero
0: hoy.

0: más, alabe Dios. Aquí está su presencia. Su Espíritu está aquí ministrando. Su Espíritu está salvando. Su Espíritu está sanando. Su Espíritu está libertando. Este es el año favorable del Señor, por lo cual nos ha mandado para predicar buenas nuevas de salvación, a vendar a los quebrantados de corazón, a anunciar el año de la buena voluntad. La invitación no se ha cerrado. Usted quizás está ahí en su lugar llorando. Quizás usted ahí está indeciso. Venga, Cristo le ama. Él está dando una oportunidad de vida. Busque a Dios.
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2: ¿Qué tal, amigos? Muy bienvenidos a este nuestro programa Cruzada con Luis Palau. Una vez más aquí acompañándoles en una nueva presentación y entregándoles otro mensaje de la serie acerca de las verdades fundamentales del cristianismo. Una serie muy interesante que hemos comenzado hace algunos días atrás, y Luis Palau este último tiempo estuvo hablándonos acerca del nuevo nacimiento, de que es necesario nacer otra vez, por qué nacer otra vez, y en el día de hoy nos presenta el mensaje titulado ¿Cómo se nace otra vez? Así que le invito a que tome su Biblia, ábrala en el Evangelio según San Juan capítulo 3 y acompañe a Luis Palau con mucha atención en el mensaje que nos entrega hoy.
3: En estos días, en este programa Cruzada, estamos analizando juntos algo que yo espero sea de mucho entusiasmo para usted como lo es para mí prepararlo y entregarlo. Lo hemos titulado a esta serie Verdades Fundamentales del Cristianismo. Y estamos en estos últimos dos o tres días con el tema de cómo nacer otra vez. Hemos dicho que Jesucristo enfatizó de la manera más clara. San Pablo lo remachó en 2 Corintios capítulo 5, que es necesario nacer otra vez, es necesario nacer de nuevo. Hemos analizado por qué es necesario nacer de nuevo. Hoy vamos a contestar una pregunta fundamental. ¿Cómo? ¿Cómo puede una persona nacer otra vez? Mi amable oyente, lo interesante es esto. No quedamos nosotros a nuestra propia suerte, procurando adivinar cómo nacer otra vez. No tenemos por qué recurrir a grandes libros de teología, aunque tienen su lugar,

Juan capítulo 3, donde esta verdad es presentada, indica por lo menos tres pasos esenciales para nacer otra vez. Primero, hay que creer la palabra de Dios para nacer otra vez. Jesucristo dijo, de cierto te digo, el que no nace del agua y del Espíritu no puede entrar en el reino de Dios. Segundo, se nace otra vez cuando el Espíritu de Dios viene a morar dentro de la persona. Eso es nacer otra vez, esencialmente. Tercero, se nace otra vez cuando ponemos nuestra fe, nuestra confianza, nuestra creencia en Jesucristo como nuestro sustituto en la cruz del Calvario. Lo voy a explicar porque yo sé que a veces no es fácil avanzar. Jesucristo dijo en Juan 3:5, el que no nace del agua y del Espíritu no puede entrar en el reino de Dios. Ahora bien, cuando habla del agua, se refiere esencialmente a dos cosas. Primero, al hecho de que el agua habla del nacimiento natural, el nacimiento físico. Muchos profesores de teología también enseñan algo muy especial, que cuando se habla del agua, se refiere a la palabra de Dios. El agua es un símbolo bien conocido de la palabra de Dios. En Efesios capítulo 5 dice que debemos ser regenerados o transformados por el lavamiento del agua, por la palabra, ¿verdad? Ahora bien, esto no tiene nada que ver con el bautismo en agua. Otros pasajes enseñan muy claramente que el nacimiento viene por la palabra de Dios. Por ejemplo, Primera de Pedro capítulo 1 dice que somos renacidos por la palabra de Dios que vive y permanece para siempre. Santiago 1:18 dice exactamente lo mismo. Así como el agua aplicada a nuestros ojos los limpia de aquello que de otra manera obscurecería la visión, de la misma manera la palabra de Dios, cuando se lee y se cree, lava la mente de los pecados, de sus ideas equivocadas acerca de Dios y de la salvación. La palabra de Dios arroja luz sobre la condición perdida del hombre. Muestra el amor de Dios, tal como se ve en su provisión para la salvación del hombre, cuando dice que de tal manera amó Dios al mundo que dio a su Hijo unigénito, para que todo aquel que en él cree no se pierda, mas tenga vida eterna. En segundo lugar, nacemos otra vez cuando el Espíritu Santo de Dios viene a morar en la persona. Cuando Cristo ascendió al cielo, Él envió al mundo al Espíritu Santo, la tercera persona de la Trinidad, para convencer a los hombres de su pecado por medio de la palabra de Dios, para guiarlos a poner su confianza en Cristo y para, sobre todo, venir a morar en el corazón de cada uno de los que creemos en Él. El Espíritu Santo es el que nos da la naturaleza divina, es decir, que nos hace cristianos verdaderos. El cristiano verdadero es una persona en la cual mora Cristo. Cristiano verdadero es aquel en quien ha venido a morar el Espíritu Santo de Dios. El Espíritu Santo viene al momento de creer. La Biblia dice en Efesios capítulo 1, dice, desde que creísteis, fuisteis sellados con el Espíritu Santo de la promesa. Romanos capítulo 8 dice, el que no tiene el Espíritu de Cristo no le pertenece. En una palabra, nacemos de nuevo en el momento en que el Espíritu Santo entra a nuestro corazón. Y el Espíritu Santo entra al corazón al momento de abrirle el corazón por la fe a Cristo. En el momento en que nosotros le decimos, Señor Jesús, sálvame. Señor Jesús, entra a mi corazón. Señor Jesús, yo creo en ti. En ese momento nacemos de nuevo. ¿Por qué? Porque arrepentidos y creyendo en Él, entra el Espíritu Santo de Dios. En ese momento somos bautizados por el Espíritu Santo en un solo cuerpo. 1 Corintios 12:13. Nos volvemos verdaderos miembros del cuerpo de Cristo y estamos bautizados para siempre en el cuerpo del Señor Jesús. El Espíritu Santo es el que nos hace cristianos verdaderos. Es el Espíritu Santo el que nos regenera, nos renace, por así decirlo. Pero en tercer lugar, Jesucristo enseña muy claramente en este pasaje que es por la fe en el sacrificio sustituyente de Cristo, que nacemos de nuevo. Juan 3:14-16 dice lo siguiente.

0: así como Moisés levantó la serpiente en el desierto, así es necesario que el Hijo del Hombre sea levantado, para que todo aquel que en él cree no se pierda, mas tenga vida eterna. Porque de tal manera amó Dios al mundo, que ha dado a su Hijo unigénito, para que todo aquel que en él cree no se pierda, mas tenga vida eterna. En estas palabras, Cristo mostró con claridad meridiana cómo el pecador puede adquirir esta vida nueva. En respuesta a la pregunta de Nicodemo, ¿cómo puede ser esto? Cristo hizo referencia a un incidente relatado en el Antiguo Testamento para demostrarnos e ilustrarnos cómo es el nuevo nacimiento. Mañana, si Dios quiere, voy a hablar acerca de esa ilustración que se encuentra en el libro de los Números, capítulo 21, y que yo le recomiendo que lo lea para nuestro próximo estudio. Sin embargo, el hecho de que Cristo ha muerto por nuestros pecados y ha completado la obra de nuestra salvación, no habrá de salvar a ningún pecador a menos que este pecador personalmente crea en Cristo, confíe en Él como su Salvador y le reconozca como Señor y dueño de su vida. Todo aquel que en Él cree tiene vida eterna, dijo el Señor Jesucristo. Así que, mi amable oyente, si usted todavía no ha nacido de nuevo, usted tiene que poner su confianza, su fe, debe creer en Cristo. Aunque no lo entienda todo, dígale: Señor Jesús, yo creo en ti, yo pongo mi confianza en ti. Yo lo hice cuando era un muchachito, y desde entonces soy hijo de Dios. He aprendido mucho en los últimos años, gracias a Dios, pero desde aquel momento yo nací de nuevo. Ahora, ¿cuándo puede una persona nacer de nuevo? Ahora mismo. Ahora mismo. Amable oyente, si usted no ha nacido de nuevo, ábrale su corazón a Cristo, recíbalo como Salvador, crea en Él y usted nace de nuevo ahora mismo.
1: Agradecemos mucho a Luis Palau por el mensaje compartido en este día con todos nosotros y le invitamos, querido amigo, a que si usted no ha tomado una decisión por Cristo, no le ha invitado a vivir en su corazón, lo haga hoy mismo. Hoy mismo tome la decisión más importante de su vida. Acepte a Cristo en su corazón como su Salvador personal. Escuchamos a Marcos Vidal ahora en el segmento de la música que nos va a estar haciendo compañía con el tema ¿Quién soy yo? Así que continuamos en este programa Cruzada.

0: amigos oyentes, muchas gracias por su fina sintonía al programa de este día. Les estaremos esperando muy pronto para el próximo programa Cruzada con Luis Palau. Hasta entonces, recuerden las palabras de nuestro Señor Jesús. Felices los de corazón limpio, pues ellos verán a Dios.
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0: hacemos una pausa musical para entrar a un momento de reflexión. 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
1: Un poco de hambre y frío. El amor que les tenemos a nuestros hijos nos lleva muchas veces a cegarnos y a olvidar lo que les hará felices a la larga. Es muy común en estos tiempos que los padres de familia, sobre todo los de ciertos recursos económicos, les construyamos un mundo irreal, sacado de un cuento de Walt Disney, aislándolos así de la realidad. Cuando tarde o temprano el cuento termina, nuestros hijos se enfrentan a un mundo que desconocen, que no comprenden, lleno de trampas y callejones sin salida que no saben sortear. Y las consecuencias son peores a las que quisimos evitar. Esto me recuerda la imagen de un padre con lágrimas en los ojos que conmovió profundamente al mundo. Se trata

de Pelé, el gran ídolo de fútbol de los últimos tiempos, quien a diferencia de otras ocasiones, dio una de las ruedas de prensa más tristes y dolorosas de su vida. Y es que su hijo Edson, de 35 años y conocido como Ediño, fue arrestado junto con 50 personas más en la ciudad de Santos, cerca de Sao Paulo. El hijo de Pelé fue acusado de asociación delictiva con narcotraficantes y fue juzgado por la justicia de Brasil. Con lágrimas en los ojos, el exfutbolista brasileño admitió públicamente que su hijo estuvo involucrado en una pandilla de traficantes de cocaína arrestados por la policía. Sus palabras: como cualquier padre, es triste ver a tu hijo metidos en grupos como ese, ser arrestado. Es triste porque él tendrá que sufrir las consecuencias. Esto dijo Pelé a los medios y agregó: desafortunadamente yo quizá estaba demasiado ocupado y no me di cuenta. Es lamentable porque yo siempre he peleado contra las drogas y no noté lo que pasaba en mi propia casa. La historia de Pelé no es un hecho aislado. Por desgracia, es la vida de cientos de padres de familia de estas épocas, atrapados en una agenda saturada de trabajo y de compromisos fuera de casa. Papás que compensan la falta de atención a sus hijos con bienes materiales. Los inscriben en las mejores escuelas, los rodean de lujos y comodidades, y piensan que con eso ya cumplieron con su tarea de ser padres, cuando lo único que han logrado es formar niños que desconocen el hambre, que tiran lo que no les gusta. Muchachitos que creen que sentir frío o calor es cuestión de aire acondicionado. Que el cansancio que han sentido se limita a caminar unas cuantas cuadras porque no hallaron estacionamiento frente al antro. Jovencitos que piensan que el trabajo de los padres es firmar cheques para que ellos tengan todo lo que se les antoja. Hijos tiranos. Pequeños monstruos, insoportables y prepotentes, que sufrirán y harán sufrir a sus semejantes porque desde pequeños se han salido con la suya. ¿Qué posibilidades tienen nuestros hijos de convertirse en hombres y mujeres de bien si los papás les damos todo y no les educamos la voluntad? ¿Qué hijos estamos formando si con nuestra actitud les mostramos que el dinero es lo más importante en la vida? Confucio decía: educa a tus hijos con un poco de hambre y un poco de frío, un poco de frío. ¿Cuánto bien hacen los padres a los hijos cuando ponen esa máxima tan sencilla en práctica? ¿Y cuánto daño les hacemos al ponerles todo en bandeja de plata? Volviendo a Pelé, siempre lo hemos admirado como deportista y hombre honesto que no perdió el piso como otras figuras del deporte. Sin embargo, es triste que un hombre bueno y talentoso como él se haya distraído en su jugada más importante, la formación de sus hijos. Hay muchas realidades que como padres quisiéramos desaparecer. El sufrimiento de los hijos, el exceso de sudor y de esfuerzo, las carencias económicas. Y, sin embargo, quizá esas realidades no los hagan felices de momento, pero a la larga pueden forjarlos como hombres y mujeres de bien. Ojalá que noticias tan lamentables como la del hijo de Pelé no sean en vano, que al menos despierten en más padres de familia la inquietud de enterarnos por dónde andan nuestros hijos. Que no nos vaya a pasar lo que a Pelé, y para cuando nos demos cuenta, ya solo nos dé tiempo de decir: estaba demasiado ocupado y no me di cuenta.
Por eso, recuerda, cría a tus hijos con un poco de hambre y un poco de frío.

Ustedes. Lo repetimos otra vez, ¿está bueno? ¿Les gustó? Vaya, solo que ahora le aumentamos un poco más de volumen. Hay varios micrófonos entre ustedes grabando el ambiente de la gente. Y algún día cuando escuche este disco usted va a decir: yo estaba ahí cuando se grabó. Y cuando esté viendo el video, busque su cara por ahí. Vaya, la cuenta de tres, aleluya, pero fuerte. Una, dos y tres. ¡Aleluya! ¿Otra vez? ¡Aleluya! Yo quiero alabarte. Yo

0: dicen amén. Dicen amén. ¿Cuántos sienten la presencia de Dios? Muchos vienen cargados con problemas, con luchas, pero es el fiel amigo que nunca nos deja.
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17, versículos 7 y 8. Bendito el varón que confía en Jehová y cuya confianza es Jehová, porque será como el árbol plantado

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1: Primero fue una salvaje puñalada en el pecho. Puñalada que recibió Natán Maciel, jovencito de 14 años, que vive en Torrance, California. Paul Turner, un vagabundo y narcotraficante de 51 años, lo había herido sin motivo alguno. Después fue una cacería salvaje. Carla Maciel, de 32 años, madre de Natán, comenzó la búsqueda del criminal por los peores bajos fondos de Los Ángeles. Anduvo por callejones oscuros, entró a cafetines y cantinas, miró los rostros de vagabundos y delincuentes hasta que halló al fin al hombre y tuvo valor suficiente para entregarlo a la policía. «No soy una heroína», dijo Carla Maciel a los periodistas. «Soy una madre». Amigo, he aquí una mujer que vale oro. Todavía joven y bonita, se atrevió a andar 24 horas en los peores barrios de Los Ángeles, donde a veces ni la policía entra, hasta que halló al hombre que había apuñaleado a su hijo. El hombre será condenado por intento de homicidio. «No soy heroína, soy madre». La frase de Carla Maciel no tiene desperdicio. Cuando vio herido a su hijo, sus entrañas de madre se conmovieron y, arriesgando su integridad física y su vida, se lanzó a la búsqueda del criminal hasta hallarlo. ¿Pero acaso no es, amigo, toda madre una especie de heroína? Hay madres que verdaderamente lo son, madres que dan su vida por sus hijos, madres que renuncian a todas las coqueterías y placeres y fiestas para darles a sus hijos casi lo único que ellos piden, calor de madre. Madres que, como las águilas, se abren el plumón del pecho para brindar abrigo a sus pequeñuelos. En estos tiempos fríos y materialistas, tiempos de egoísmo y pretendida libertad personal, hay madres que renuncian a su título de madre para adquirir el de amante o el de libertina. Pero también hay otras muchas que desde el primer momento que se sienten embarazadas ya dan todo su corazón al hijo que viene. Cuando se aceptan y se cumplen los preceptos cristianos de amor y de sacrificio, de abnegación y de servicio, toda mujer tiene alma de madre y toda madre tiene pasta de heroína. Esta es la vida de toda madre que hace una entrega real y sincera al Señor Jesucristo, único Salvador y único Maestro.
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0: bienvenidos amigos a este tiempo donde estamos compartiendo la lectura de la Palabra de Dios. En esta oportunidad lo vamos a hacer en el Antiguo Testamento, libro de Éxodo capítulo 14. Estamos leyendo la Palabra de Dios en el Antiguo Testamento, libro de Éxodo capítulo 14. Dice así la Palabra de Dios. Habló Jehová a Moisés diciendo, «Di a los hijos de Israel que den la vuelta y acampen delante de Pi-Airot, entre Migdol y el mar hacia Baal-Zephón, delante de él acamparéis junto al mar. Porque Faraón dirá de los hijos de Israel, «Encerrados están en la tierra, el desierto los ha encerrado». Y yo endureceré el corazón de Faraón para que lo siga, y seré glorificado en Faraón y en todo su ejército. Y sabrán los egipcios que yo soy Jehová, y ellos lo hicieron así. Y fue dado aviso al rey de Egipto que el pueblo huía. Y el corazón de Faraón y de sus siervos se volvió contra el pueblo y dijeron, ¿cómo hemos hecho esto de haber dejado ir a Israel para que no nos sirva? Y unció su carro y tomó consigo su pueblo y tomó 600 carros escogidos y todos los carros de Egipto y los capitanes sobre ellos. Y endureció Jehová el corazón de Faraón, rey de Egipto, y él siguió a los hijos de Israel, pero los hijos de Israel habían salido con mano poderosa. Siguiéndolos pues los egipcios con toda la caballería y carros de Faraón, su gente de a caballo y todo su ejército, los alcanzaron acampados junto al mar, al lado de Pi-Airot, delante de Baal-Zephón. Y cuando Faraón se hubo acercado, los hijos de Israel alzaron sus ojos, y aquí que los egipcios venían tras ellos, por lo que los hijos de Israel temieron en gran manera y clamaron a Jehová, y dijeron a Moisés, ¿no había sepulcros en Egipto que nos has sacado para que muramos en el desierto? ¿Por qué has hecho así con nosotros que nos has sacado de Egipto? ¿No es esto lo que te hablamos en Egipto diciendo, déjanos servir a los egipcios? Porque mejor nos fuera servir a los egipcios que morir nosotros en el desierto. Y Moisés dijo al pueblo, no temáis, estad firmes, y ved la salvación que Jehová hará hoy con vosotros, porque los egipcios que hoy habéis visto, nunca más para siempre los veréis. Jehová peleará por vosotros, y vosotros estaréis tranquilos. Entonces Jehová dijo a Moisés, ¿por qué clamas a mí? Di a los hijos de Israel que marchen. Y tú alza tu vara, y extiende tu mano sobre el mar, y divídelo, y entren los hijos de Israel por en medio del mar en seco. Y aquí, yo endureceré el corazón de los egipcios para que lo sigan, y yo me glorificaré en Faraón y en todo su ejército, en sus carros y en su caballería. Y sabrán los egipcios que yo soy Jehová cuando me glorifique en Faraón, en sus carros y en su gente de a caballo. Y el ángel de Dios que iba delante del campamento de Israel se apartó e iba en pos de ellos, y asimismo la columna de nube que iba delante de ellos se apartó y se puso a sus espaldas. E iba entre el campamento de los egipcios y el campamento de Israel. Y era nube y tinieblas para aquellos, y alumbraba a Israel de noche. Y en toda aquella noche nunca se acercaron los unos a los otros. Y extendió Moisés su mano sobre el mar. E hizo Jehová que el mar se retirase por recio viento oriental toda aquella noche. Y volvió el mar en seco, y las aguas quedaron divididas. Entonces los hijos de Israel entraron por en medio del mar en seco, teniendo las aguas como muro a su derecha y a su izquierda. y siguiéndolos los egipcios entraron tras ellos hasta la mitad del mar, toda la caballería de Faraón, sus carros y su gente de a caballo. Aconteció a la vigilia de la mañana que Jehová miró el campamento de los egipcios desde la columna de fuego y nube, y trastornó el campamento de los egipcios, y quitó las ruedas de sus carros y los trastornó gravemente. Entonces los egipcios dijeron: «Huyamos de delante de Israel, porque Jehová pelea por ellos contra los egipcios». Y Jehová dijo a Moisés: «Extiende tu mano sobre el mar, para que las aguas vuelvan sobre los egipcios, sobre sus carros y sobre su caballería». Entonces Moisés extendió su mano sobre el mar, y cuando amanecía, el mar se volvió en toda su fuerza, y los egipcios al huir se encontraban con el mar. Y Jehová derribó a los egipcios en medio del mar. Y volvieron las aguas, y cubrieron los carros y la caballería, y todo el ejército de Faraón que había entrado tras ellos en el mar, no quedó de ellos ni uno. Y los hijos de Israel fueron por en medio del mar en seco, teniendo las aguas por muro a su derecha y a su izquierda. Así salvó Jehová aquel día a Israel de mano de los egipcios. E Israel vio a los egipcios muertos a la orilla del mar. Y vio Israel aquel grande hecho que Jehová ejecutó contra los egipcios. Y el pueblo temió a Jehová, y creyeron a Jehová y a Moisés su
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O sea, muy especial, gracias por solicitar y sintonizar esta radio online, haciendo que estemos trabajando a la vanguardia, para tener actualizado nuestro sistema, dándole seguimiento a tu sugerencia musical, damos inicio.

Yo quiero que en esta noche que tú estás viendo este video, cierres tus ojos, levantes tus manos y cantes con nosotros.

0: Y bueno, Giovanni. Dímelo, Giovanni. Mira, ¿por qué lo presentar a Giovanni a las cámaras? Le decimos de cariño a J-Lo. Un hombre que está, ¿sabes?, otro nivel. Auspiciado por la gente de la Lego.
1: Con el auspicio de Lego.
2: Se ve bien. Ahora sí.
0: Te quiero, Giovanni. No me apagues el piano por eso. Ahora sí. Pon un micrófono ahí, toma. Ponlo. Espérate. Espérate. Yo sé. Vamos a hacer un solo de piano en el iPhone.
3: Dios me los bendiga a todos. Esto para la gloria del Señor.

0: Okay. ¿Cuál hacemos? Dale.
1: La que usted dijo,
0: ¿vale? Esa. Tío.
2: Es que yo pienso en inglés.
0: Ah, okay.

0: ¿Ya se la aprendió?
1: Próxima.
0: Vamos, vamos allá.
1: Mira, tienes que hacer
0: cool, cool, remix. Espérate, espérate. Tienes el talento, pero te falta mucha práctica.

0: Vamos al reggae, reggae roots.
1: Hazlo en salsa.
2: Cumbia, cumbia, cumbia. Dale, principio. Cumbia. Dale, 1, 2, 3.

0: poder. Ok, y ahora yo puedo vencer. Ranchera.
1: Ranchera. Cha, cha, cha, cha, cha.
0: No, no. Déjame. ¿Está bien? ¿Cómo hacer? ¿En cuál la hacemos? Dale, un
2: en bachata.
0: Tengo un sonido más pesado que el gordo Molina, más caliente que arroz.

poder y gloria. Giovanni, activado. Ah, fue tú, viste tú. Ok. Ok. ¿Cuál podemos hacer? No, no te cambio.

0: que yo sé, para
1: mí lo que esa canción significa, pero a la misma vez yo son tantas cosas. Por ejemplo, de la noche que tú estabas en casa, que pasó aquello y todo eso. Y yo digo, no es que tú estabas ahí porque eras tú, sino que Dios te había puesto en ese momento. Tú estabas ahí justo a tiempo. ¿Entiendes? Una de estas cosas que que está en el momento preciso para representar a Dios cuando más uno lo necesita. Y por eso es que esa canción a mí siempre, porque ese día yo pasé por la misma vez, pues yo me acuerdo, me lleva a recordar todas las cosas que pudieron haber pasado si yo no hubiese tomado la decisión de aceptar a Dios en ese momento cuando lo hice. Nada más pensar que ese día hubiese pasado algo así y yo no estar allí. A lo mejor ahora lo entiendo un poquito más porque es tan especial la canción para mí.

0: que darle gracias a Dios todos los días, mano.
1: ¿Verdad?
0: A veces uno, ¿cómo se llama? Tiene por poco lo que Dios hace por uno, las cosas que Dios ha hecho, y a veces le pasan las cosas por la cara y uno se olvida de esas cositas, y por eso a veces uno no vive una vida que demuestre lo agradecido que uno está por Dios. Y yo creo que eso es lo más importante dentro de la vida del creyente. No hay cosa alguna que nosotros hagamos que haga que Dios nos quiera más, ni hay una cosa alguna que hagamos que Él nos quiera menos, porque la misericordia de Él es algo que no merecemos. No la vamos a ganar por lo bien que hagamos, ni la vamos a perder por lo mal que nos portemos, pero sí la debemos cuidar y valorizar, viviendo una vida que demuestre ese agradecimiento. Pero bueno, no vuelvo para atrás.
1: ¿Qué? ¿Quieres hacer no vuelvo para atrás?
0: Hacemos.
1: Yo creo que el ambiente está para ser solo tú primero.
0: Hacemos eso. Bueno, ustedes saben, pasaron tantas cosas. A veces que uno pone la confianza, tanta confianza en los amigos, y se lleva tantas desilusiones. La gente pensará que Funky tiene 20,000 amigos y la realidad es que a mí también me traicionan los amigos,
1: como todo el mundo.
0: Yo no soy Superman. Yo creo que uno de los errores más grandes que cometen los líderes es hacerle creer a la gente que todo lo tienen bajo control.
1: Es que se enfocan tanto en que son un ejemplo para los demás, que a veces pierden la sensibilidad de que, aunque son ejemplos, son seres humanos igual que ellos.
0: Y ahora yo estaba viviendo, en cierta forma yo estaba viendo así, porque yo quería ser fuerte, mano. Yo quería ser fuerte. A veces uno trata de ocultar las cosas que están pasando y lo hace peor, porque entonces ahí como que te quedas frisado, así como que ya tu corazón no procesa las cosas igual. Y en este proceso yo volví a confirmar que es inevitable que los amigos te fallen. Una de las cosas que a mí más, ustedes que llevan mucho tiempo conmigo, una de las cosas que, de las que yo más he fallado, si se puede llamar así, o he pecado, es de esa necesidad de que la gente se sienta bien alrededor mío. Esa aprobación de la gente que me rodea es algo que yo siempre buscaba, aún después de ser un creyente y tener a Jesús en mi corazón y estar en el ministerio. Yo fallé mucho en eso, en tratar de que todo el que se acercaba a mí se sintiera cómodo. Y eso es bueno. Pero
1: es bueno hasta que tú mismo estás peleando contigo mismo por hacer feliz a los demás.
0: Exacto. Es bueno, más que conmigo mismo, es bueno hasta que eso pone en juego mi relación con Dios. O sea, es que yo a veces me iba más por el lado de agradar a la gente que agradar a Dios. Y ahí es donde es
1: peligroso.
0: Y eso es peligroso. Eso es bien peligroso. Porque yo me di cuenta que es imposible que tú puedas agradar a todos tus amigos al mismo tiempo. Imposible.
1: El refrán dice que uno no es un billete de $100 para caerle bien a todo el mundo.
0: No, y es que siempre va a haber alguien que no esté de acuerdo contigo en algo. Siempre va a haber alguien que siempre va a decir, esto no me gusta. Entonces, es más fácil agradar a Dios, que es una sola persona y que va por encima de todos, que agradar a todo el mundo. Y entonces yo creo que eso es lo que yo descubrí en este tiempo y lo que me decidí a hacer. Y este proceso de los 4 o 5 años que estuve sin hacer un disco, pues me hicieron abrir los ojos y ver las cosas de otro punto de vista. A veces la gente piensa que solamente los que han tenido tropiezos, que le han fallado a Dios, son los que sabes, necesitan este tiempo, ¿no? Aún nosotros estando en el ministerio y caminando y haciendo conciertos, todavía hay cosas dentro de nosotros que Dios tiene que ir trabajando. ¿Entiendes? Entonces yo creo que esa canción es la perfecta para hacer ahora.

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Vamos.

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0: y todavía no te toca el solo.
1: Nos fuimos de crucero, varón.
2: Tranquilízate, levanta tus manos en esta hora.
0: Mira, espérate.
2: Oh, perdón.
3: Te acabó. ¿Qué pasó?
1: Nos fuimos de crucero.
3: ¿Ya salió el barco por ahí?
1: Sí, no, ya nos fuimos.
4: Qué rica pizza.
3: Voy a, sí, voy a buscar un stop.
2: Después de ahí sigue coro hasta que viene el final.

0: mismo del final, ¿verdad? Ahí está. No tiene excusa. Dale desde arriba que se supone que ahora tenemos.
1: Okay. Vamos a hacer esta una vez más y después la seguimos porque tenemos que hacer las demás.

0: Los dos.
1: Ahí tiene que ponerle un sign que diga puente.
2: Vamos a hacer una de las nueve y después nos vamos con, para complacer a Rainier.
1: Con los recuerdos.
2: Ok. Rápido, corrido. Sí, eso es lo que vamos a hacer. Vamos allá.

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0: ¿Por qué la cara?
1: Ay, Dios mío. Vamos, vámonos. Vamos a hacer.
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1: Nada, ella quiere que la miren en salsa completa, a ver si tú sabes.

0: Oh ja.
1: Yep.

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del Señor, esperando que sigan sintonizando Radio Visión de Cristo. Les saluda a su amiga y hermana Estelita Enríquez desde acá de mi bella Guatemala, invitándoles que sigan solicitando nuestra música, esperando sea de mucha bendición.

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1: Es como una tradición a lo largo de las épocas considerar la relación entre suegras, nueras y yernos como un vínculo que está marcado por el conflicto. Aunque esto se transformó en un mito inspirando cuentos y chistes de mal gusto, para muchas familias el problema es real. Estaba leyendo el periódico esta mañana y me llamó mucho la atención un artículo en el que justamente se habla de la relación suegras, nueras y yernos, pero desde un punto de vista muy diferente al que estamos acostumbrados a escuchar. Y quiero compartírselo porque vale la pena. Su título, Suegras, último modelo, más colaboradoras y menos metidas. El profesional que hizo la investigación dice: la sensación que hoy se vive es que antes las suegras agobiaban y ahora hacen falta. Muchos años atrás existía la gran familia. Vivían todos juntos en una enorme casa donde la suegra se entrometía, pero ayudaba. Claro, había de las buenas y de aquellas que no admitían que una mujer joven se metiera en su cocina, las que querían educar a sus nietos porque pensaban que lo podían hacer mejor, y las que no querían comprender que ya su hijo no era más su nenito. Hoy es más fácil ser una suegra, porque la mujer tiene más interés fuera de casa, aunque igualmente sigue habiendo suegras de toda clase. Hoy hay suegras más equilibradas, que entienden que tienen nietos y no hijos otra vez, y no sienten culpas por no hacer más de lo que pueden. ¿Por qué las relaciones son menos tensas? Antes, la idea era que la mujer tenía que ser ama de casa y madre, así que cuando aparecía la nuera, la suegra se sentía que la hacían a un lado, o la nuera sentía que le estaban tomando un examen todo el tiempo. Antes, los mensajes eran más crudos, como por ejemplo, tu esposa es una inútil, o la mujer no puede trabajar si no la gente pensará que el marido no la puede mantener. Hoy, nueras e hijos aprendieron a poner límites, y esto evita choques y crea relaciones mucho más sanas. Las suegras que encontraron un equilibrio entre ayudar y no meterse más allá son un eslabón importantísimo en la vida de la familia. A diferencia del modelo de la intrusa, en la familia se comenzó a imponer un modelo más solidario y más cooperativo. Es interesante notar que hace tiempo atrás, Jesús se expresó en la Biblia acerca de los conflictos y situaciones entre los seres humanos, diciendo, entre ustedes no debe ser así. Entre los que tienen fe y basan sus acciones y comportamientos a la luz del ejemplo de Cristo, los resultados no pueden ser dañinos ni conflictivos. Con la sabiduría de Dios y una práctica diaria de sus enseñanzas, suegras, nueras y yernos pueden marcar una verdadera diferencia en las relaciones familiares.
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0: todos los hermanos. Se les bendiga, hermanos.
1: Han venido
0: a mí. Les bendiga grandemente a todos los hermanos que ya están conectados. Hermano, yo creo que ahora sí ya tenemos el audio ahí, hermanos, pendientes.
1: Pero sé que tú puedes.
0: Gloria al Señor. Vamos, hermanos, a empezar esta bendición. Dios les bendiga grandemente, amados hermanos. Les decía, prácticamente del año, ¿verdad? Y pues iniciamos un proyecto con nuestro hermano Tony, hermano que es el administrador de esta página de

0: de Coros de Fuego. Así que, amados hermanos, le invito a usted, ¿verdad?, que está en su casita cómodamente, hermanos, que pueda compartir esta bendición en sus páginas, en sus redes sociales, en qué, hermanos, en Facebook, ¿verdad?, para que alguien o todos los hermanos que estén allí, hermanos, también vengan y se unan a estos momentos de adoración, hermanos. Si alguien quiere alguna alabanza en adoración o en júbilo, también vamos a estar complaciendo. Estamos en vivo, hermano, estamos en vivo y en directo. Mi nombre es Samuel Gómez. Mi nombre es Samuel Gómez, hermanos, y aquí estamos para servicio de la obra, ¿verdad? Estamos en colaboración con el hermano Tony, del canal, administrador del canal de Coros de Fuego.
1: Permíteme, Señor.
0: Le invito a usted, ¿verdad?, que ya se está conectando a esta bendición. Le invito a que pueda compartir, que podamos compartir esta bendición, amados hermanos, y que pues esto sea de bendición, ¿verdad? Así que, hermano, vamos a comenzar. Yo creo que ya tenemos unido, hermano, con el micrófono. Vamos a comenzar ahorita en estos momentos. Tengo un momento.

Bendiga, amados hermanos y amigos, los que van a ver esta transmisión ahorita en vivo y los que la van a ver ya en el 2022, ¿verdad? Dios me los bendiga grandemente, amados hermanos. Le damos gracias a Dios, ¿verdad? Porque Dios ha sido bueno. Dios ha sido fiel con nosotros hasta este momento. Dios no nos ha desamparado. Él está con nosotros siempre, hermanos. Nunca nos ha dejado. Siempre el Señor, pues, ha estado guardándonos, ¿verdad? Así que, amados hermanos, les invito a que podamos tener un momento de oración, hermanos. En estos momentos, hermanos, que pueda usted adorar a Dios juntamente conmigo. Yo solamente soy un instrumento del Señor, ¿verdad? Que le sirvo a Dios con amor, hermanos. Adoramos a Dios con todo nuestro corazón. Aleluya. Comparta, hermanos, esta bendición en sus redes sociales. Decimos al Señor. Voy a cantar cánticos, hermanos, así que no tengan copyright y algunas alabanzas propias, ¿verdad? Para que no le tiren al hermano ahí sanción.

Dios, porque tú eres bueno, porque tú eres digno de adoración. Dice este cántico, porque nada es imposible para Dios. A lo mejor estés pasando momentos difíciles, momentos difíciles.

aunque las personas no lo entiendan, aunque la gente no lo entienda, porque nosotros adoramos a Dios en momentos difíciles. Una madre adorando a Dios cuando su hijo está enfermo. Un padre adorando a Dios cuando su hijo está enfermo, aleluya. Gente adorando a Dios cuando no tienen nada que comer en su casa. Es que el mundo no entiende que es alegría, ese gozo que nosotros tenemos. Esa alegría, hermanos, aleluya, que la podemos sentir en nuestra vida. Ese gozo, hermanos, aleluya, inmensurable. Ese gozo tan especial que el mundo no lo puede dar, aleluya. Solamente Jesús puede darnos ese gozo. Y es por eso que estamos adorando a Dios esta mañana y dándole gracias a Él por su favor, por su misericordia, porque Él ha sido bueno, porque Él ha sido grande hasta este momento. No nos ha dejado, hermano, y nunca te ha dejado, nunca te desamparará. Dios le bendiga a todos los hermanos que están conectados en esta transmisión, hermanos, aleluya, de este día. Les invito a que puedan compartir este directo, hermanos, en sus redes sociales, en WhatsApp, en Facebook, hermano, en todas sus redes sociales. Dios le bendiga grandemente a los que están ahí pendientes. Yo sé que si en este momento tal vez no lo pueden estar viendo, hermano, el video, quizás algunos, pero este video va a quedar ahí en la página de nuestro hermano Tony Molina, hermano, gloria al Señor. Y yo sé que en su momento, hermanos, aleluya, gloria a Jesús, todos juntos vamos a adorar a Dios, todos juntos, hermanos, aleluya, vamos a

libremente, hermanos. Aleluya. Avancemos, sigamos adelante. Gloria al Señor, aleluya. Si usted llega a este canal, hermanos, comparta esta bendición. Seamos de bendición, hermanos, y impartamos esta palabra. Gloria a Jesús, aleluya. No estamos aquí por ganar seguidores, no. La intención es, hermanos, aleluya, adorar a Dios. Estaba compartiendo ahí, hermanos, a los hermanos en WhatsApp.

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Quizás esté pasando momentos difíciles. Pastor Kevin, quizás salgan pruebas, salgan dificultades. Quizás salgan problemas en tu vida en este momento, pero sabes que en el que hemos confiado no está muerto. Él vive, Él reina y para siempre sus promesas son eternas. Pastores, hermanos, sigamos avanzando, sigamos adelante. Aleluya. Que Dios, aleluya, tome las riendas. Que Dios tome esos problemas, hermano, aleluya, y los convierta en gozo. Así es nuestro Dios. Que no entendemos cuando venga, hermano, aleluya, los problemas, las dificultades. Pero Dios, aleluya, está con nosotros. Está ahí, hermanos. Está dándote fuerza, dándote confianza, hermano, aleluya. Te adoramos, Señor. Dios les bendiga a todos los hermanos que me han apoyado, hermanos que están ahí pendientes de las transmisiones. Gloria a Dios.

vamos a ver ahora, hermanos. Hemos tenido bastantes dificultades en este directo. Ustedes me dicen ahí, hermanos, aleluya, porque yo no me estoy monitoreando, solamente los que están ahí, nada más, están pendientes. Dios te bendiga grandemente a todos los hermanos que están ahí pendientes. Gloria a Dios.

Jesús. Así es, Él te abraza con lazos de amor y misericordia. Te adoramos, Señor, te exaltamos, tú eres digno de adoración, mi Rey. Dios les bendiga a todos los hermanos que han estado conectados en esta bendición. Amados hermanos, la gloria, la honra sea para Dios siempre, hermanos, aleluya. Y pues cantaré la última alabanza en adoración, hermanos, que se titula Escudo, una alabanza muy hermosa, la cual pues ha sido de mucha bendición para muchos hermanos.

Dios les bendiga grandemente. Estoy bastante estorbado de mi garganta, hermanos. Bastante estorbado de mi garganta, pero eso a mí no me impide adorar a Dios. Eso a mí no me impide, hermano, exaltar su nombre. Porque Él ha sido bueno, porque Él ha sido grande, porque sus maravillas son eternas, hermano. Dios bendiga a los hermanos que estuvieron pendientes, hermano. Pendientes para la próxima. Vamos a seguir con este proyecto con hermano Tony. Mi nombre es Samuel Gómez, para los que no me conocen, ahí está mi canal también, hermanos. Samuel Gómez Music, allí están los momentos de adoración. Mejor cantado, perdón, porque ahorita estamos en vivo, hermano. Aleluya, y la gloria sea por el Señor, hermano. Que este canal, hermano, aleluya, sea para bendición para muchos. Que este canal sea de bendición. Así que, hermanos, adelante en la orden del Señor. Dios les bendiga grandemente. Dios bendiga al hermano Tony Molina. Amén. Él es mi familia. Somos hermanos en Cristo y somos primos en sangre. Amén. Así que Dios los bendiga grandemente, amados hermanos. Sigamos adelante, sigamos gozándonos, sigamos avanzando. Dios les bendiga grandemente, amados. Gracias por el apoyo, Pastor Javier, Pastor Kevin. Dios les bendiga grandemente, Pastor Guillermo Guardado. Dios les bendiga grandemente, hermanos. Se les ama, se les aprecia en el amor de Cristo Jesús. Dios les bendiga. Quise hacer esta transmisión, hermano, un poquito más profesional, pero no me dio el tiempo, hermano, para contar todo. Perdón por los inconvenientes que hubieron, mis amados, pero sí, seguimos avanzando, amén. Y pues luego vamos a ver si metemos allí, ¿verdad?, en mi canal.

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Hacemos una pausa musical para presentar el siguiente segmento de testimonios. Y ahora, en nuestra emisión de hoy, presentamos a nuestro siguiente invitado.

0: la historia que seguidamente van a ustedes a escuchar es o ha sido en una forma u otra su propia historia. Es la historia de cada ser humano, religioso o no, el haber intentado siquiera adorar a Dios y a Cristo sin haberles conocido. Unos en ignorancia y otros con sus conciencias científica, religiosa y tradicionalmente cauterizadas. Unos basados sobre el modus vivendi y otros sobre una piedad y devoción inexplicable muchas veces a la misma razón humana. Ese fue el caso de un Cornelio, Paulo, Agustín, Teresa de Jesús, Luis de León, Casidoro de Reina, Cipriano de Varela, Savonarola, Hus Wycliffe, Martín Lutero y un sinfín de hombres y mujeres que prefirieron obedecer a Dios y a Cristo antes que al Papa y su corte romana. Tal es el caso de nuestro hermano el reverendo doctor Alberto Magno Rivera, obispo de la Iglesia Católica Apostólica en España. Con ustedes, el siervo de Cristo y sacerdote de Dios.
1: Decía el gran filósofo español Ortega y Gasset: yo soy yo más mis circunstancias. Y es precisamente que fueron las circunstancias que rodearon mi vida y las que hicieron precisamente es que a la edad de 7 años tomara la determinación incógnita que había de tomar, que causaron en mí la constante agonía de llegar a ser sacerdote. Fueron estas circunstancias que, vistas desde el punto de mi propia madre y de sus propias experiencias, la que le impulsaron a ella, en mi propia ignorancia de lo que esto implicaba, a escogerme entre todos sus hijos para que este deseo se cumpliera de llegar a ser sacerdote. Y son las circunstancias las que impulsan a toda hora y a todo momento a que muchas madres, padres, familias sobre toda esta tierra conocida dirijan sus impulsos e intenciones buenas a

Las circunstancias de que fui rodeado, especialmente en un hogar implícitamente católico romano, un hogar que necesariamente bajo la piadosa devoción a la Virgen y a los santos se debía ante todo a la Iglesia, es la devoción que alimentó en medio de mis circunstancias el deseo de ser consagrado al sacerdocio, ya inclusive a esa edad temprana, mediante mis propias intenciones e impulsos, al dedicarme a jugar ya no con los juguetes que normalmente los niños juegan a esa edad, pero ya usando instrumentos religiosos para practicar en forma de juego el oficio religioso de la misa. Debido a estas circunstancias, mi madre, impresionada de ello, comienza a notar, a ver y a entender que de alguna forma Dios me llamaba al ministerio del sacerdocio. ¿No es esta la misma circunstancia a que lleva a sacerdotes y monjas a ser sacerdotes y monjas? No, hay otros motivos, hay otras razones que impulsan a personas a llegar a ser sacerdotes y monjas. Pero si entre todas las razones y motivos no hay uno que implique la idea, genuina idea y la genuina experiencia de servir a Dios y a Cristo, esta tarde o temprano, esta intención se verá confrontada, y confrontada para un resultado malo, para un fin fatal. Pero si en esas circunstancias se implica en el deseo de servir a Dios y a Cristo devota y fielmente, tarde o temprano, la luz misma de ese Cristo y de ese Dios al cual en nuestra ignorancia nos disponemos a servir, resplandecerá como resplandeció en mi misma vida, en mi propio camino. Tarde o temprano esas circunstancias serán cambiadas y esas circunstancias vendrán a ser las circunstancias genuinas que en la ignorancia llegaron a ser las mías propias. Las circunstancias que me impulsan a entrar a un seminario a la edad de 7 años.

Las puertas del seminario se abrían para mí como las mismas puertas de la gloria y del cielo. En ese momento, mi propia experiencia, que no podía entenderla por mi corta edad, me decían desde este momento que también se cerraban al momento que se abrían para no dar más paso al mundo, a las tinieblas, pero como se me había enseñado, a la luz que sólo puede recibirse de la Santa Madre Iglesia. De esta manera, el mundo ya comenzaba a ser desconocido para mí, para entrar en un mundo nuevo, en un mundo desconocido, pero en un mundo de esperanza que se abrigaba ya en mi corta edad y en mi corta experiencia y en mi corta emoción. El mundo de la gloria, el mundo de la santidad, el mundo de la justicia, el mundo del perdón, el mundo del temor a Dios, el mundo del respeto al ser humano. De esta

manera. Quiero decir que con la misma inocencia, con la misma templanza, con la misma ignorancia santa que en esa hora acompañaba mi edad, hago esta declaración, hago esta confesión, no solo de por qué llegué a ser sacerdote, pero también de por qué dejé de ser sacerdote al servicio de Roma para llegar a ser sacerdote al servicio de Cristo y de Dios.

0: de esta manera que al proseguir en el relato de mis experiencias, deseo hacer patente y claro que no es mi intención en ninguna manera, ni propósito el difamar en ninguna forma a la institución a la cual serví con toda la más sana intención de mi corazón y alma en mi propia ignorancia. Y no acuso a nadie, al contrario, me acuso a mí mismo una y mil veces de no haber obedecido a Dios antes que al hombre, muchos años antes de haberlo hecho años después. Sin embargo, las circunstancias trataron de hacerme esclavo de aquello mismo a lo cual servía. Las circunstancias trataron de hacer esclava mi conciencia de aquello mismo a lo cual mi alma confrontaba con la palabra de Dios cuando ya ésta era leída de mí. Por eso, repito, no acuso a nadie. Me acuso al recordar estas cosas a mí mismo. Acusación de la cual ya puedo estar seguro que Dios me ha perdonado en Cristo. Y esta culpabilidad ya no es sentida en mí. Al contrario, Cristo la ha llevado juntamente con mis pecados. De tal manera, quiero hacer notar que en este momento, estando ya en el seminario, en una ocasión, después de un año y medio de no ver a mi madre, fui llamado por el rector del seminario. Y cuando fui llamado, en esta entrevista, pude notar que había algo diferente a lo corriente, a lo normal de todas las entrevistas habidas y por haber con el rector. En esta ocasión se me decía que se me permitía salir del seminario debido a una emergencia. Mi cabeza se debatía y mis pensamientos se confundían al no entender qué es lo que estaba pasando, pero en ese momento mi tía y unos familiares más entraron y podía darme cuenta que era algo en relación con mi familia. El rector me informaba que estaría por 4 horas fuera del seminario y que mi propia tía me traería de vuelta. Ya bajo esta impresión pude preguntar a mi tía qué es lo que está sucediendo. Y ella, ya con lágrimas en sus ojos, me dice: tu madre está muy enferma. Ella desea verte. Así nos dispusimos, llegando a la casa y entrando de inmediato en la casa, podía sentir ya no solamente la influencia de aquel aspecto de muerte que comenzaba a rodear los pasillos, las habitaciones y todas aquellas paredes que un día fueron tan amadas de mí. Todo aquel lugar, los muebles, los pisos, todo parecía oler a muerte. Pero junto a esta impresión, lo que más me impresionaba frente a todo, aún antes de llegar a ver a mi propia madre en su lecho de agonía de muerte, era el rezo que tan profundamente hacía hinco en mi propia conciencia y en un estado de suprema desesperación y angustia. Todavía los rezos causaban esta impresión con más poder en mi alma, en mi espíritu, y podía notar que en vez de ser un consuelo a mi alma, esta misma devoción y esta misma piedad con que todas aquellas mujeres beatas rezaban por el alma de mi madre, me indicaban que más bien, en vez de verla en vida, pareciera que estaban apurando la copa de su muerte. Me sentía tan confundido que no podía entender que todo esto pudiera ayudar a mi propia fe, pero al contrario, mi propia fe se desvanecía, si es que fe tenía. Al acercarme a la cama, mi madre tomó mi mano y, ya perdiendo su vista, apretó fuertemente mi mano en su mano y me decía: mi hijo, mi sacerdote. Gritaba en ese momento: Dios mío, ¿qué es lo que sucede a mi madre? Mi madre respondía: oh, mi hijo, Ayúdame, ayúdame, porque me estoy horrorizando de lo que veo. Estoy horrorizada de lo que siento. Siéntome rodeada de muerte, de dudas, de confusión. Veo espectros extraños alrededor de la cabecera de mi cama. Oh, Dios mío, Virgen Santa, que alguien me ayude. En ese momento miraba al sacerdote y al mirarlo él mismo, y puedo recordarlo hasta en este momento, me respondía: he dado los sacramentos a tu madre, he hecho todo lo que he podido, ya no puedo hacer más nada, ya no puedo hacer más nada. Yo podía sentir que la agonía de mi propia madre era mi propia agonía, y la muerte de mi propia madre era mi propia muerte, porque sin saber qué hacer, cuando oigo del sacerdote que ya había hecho todo y mi madre moría en mayor agonía y en mayor confusión, la muerte se la llevaba, yo podía interrogar en mi propia mente en secreto y delante de Dios y delante del cielo, que entonces ha sido del beneficio de todos los sacramentos habidos y por haber, de todas las bendiciones e indulgencias impartidas, de todos los rezos que hasta en ese momento se hacían, que eran el beneficio de tanta piedad, de tanta devoción, si mi madre moría en temor, en angustia y en confusión.
1: Vecem pone mihi Domine viam justificantior tuo, et exprima meam sed. 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
0: El tiempo transcurrió y ya las huellas de esta experiencia vivida frente a la muerte de mi madre trajo como consecuencia nuevas experiencias, y experiencias estas que levantaban no solamente una duda, pero muchas, una tras otra. Dudas que no podían ser referidas ni siquiera a mi propio confesor. Dudas que tenía que cargar con ella dentro de mi subconsciente, hasta el punto de procurar para apagar la culpabilidad que sentía al hecho mismo de no confesar estas dudas, de someter mi cuerpo constantemente a sacrificios y a torturas inmensas, a dormir por meses y meses sobre cuatro sillas, sin nada que me cubriera excepto mi propia piel, mi propia carne. En noches de invierno, puedo recordar cómo fuera tomado después de tres meses a ser internado en un hospital con una caverna en mi pulmón izquierdo. Como consecuencia de estos constantes sufrimientos, como consecuencia de esta constante agonía, que ya no era una agonía física, pero que ya era una agonía que se hacía una agonía espiritual, una agonía mediante la cual podía yo clamar constantemente: Dios mío, ten misericordia de mí, Dios mío, ten piedad de mí. Y me creía cada vez en vez de más justo, más santo, más perfecto, me creía cada vez más injusto, más pecador, y con menos esperanza de poder hallar cerca de Dios ningún consuelo, ningún perdón. Esto constantemente traía a mi conciencia la necesidad de mayor sacrificio, con el fin de apagar esta culpabilidad y con el fin de responder a las buenas intenciones que todavía abrigaba mi mente de tarde o temprano llegar a cumplir el deseo de mi madre, deseo que ya dejó de ser de mi madre para convertirse en mío, de llegar a ser sacerdote a como hubiera lugar. Sacerdote. Y esta palabra se repetía constantemente conmigo. Oh Dios mío, déjame ver ese día cuando yo pueda llegar a ser sacerdote. Y en la palabra y en el término me parecía ver ya la solución de todos mis problemas, de toda mi agonía, de todas mis dudas, de todas mis inquietudes. Pero el tiempo transcurría hasta que en una ocasión algo extraño tuvo lugar. Ya cerca de los 18 años de edad, fui llamado en los días de visita, y especialmente el día sábado, y se me dijo que había mi familia y un amigo que me visitaban. En ese momento, cuando me dirigí a mi familia, este amigo me tomó por el brazo y me dice: Alberto, necesito hablar contigo inmediatamente. Tengo algo que decir, deseo entregarte, pero tiene que ser en secreto, porque lo que vengo a traer no me está permitido entregártelo en público. Le dije: mira, tengo tan poco tiempo para ver a mi familia, solo puedo verla una vez, y esto me lo vas a quitar, me vas a robar este tiempo. ¿No crees que es injusto? Él me dice: es injusto que tú no me des este tiempo a mí. Y notaba cómo sus lágrimas corrían por sus ojos. Me di cuenta de que algo muy grave había para rechazarle. Por fin le dije: vámonos al jardín. Y cerca ya de la parte trasera del jardín, le digo: dame lo que tengas que darme. Me dice: no, deja que lleguemos al final, a escondernos detrás de algunos árboles, y entonces ya voy a concederte lo que vengo a traerte. Llegamos, y sacando de su bolsillo algo, lo puso en mi bolsillo. De inmediato me dijo: no necesitas sacarlo. Pero yo no podía resistir la idea, la tentación de sacarlo, y al sacar de mi bolsillo me veo con un pequeño libro entre mis manos. El libro decía como título en la portada: El Nuevo Testamento de Nuestro Señor Jesucristo. Inmediato yo dije: bueno, ¿por qué me has traído esto a mí? Dice: tú estás estudiando para sacerdote. Yo he leído este libro y creo que solamente tú puedes tenerlo, y tú debes tenerlo. Yo he visto con qué fervor tú te has consagrado a ser sacerdote, y yo desearía hacerlo, pero yo no puedo. Sin embargo, las cosas que están escritas en este libro, si yo las fuera a hacer, me dice, yo daría mi vida por ellas. Le digo: ¿cómo te explicas en tal manera que puedas dar la vida por unas cosas que están escritas en un libro simple como este? Me dice: esto es algo más que un libro simple. Yo he encontrado cosas aquí en este libro que no he podido nunca haber recibido a través de todos mis años de religión. He encontrado cosas que me han traído la necesidad de traértelo a ti mismo. Porque he sabido de tus sacrificios constantes, he sabido de tus torturas, he sabido de tus agonías, y yo estoy seguro que si tú lees este libro, algún beneficio puedes tener. Cuando él me hablaba, estaba yo doblando las páginas del libro y estaba en busca de si el libro estaba autorizado por la iglesia, si el libro tenía el imprimatur de la iglesia, el Nil Osta. Pero me doy cuenta que no. Y entonces, buscando desesperadamente entre un lado y otro de las páginas, le digo: tú me has comprometido, tú me has hecho pecar, y me has hecho pecar gravemente. Me has traído un libro que habla de Jesucristo, que habla de Dios, y no está ni autorizado por la iglesia. Este Nuevo Testamento no es un Nuevo Testamento, esto es un libro comunista. Por lo tanto, me has hecho pecar gravemente. Tú eres malo, debes llevarte ahora mismo el libro. Momento, no te lo lleves, déjalo conmigo, porque voy a quemarlo inmediatamente. Pero tú, de este momento, vete al confesor, busca un confesor y confiésate tan grave pecado. Cuando tomé el libro en mis manos, me dirigí al incinerador que se hallaba allí cerca de donde hablábamos. Y cuando llegué al incinerador, traté de botarlo entre las llamas del incinerador, y el libro no se quería desprender de mis manos. Parecía que mis manos y mis dedos estaban agarrotados en tal forma que no se podía desprender. Y una y dos y tres veces que lo intenté, el libro no se desprendía de mis manos. Y ya cuando me acerqué al incinerador, inclusive las llamas del incinerador parecía que querían devorarme al tratar de fundirlo entre ellas.
2: pero cuando ya me alejé del incinerador en un acto de ira, lo tiré, y al tirarlo cayó fuera del incinerador, cayó al suelo, y algo me dijo que lo recogiera. Fui y lo recogí. Ese algo no podía ser otra cosa que la providencia de Dios. En aquel momento el Espíritu Santo, para mí conocido como la providencia de Dios. El Espíritu Santo que comenzaba a redarguir mi conciencia, el Espíritu Santo que comenzaba a traer luz, y que allí mismo trayendo luz me traía el conocimiento de la misma revelación de Dios escrita. La palabra de Dios había llegado a mis manos. Pero no solamente había llegado a mis manos, la palabra de Dios llegaba desde ese momento a mi conciencia, y a través de los días, de los meses, de los años en que la devoraba y leía secretamente debajo de las cobijas, de las mantas de mi cama, en secreto, con una linterna durante las noches por más de 3 años, la palabra de Dios comenzaba a llegar a mi subconsciente y a atravesar mi alma, mi espíritu, mi cuerpo, y a comenzar a confrontar todo cuanto era doctrina y enseñanza del hombre. Yo podía oír la voz de Cristo que se me decía constantemente y se repetía en las horas de silencio y de devoción, se me repetían una tras otra dentro de mi propia conciencia. Erráis, erráis, erráis, erráis porque desconocéis las escrituras y el poder de Dios. Así decía Cristo a los religiosos de su tiempo. Y ahora podía sentir que ese mismo Cristo viviente, ese mismo Cristo que ya podía yo ver a través de las páginas de esa revelación del Nuevo Testamento, que era un Cristo viviente, ya podía sentirlo hablando a mi propia alma. Alberto, Alberto, estás errando, estás errando. Y la causa de tu error consiste en que desconoces las escrituras y el poder de Dios. Escudriña las escrituras, Alberto. Escudriña las escrituras. Oía la misma voz, porque ellas, solo las escrituras, son las que dan testimonio de mí. Y estas palabras de Cristo, una tras otra vez, no solamente ya me acompañaban en los momentos de silencio y de devoción y en los cimientos de mi propia conciencia, pero ya comenzaba a oírse en los pasillos del seminario y en los pasillos de la catedral donde íbamos a la misa. Esta palabra constantemente me acompañaban en la calle, en las clases, en todo tiempo y a toda hora. Erráis, erráis, erráis, estás errando, Alberto, estás errando, estás continuamente cometiendo errores. Cuando ayunas, cuando sometes tu cuerpo a continuo sacrificio, hasta la muerte misma de tu cuerpo, estás errando. Cuando sometes tu conciencia a la enseñanza tradicional del hombre, y no la sometes a la obediencia a la palabra de Dios, estás errando, errando continuamente. En esta confrontación ya no me quedaba otro remedio que comenzar a exponer lo que vivía, exponer lo que sentía, exponer lo que por más de 3 años ya comenzaba a tener lugar en secreto dentro de mí mismo. Y comencé a exponerlo a estudiantes, y comencé a exponerlos a mis profesores, y comencé a exponerlos a mis confesores. Y entre unos y otros, todo lo que podía escuchar era constantemente esta sentencia: Alberto, recuerda que estás luchando en vano. Luchas en vano porque la iglesia es grande y fuerte, y es la iglesia. Y recuerda que es tan grande que tú ante la iglesia eres como una piedra en medio de la corriente de un río impetuoso, y estás trabajando en contra de la corriente, en contra de la corriente de siglos de tradiciones, en contra de la corriente de siglos de revelación oral, de concilios y de papas. estás luchando en vano. Y una vez más, podía recordar durante las noches cuando meditaban esta palabra, como un consuelo, aquellas acusaciones y sentencias que se nos hacían. Tú no tienes derecho a pensar ninguna cosa, Alberto. No tienes derecho a pensar ninguna cosa, se me repetía, que los padres de la iglesia nunca pensaron, porque el mero hecho de que tus pensamientos abrigan dudas te están diciendo que tú no eres fiel a la iglesia, que no eres fiel a la Santa Madre Iglesia, ni siquiera al Papa, y por tal razón tampoco a Cristo, porque el Papa es el vicario de Cristo sobre la tierra, y no se puede ser fiel a Cristo sin ser fiel al Papa y a la Iglesia. Nuestra Madre la Iglesia nunca comete errores. Nuestra Madre la Iglesia siempre es correcta. Tú puedes ser hallado en error, pero la Iglesia siempre es correcta. Aún más, recuerda y nunca lo olvides hasta el fin de tu vida, que fuera de la iglesia no hay salvación.

y el día de mi ordenación llegaba. Y llegaba en una era, en una época, cuando el mismo Papa Juan XXIII declaraba ya las intenciones de la Iglesia y de los padres de dar puerta abierta al mundo entero y al cristianismo habido en todo el mundo a un nuevo concilio, al Segundo Concilio Vaticano. Y juntamente con mi ordenación no solamente llegaba la esperanza de haber realizado todos mis sueños y las oraciones y rogativas de mi madre, pero juntamente con ello veía la esperanza lograr por medio de este concilio quizás lo que los años de vida y de lucha habían abrigado en mi conciencia y en mi subconsciente, lo que los años de lucha y deseo vehemente de ver la Iglesia reformada, de ver la Iglesia ajustada, pero más que nada de ver mi propia vida ajustada a los mandatos de Cristo y de Dios, no de acuerdo a concilios y a papas, no de acuerdo a tradiciones, pero de acuerdo a las palabras mismas de Cristo en las Sagradas Escrituras, de acuerdo a la misma liturgia y teología de aquella Iglesia primitiva que descrita en el libro de los Hechos nos dicen que de esta manera recibieron la palabra siendo bautizados y fueron añadidas aquel día de Pentecostés como 3,000 personas y perseveraban en la doctrina de los apóstoles, en la comunión con los unos con los otros, en el partimiento del pan y en las oraciones. Y de esta manera, dice, vendían sus propiedades, tenían todas las cosas en común y perseveraban unánimes cada día en el templo, partiendo el pan en las casas, comían juntos con alegría y sencillez de corazón, alabando a Dios y teniendo favor con todo el pueblo. El Señor añadía cada día a la Iglesia los que habían de ser salvos. Y frente a esta descripción autoritativa y única de la Iglesia de Cristo y de lo que esta Iglesia fuera en el primer siglo cristiano, mi alma esperaba con toda vehemencia que este concilio pudiera traer al mundo la realidad de lo que era Cristo y lo que era la Iglesia de Cristo en el primer siglo cristiano. Era esto lo que me llevaba a continuar mi carrera. Era esto lo que me llegaba a esforzarme en obtener lo que mi madre podía haber deseado con toda su vida y su muerte, el que llegara a ser sacerdote. Era esto lo que me impulsaba frente a la confrontación que sufría entre los mandatos de Dios y los mandatos del hombre. Era esto lo que me llevó también a conocer a Cristo finalmente. Era esto lo que después de haber sido ordenado me llevó juntamente con un grupo de sacerdotes a poner y a demandar ante nuestros obispos que el cumplimiento de estas palabras se llevaran a cabo juntamente con los nuevos decretos del concilio, que no solamente todo se convirtiera en una teoría, pero que todo fuera una realidad, que la Iglesia entera, que la institución que en esta hora se llamaba Iglesia y que para mí ya dejaba de ser la Iglesia de Cristo para convertirse en lo que dijera el libro de Revelaciones, en la ramera, la madre de las fornicaciones de la tierra y la madre de las rameras, que en esta hora esta apóstata llegara a creer en Cristo como sentía yo que necesitaba llegarlo a ser. Mis pretensiones, al igual que los judíos frente a Cristo, descritas en el capítulo 8 de San Juan y verso 31, mis pretensiones eran las mismas. Podía reclamar delante de Cristo y altercaba con mi propio Salvador que yo era sacerdote ya, que yo había rezado, que yo había ayunado, que había sometido a mi cuerpo ayunos y sacrificios y a toda clase y suertes de penitencia, que había recibido tantas y cuantas indulgencias, que con toda la herencia que había recibido, que con toda la práctica y con la fe con que creía, la obediencia a todos los mandatos de la Iglesia y a todos los mandatos de Dios, que podía reclamar que era algo. Sin embargo, al igual que los fariseos frente a Cristo, no recibieron por respuesta otra cosa que las palabras del mismo Maestro: vosotros, si permaneciereis en mi palabra, seréis verdaderamente mis discípulos, y conoceréis la verdad, y la verdad os hará libre. Oh, sí, si el Hijo os libertare, seréis verdaderamente libres. Y puesto que ya el mismo Cristo respondía a mis reclamaciones, que no había otra cosa que poner mi fe
en él y así confesarle, no podía por lo menos de demandar lo mismo de mis superiores. Y en esta demanda por respuesta sufría el ser sometido y confinado a un hospital psiquiátrico, y desde este momento me disponía a cruzar los umbrales del centro psiquiátrico al cual había sido confinado. Cuando ya entrevistado por el director de él, se me comunicaba que por órdenes de la iglesia y de mi arzobispado me iban a ayudar con el fin de hacerme volver a la normalidad mental y emocional. Podía entender que en medio de estas circunstancias mi salvación comenzaba a acercarse como nunca. Era una paradoja y podía entenderlo y no podía entenderlo. Al mismo tiempo parecía que las puertas de aquel centro psiquiátrico no solamente se habían abierto como las del seminario en mi niñez, pero que también se cerraban, y en esta hora se cerraban detrás de mí a la vida, a la esperanza de poder salir de este lugar, y siquiera a la esperanza de poder comunicarme con nadie. Pero ya no sentía la necesidad de comunicarme con nadie. Ahora sentía como nunca la necesidad de comunicarme con Dios. Y en un acto de determinación, en un acto en que podía ahora mismo sentir dentro de mí aquel llamado de Dios de tantos años atrás, podía seguir caminando en las fuerzas, en la energía de esa esperanza de verle cara a cara, tal como podía verle a través de las páginas de los evangelios. Así me dirigí al cuarto al cual ya había sido confinado. ¿Hasta cuándo? No lo sabía. 3 meses más tarde, aquella esperanza que había en mí había ya física y moralmente desaparecido, porque encontrándome inerte, completamente inerte, en la cama que era mi lecho y ya era el lecho de mi muerte y no solo de mi enfermedad, comenzaba a sentir que la vida se había ido y que ya la misma piel se pegaba a mis huesos, sin poder hablar, sin poder oír, sin poder ya siquiera ver, porque mi visión física había cedido, sin poder siquiera comer, porque ya se me alimentaba intravenosamente por medio de mis venas. Así, de esta forma, sentía dentro mi propia conciencia, cuando ya no podía sentirlo afuera de mí mismo, las palabras de Cristo: si permaneciereis en mis palabras, seréis verdaderamente mis discípulos y conoceréis la verdad, y la verdad os libertará, os libertará, os libertará. Serás libre, Alberto, Alberto, serás libre conociéndome a mí. Oh, yo clamaba en esa hora en respuesta a este llamado: Dios mío, Dios mío, si es verdad que estás aquí, si es verdad que eres tú, oh Dios, levántame, sálvame, ten misericordia de mí, ten piedad de mí, oh Dios, y perdona mis pecados, perdona mis ofensas y mis rebeliones, oh Cristo. En esta hora ya mi oración no se hizo esperar, y sintiendo la vida y la misma vida de Dios fluir a través de mis venas, de mi sangre, de mi cuerpo, de mi alma y espíritu, allí me levantaba incorporándome mediante el poder de Dios, y ya podía notar que la misma gloria de Dios rodeaba, inundaba, aún las tinieblas físicas se disipaban en aquel cuarto, en aquella habitación, y ya no solamente afuera, pero dentro de mí, la misma luz de Dios, la misma gloria de Dios comenzaba a darme señales de mi salvación en Cristo.

0: Señor Jesús, si esta es mi hora de tribulación, yo creo que tú me das seguridad. Y si esta es mi hora de lucha y guerra, yo creo en tu paz. Y si esta es mi hora de duda, ayuda mi incredulidad, oh Cristo. Y si esta es mi hora de odio y violencia, yo creo que ahora mismo, Jesús, tú me concedes amor y tranquilidad. Pero por encima de todo, Cristo, si esta es la hora en que después de tanto vagar, después de tanto buscar y después de tanta confusión, yo siento de ti, oh Jesús, la necesidad. Ven a mí, oh Cristo, ven a mí en este momento y ahora mismo haz tu morada en mi corazón.
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1: Génesis capítulo 47, versículo 11 al capítulo 48, versículo 14.
2: Continuamos hoy nuestro recorrido por el libro de Génesis. En nuestro programa anterior nos detuvimos en el versículo 10 de este capítulo 47, donde dice: Y Jacob bendijo a Faraón y salió de la presencia de Faraón. Dijimos que Jacob había llegado a un punto de alta estatura espiritual en su vida. Reconoce que es un pecador y no trata de crear una buena impresión ante Faraón. No tiene nada de qué jactarse. En cambio, reconoce que ha sido salvado por la gracia de Dios. Tenemos hoy día tantos creyentes en Cristo que se jactan de sus logros. A veces en nuestros círculos procuramos aplaudir a algunos hombres porque lo han hecho. Hablamos de cuán grandes son ellos. Bueno, si todos dijéramos verdad, diríamos que somos simplemente una manada de pecadores y no tenemos de qué jactarnos, a menos que sea de nuestro maravilloso Salvador. Por años ha sido bondadoso y paciente para con nosotros. Amigo oyente, es de Él de quien debemos jactarnos. Tenemos un Salvador que murió por nosotros. No podemos decir que somos superiores a nuestros padres. Una vez un profesor dijo que sentía mucha vergüenza con respecto a su padre. Cuando primero estaba en la universidad, su padre visitaba esa universidad para hablar porque era predicador y profesor en Biblia. Dijo que tenía tanta vergüenza que ni aun asistía a la reunión donde hablaba su padre. Creemos que casi todos los jóvenes y señoritas pasan por períodos similares en su vida. Este señor pasó 4 años en la universidad, salió al mundo de negocios donde experimentó toda suerte de problemas. Luego comenzó a darse cuenta que su padre había sido capaz de ganarse la vida para su familia, y que era un profesor sobresaliente de la Biblia. Este hombre se dio cuenta que su padre no era el hombre ignorante como siempre lo había considerado. ¿No es esta historia la verdad en cuanto a muchos de nosotros? Pero no es verdad en cuanto a Jacob aquí. Jacob se humilla porque ha cambiado. Y ahora los versículos 11 al 13 de este capítulo 47 nos dicen: Así José hizo habitar a su padre y a sus hermanos, y les dio posesión en la tierra de Egipto, en lo mejor de la tierra, en la tierra de Ramesés, como mandó Faraón. Y alimentaba José a su padre y a sus hermanos, y a toda la casa de su padre, con pan, según el número de los hijos. No había pan en toda la tierra, y el hambre era muy grave, por lo que desfalleció de hambre la tierra de Egipto y la tierra de Canaán. Dos tierras que sufren de hambre se mencionan aquí porque son dos tierras que tienen que ver con nuestra historia. Ambas sufren. Si Jacob se hubiera quedado en Canaán con la familia, hubiera perecido también de hambre. El grano se había depositado en la tierra de Egipto, pero no estaba produciendo más grano. Evidentemente, el hambre se había extendido por toda África, porque el río Nilo no tenía agua suficiente para la inundación, lo cual era tan necesario para Egipto. Ahora leamos el versículo 14. Y recogió José todo el dinero que había en la tierra de Egipto y en la tierra de Canaán, por los alimentos que de él compraban, y metió José el dinero en casa de Faraón. Llegamos ahora a algo por lo cual a José se le ha criticado. Hay personas que dicen que se aprovechó de la pobreza cuando compró la tierra. Leamos ahora desde el versículo 15 hasta el 20. Acabado el dinero de la tierra de Egipto y de la tierra de Canaán, vino todo Egipto a José diciendo: «Danos pan. ¿Por qué moriremos delante de ti por haberse acabado el dinero?» Y José dijo: «Dad vuestros ganados y yo os daré por vuestros ganados si se ha acabado el dinero». Y ellos trajeron sus ganados a José, y José les dio alimentos por caballos, y por el ganado de las ovejas, y por el ganado de las vacas, y por asnos, y les sustentó de pan por todos sus ganados aquel año. Acabado aquel año, vinieron a él el segundo año y le dijeron: «No encubrimos a nuestro señor que el dinero ciertamente se ha acabado. También el ganado es ya de nuestro señor. Nada ha quedado delante de nuestro señor, sino nuestros cuerpos y nuestra tierra. ¿Por qué moriremos delante de tus ojos, así nosotros como nuestra tierra? cómpranos a nosotros y a nuestra tierra por pan, y seremos nosotros y nuestra tierra siervos de Faraón. Y danos semilla para que vivamos y no muramos, y no sea asolada la tierra. Entonces compró José toda la tierra de Egipto para Faraón, pues los egipcios vendieron cada uno sus tierras, porque se agravó el hambre sobre ellos, y la tierra vino a ser de Faraón. Vamos a considerar esta crítica que se lanza contra José. En primer lugar, él es el agente de Faraón, y no compró nada para sí mismo. Sus compras no le ayudaron en nada, no lo enriquecieron en ninguna manera. No fue deshonesto en ningún sentido de la palabra, no ganó personalmente por causa del hambre. Creemos que es simplemente la ley de la oferta y la demanda. Cuando es escasa cualquier comodidad, los hombres pagan un precio generoso para comprarla. Estamos seguros que José compró la tierra a un buen precio cuando la compró para Faraón, pero que era cuestión de la oferta y la demanda. En realidad, puso a las personas en una situación de poder seguir viviendo al suplirles comida. Creemos que José, pues, quedó entre los límites de la ley de la oferta y la demanda. No hay duda de que el hambre era una cosa sumamente terrible. Y así, los egipcios vendieron todo lo que tenían para conseguir comida, estando aún dispuestos a venderse ellos mismos a la esclavitud. Ahora, los versículos 21 y 22 de Génesis capítulo 47 nos dicen: «Y al pueblo lo hizo pasar a las ciudades desde un extremo al otro del territorio de Egipto. Solamente la tierra de los sacerdotes no compró, por cuanto los sacerdotes tenían ración de Faraón, y ellos comían la ración que Faraón les daba, por eso no vendieron su tierra». Al extenderse el hambre por toda la tierra, había una gran migración a las regiones urbanas. Allí estarían cerca del centro de los depósitos de grano. Usted recordará que en el principio, José había colocado estos centros por todo Egipto. Trae a las personas donde pueden estar más cerca a la provisión de comida. Ahora, los versículos 23 al 26 dicen: «Y José dijo al pueblo: He aquí os he comprado hoy, a vosotros y a vuestra tierra, para Faraón. Ved aquí semilla, y sembraréis la tierra. De los frutos daréis el quinto a Faraón, y las cuatro partes serán vuestras para sembrar las tierras, y para vuestro mantenimiento, y de los que están en vuestras casas, y para que coman vuestros niños». Y ellos respondieron: «La vida nos has dado, hallemos gracia en ojos de nuestro Señor, y seamos siervos de Faraón». Entonces José lo puso por ley hasta hoy sobre la tierra de Egipto, señalando para Faraón el quinto, excepto sólo la tierra de los sacerdotes, que no fue de Faraón. José sabe que el hambre se acabará el año que viene, y por tanto le aconseja a la gente que siembre su grano. Ahora, en los versículos 27 al 31, Jacob expresa a José su última voluntad. Leamos: «Así habitó Israel en la tierra de Egipto, en la tierra de Gosén, y tomaron posesión de ella, y se aumentaron, y se multiplicaron en gran manera. Y vivió Jacob en la tierra de Egipto 17 años, y fueron los días de Jacob, los años de su vida, 147 años. Y llegaron los días de Israel para morir, y llamó a José su hijo, y le dijo: Si he hallado ahora gracia en tus ojos, te ruego que pongas tu mano debajo de mi muslo, y harás conmigo misericordia y verdad. Te ruego que no me entierres en Egipto, mas cuando duerma con mis padres, me llevarás de Egipto, y me sepultarás en el sepulcro de ellos». Y José respondió: «Haré como tú dices». E Israel dijo: «Júramelo». Y José le juró. Entonces Israel se inclinó sobre la cabecera de la cama. Creemos que hay algunos factores que entraron en el ruego de Jacob de ser enterrado en la tierra de Canaán. En primer lugar, tiene ahora 147 años. Y al mirar por todos lados y al ver lo que está pasando, se turba de que tenga que morir en Egipto. Creemos que ahora eso le es muy evidente. Luego, el éxito de José en adquirir toda la tierra para Faraón le hace creer que su familia se hará cómoda en Egipto y que nunca más querrá regresar a Canaán. Su edad ciertamente le recordaba que moriría pronto. Tenemos que reconocer que este ruego es una evidencia de la fe de Jacob en el pacto que Dios hizo con sus padres. Debemos anotar esto porque se presentará varias veces al recorrer nosotros la Biblia. La esperanza del Antiguo Testamento es una esperanza terrenal. Abraham creyó que sería enterrado y levantado de la muerte en aquella tierra prometida. Isaac creyó lo mismo. Ahora Jacob expresa esa misma fe. Y es que la esperanza del Antiguo Testamento, amigo oyente, no es la de ser arrebatados para recibir al Señor en el aire y entrar en la ciudad de la Nueva Jerusalén. Esta es la morada eternal y permanente de la Iglesia de Cristo. Esa no es la esperanza del Antiguo Testamento. Esta tierra llegará a ser un paraíso o cielo. Cuando el reino se establezca en esta tierra, su gran esperanza se cumplirá, y estas personas serán levantadas para aquel reino. Los primeros 1000 años serán un tiempo de prueba, y después de esos años, el reino eterno continuará. Por eso, Jacob no quiere ser enterrado en Egipto. Si no tuviera ninguna fe ni esperanza en la promesa de Dios, ¿qué le importaría el lugar donde lo enterraran? Para el creyente hoy en día, no importa el lugar donde se

en Egipto o en Canaán o en Los Ángeles o en Caracas o en cualquiera otra parte. Los vivos en Cristo y los muertos en Cristo, en todos estos lugares seremos arrebatados, no importa donde quiera que estemos. No nos es necesario ir a la plataforma de lanzamiento en la Florida y lanzarnos de allá. No, nuestra esperanza es una esperanza celestial. La esperanza del Antiguo Testamento es una esperanza terrenal, y el hecho de que Jacob quisiera ser enterrado en la tierra de Canaán es una evidencia de su fe en la resurrección. Esperaba ser resucitado en esa tierra. Jacob ahora es un hombre de fe, y esto es muy evidente aquí. Y con esto, amigo oyente, concluimos el estudio del capítulo 47 de Génesis. Ahora, en el capítulo 48 se nos narra la última enfermedad de Jacob y la bendición que dio a los dos hijos de José. En Hebreos, el capítulo 11 y el versículo 21 leemos: «Por la fe Jacob, al morir, bendijo a cada uno de los hijos de José y adoró apoyado sobre el extremo de su bordón», o sea, su bastón. Este capítulo 48 de Génesis nos da otra oportunidad de ver algunas evidencias adicionales con respecto al crecimiento espiritual de Jacob. Ha progresado mucho desde aquellos días en el principio de su vida. Es posible que sintamos que es una lástima que estas cualidades que aparecen en los últimos días de su vida no estuvieran presentes en su vida temprana. Pero es maravilloso que nos sea posible observar en esto que la vida espiritual es un crecimiento y un desarrollo. La madurez espiritual no es alguna experiencia sensacional que se obtiene repentinamente, sino que se describe conforme a la Biblia como un andar en el Espíritu. Había demasiado del viejo hombre, o sea, el hombre carnal en Jacob cuando era joven, y el nuevo hombre, espiritual, no se discierne sino hasta cuando llega a ser anciano. Hace años, después de un servicio evangelístico, una pareja de muy buena apariencia pasó adelante. El predicador les preguntó por qué habían venido. Dijeron que deseaban tener todo lo que Dios tenía para ellos. Más tarde, el predicador se enteró de que pasaban adelante todos los domingos. Creían que gozarían de una experiencia sensacional e importante, la cual de golpe los haría maduros. Buscaban, pues, esta experiencia. Pero la Escritura nos dice que debemos crecer en la gracia y el conocimiento de nuestro Señor y Salvador Jesucristo. Vemos en Jacob que debemos esperar para ver los frutos del Espíritu. Gracias a Dios que hay la posibilidad de crecer en nuestras vidas. La paciencia de Dios lo permite. Vemos que Dios trató con mucha paciencia a Jacob, y asimismo nos tratará a nosotros. Ahora, este crecimiento será más rápido y fructífero si desde el principio buscamos comprender y acatar la voluntad de Dios para nuestras vidas. Leamos los primeros cuatro versículos de este capítulo 48. «Sucedió después de estas cosas que dijeron a José: He aquí, tu padre está enfermo. Y él tomó consigo a sus dos hijos, Manasés y Efraín, y se le hizo saber a Jacob, diciendo: He aquí, tu hijo José viene a ti. Entonces se esforzó Israel, y se sentó sobre la cama, y dijo a José: El Dios omnipotente me apareció en luz en la tierra de Canaán, y me bendijo, y me dijo: He aquí, yo te haré crecer, y te multiplicaré, y te pondré por estirpe de naciones, y daré esta tierra a tu descendencia después de ti por heredad perpetua. ¿Puede usted imaginarse, amigo oyente, la emoción del momento? Jacob tiene ante sí a su hijo favorito junto con sus dos nietos. Jamás pensó ver de nuevo a José porque creía que había muerto. Pero ahora Jacob puede ver que José había sido elevado a esta posición importante en Egipto, y al mismo tiempo puede trazar la manera en que Dios había efectuado los asuntos de la vida. Jacob ha estado ahora en Egipto por 17 años. Es un hombre anciano y agonizante, pero toma fuerza para sentarse en la cama. Note usted que reflexiona sobre aquel tiempo en que Dios se le apareció en luz en Canaán. De veras, Jacob ha progresado mucho. No se jacta ahora, no habla de sus mañas. En su juventud había pensado que podía conseguir lo que quisiera y que podía emplear cualquier método para conseguirlo. Pero vemos aquí su fe y confianza en Dios. Jacob mira retrospectivamente a lo que él considera ser el principio para él, aquel momento cuando Dios se le apareció. Dios había aparecido a Jacob cuando salió de la tierra de Canaán para ir a Harán, y luego otra vez cuando regresó a esa tierra. Y Dios le bendijo.
Vamos a prestar atención especial a la promesa de la cual Jacob hace mención. Leamos el versículo 4 otra vez. Y me dijo,

He aquí yo te haré crecer y te multiplicaré, y te pondré por estirpe de naciones, y daré esta tierra a tu descendencia después de ti por heredad perpetua. Esta promesa se halla en el Antiguo y en el Nuevo Testamento. Dios prometió que algo se llevaría a cabo e hizo la promesa a la línea de los patriarcas Abraham, Isaac y Jacob. La promesa contiene tres puntos específicos. Primero, esta línea sería fructífera, o sea que Dios haría ascender una nación de aquella línea. En segundo lugar, Dios mismo les daría la tierra. Y en tercer lugar, esta línea serviría de bendición a todas las naciones y a toda la gente. La razón por la cual usted y yo, amigo oyente, nos sentamos hoy día con la Biblia en la mano es porque Dios ha cumplido dos tercios de esta promesa que convino hace miles de años. Todavía no se ha cumplido el otro tercio, no tienen las guerras todavía. Tienen una orilla o frontera, pero aún esto es un asunto de disputa. Cuando reciban la tierra de la mano de Dios, vivirán allí en paz, como lo dice el profeta Miqueas en el capítulo 4, versículo 4. Y se sentará cada uno debajo de su vid y debajo de su higuera, y no habrá quien los amedrente, porque la boca de Jehová de los ejércitos lo ha hablado. Aquel será el milenio, y es cuando tendrán esa tierra. Y ahora leamos los versículos 5 y 6 del capítulo 48 de Génesis. Y ahora tus dos hijos, Efraín y Manasés, que te nacieron en la tierra de Egipto, antes que viniese a ti a la tierra de Egipto, míos son, como Rubén y Simeón serán míos, y los que después de ellos has engendrado serán tuyos, por el nombre de sus hermanos serán llamados en sus heredades. Estos dos nietos, los dos hijos de José, cada uno dará origen a una tribu. Ahora, a primera vista parece que serían 14 las tribus de Israel, ya que Jacob tuvo 12 hijos, y ahora con los dos hijos de José, que darán origen cada uno a una tribu, parece que habrá 14. Primeramente notemos que no había tribu de José, pero sí había tribus de Efraín y Manasés, y eso suma 13 en las matemáticas de todo hombre. Sin embargo, la Biblia solo cuenta 12 tribus. Luego vemos que la tribu de Leví no fue contada como tribu. Llegó a ser la tribu sumo sacerdotal y no era contada entre las otras tribus. Es posible que usted crea que es una manera algo equivocada de contar, pero amigo oyente, yo no las conté. La palabra de Dios las cuenta así, y así es como Dios las quiso contar. Estos dos muchachos, pues, tienen más de 17 años porque nacieron antes que Jacob viniera a Egipto. Note usted ahora que Jacob recuerda a Raquel, su amada esposa, la madre de José. Veamos ahora el versículo 7 de Génesis capítulo 48. Porque cuando yo venía de Padán Aram, se me murió Raquel en la tierra de Canaán, en el camino, como media legua de tierra viniendo a Efrata, y la sepulté allí en el camino de Efrata, que es Belén. Aún en el lecho de muerte se acuerda del lugar donde sepultó a Raquel. Esa fue su gran angustia. Como bien usted lo sabe, la sepultó allá en Belén. Puede que usted piense en el nacimiento de Jesucristo hablando de Belén, pero para él, para Jacob, el pueblito de Belén no era un lugar de gozo, sino de angustia y muerte. ¿Cuán diferente es para nosotros hoy en día? ¿Qué gozo significa Belén para nosotros? Ahora los versículos 8 y 9 dicen, «Y vio Israel los hijos de José y dijo, ¿quiénes son estos?» Y respondió José a su padre, «Son mis hijos que Dios me ha dado aquí». Y él dijo, «Acércalos ahora a mí y los bendeciré». ¿Ha notado usted que tanto Isaac como Jacob tienen dificultad con la vista cuando llegan ancianos? Puede que el resplandor del sol tenga algo que ver con eso. Aún hoy día hay muchísima enfermedad de la vista en aquellos países, y muchos ancianos allí parecen tener dificultad al caminar. No es que sean completamente ciegos, pero no les es posible ver bien. Pues notamos aquí que Jacob no reconoció a los muchachos. Ahora el versículo 10 dice, «Y los ojos de Israel estaban tan agravados por la vejez que no podía ver. Les hizo pues acercarse a él, y él les besó y les abrazó». Nos imaginamos que los jóvenes quedaron algo turbados por causa de que su abuelo hubiera manifestado tanto afecto para con ellos. Ahora del versículo 11 hasta el 13 leemos, «Y dijo Israel a José, no pensaba yo ver tu rostro, y he aquí Dios me ha hecho ver también a tu descendencia. Entonces José los sacó de entre sus rodillas y se inclinó a tierra. Y los tomó José a ambos, Efraín a su derecha, a la izquierda de Israel, y Manasés a su izquierda, a la derecha de Israel, y los acercó a él.
José los lleva a los muchachos más cerca de su abuelo, ya que no podía ver bien, por eso extendería la mano para encontrarlos. Ahora el versículo 14 dice: Entonces Israel extendió su mano derecha y la puso sobre la cabeza de Efraín, que era el menor, y su mano izquierda sobre la cabeza de Manasés, colocando así sus manos adrede, aunque Manasés era el primogénito. Ahora Efraín es el que va a ser el líder superior a Manasés. Más adelante veremos que la tribu de Manasés marchó bajo la bandera de la tribu de Efraín en la marcha del desierto, como lo veremos cuando estudiemos el libro de Números. Josué procedía de la tribu de Efraín, y había muchos otros grandes hombres que también descendieron de esa tribu. Efraín, pues, llegó a ser la tribu con prioridad. Eso es indiscutible. Bien, amigo oyente, continuaremos nuestra consideración del capítulo 48 de Génesis en nuestro próximo programa, y esperamos que usted ha de acompañarnos. Será, pues, hasta entonces, es nuestra oración que Dios derrame sobre usted sus ricas e incontables bendiciones.

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Gracias, gracias, pastor y pastora. Gracias por su esfuerzo, su arduo trabajo y dedicación. Gracias por su comprensión, por esa atención y gracias por sus oraciones. Gracias por sus vigilias y días de ayuno. Me senté a comer y meditando dije, ¿cuántas veces los pastores se han ido sin comer a la iglesia por atender la obra? ¿Y de cuántas veces han tenido que resolver problemas, problemas de matrimonios o problemas de hogares o aún problemas aún personales? Pero sus consejos han evitado golpes, han evitado separaciones. Y en cuanto a la economía, aún de lo suyo propio, han invertido en la obra de Dios por amor a las almas y por amor a Dios. Y aunque algunas veces, estando enfermos, han atendido la obra y aún así han transmitido alegría, aunque por dentro estén llorando, tienen que sonreír para mostrar alegría y aliento de vida. Muchas gracias, pastores, por compartir sus conocimientos. Gracias por esos años de servicio. Gracias porque algunas veces se han quitado un bocado por darle de comer a otro. Muchas gracias en todo y por todo. Gracias, pastores. Que Dios les continúe bendiciendo.

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Hacemos una pausa a nuestra programación regular para saludar a los cumpleaños del día. Muchas bendiciones a todos los que están de mantenimiento.

0: Hacemos una pausa musical para entrar al consejo de la palabra del Señor. No le cambie y gócese durante este tiempo meditando la Biblia. Palabra que salva, sana, liberta y restaura. Romanos 10:17. Así que la fe es por el oír, y el oír por la palabra de Dios. Quédese en sintonía.
1: Amado, aleluya, nuestro buen Dios.
2: Gloria a Jesús. Señor, le bendiga, hermanos. Señor, le bendiga una vez más. Dios le bendiga a cada uno de los hermanos presentes, amigos que están en medio nuestro, familiares de la familia Orozco. Dios bendiga a la agrupación que acaba de tener su participación. Dios bendiga al hermano que está en controles, gloria a Jesús. Dios bendiga a los pastores también que están al mando de esta celebración. Dios bendiga a la familia también que está ahí adentro. Dios bendiga a los vecinos. Dios bendiga a cada uno de los que están aquí en medio nuestro. Si son amigos, se les perdona. Pero si usted nació de nuevo, mi alma te alaba, Jesús.
3: Amén.
2: Ni con 2 horas de alabanza no se gozó. Ahorita menos todavía. Pero no le voy a robar mucho su atención, ya que en medio nuestro hay amigos. Y el enfoque y el propósito no fue para traerle aburrirse, sino para que se lleve un mensaje de esperanza, sino para que se lleve una palabra de aliento para su vida. Gloria a Jesús. Le fue convidado para un cumpleaños y no queremos pasarnos del tiempo que se nos va a permitir en esta tarde. Quiero invitarle que se ponga sobre sus pies. Ya alabamos, ya gozamos, ya tomamos un tiempo especial para felicitar a la cumpleañera. De igual manera, ya escucharon la palabra de los padres que están contentos, y nosotros nos unimos a esta acción de gracia. Dios bendiga a las radios que se están enlazando en esta tarde. Dios bendiga Radio Visión de Cristo. Gracias a la familia Orozco por la exclusiva que nos dieron. Dios bendiga a la radio local de nuestro hermano Pastor Idomelio, Estéreo Fresca Unción Los Ángeles. Dios bendiga también las otras radios que se han enlazado, alrededor de 5 radios más. Y Dios bendiga a todos aquellos que a través de las redes sociales nos puedan estar visualizando. Así que queremos abrir la palabra del Señor allá en el libro de la Epístola a los Romanos, capítulo 5, verso 8 al 11. Cuando usted lo tenga, puede decir amén. Y si puede compartir la palabra con alguno de los que no trae Biblia, hágalo con toda libertad, ya que para eso hemos traído nosotros Biblia, para compartir con aquellos que no trajeron Biblia. Alabado sea el nombre del Señor para siempre. Romanos capítulo 5, verso 8 al 11. Gloria a Jesús. Lo tenemos todos. Alabado sea el nombre del Señor. Vamos a leer la palabra del Señor honrando al Padre, al Hijo y al Espíritu Santo de Dios, y a su letra dice de la siguiente manera: Mas Dios muestra su amor para con nosotros, en que siendo aún pecadores, Cristo murió por nosotros, pues mucho más, estando ya justificados en su sangre, por él seremos salvos de la ira. Porque si siendo enemigos fuimos reconciliados con Dios por la muerte de su Hijo, mucho más, estando reconciliados, seremos salvos por su vida. Y no solo esto, sino que también nos gloriamos en Dios por el Señor nuestro Jesucristo, por quien hemos recibido ahora la reconciliación. Oramos al Padre en esta tarde. Maravilloso Dios y Padre celestial que estás en gloria, en esta hermosa tarde, Señor amado, te damos gracias por este privilegio, por esta oportunidad que nos concedes, amado Padre, de poder presentar tu palabra en este lugar, en este servicio especial de acción de gracia que la familia Arriaga Orozco está celebrando. Padre, muchas gracias por permitirnos ser partícipes. Bendice cada amigo, cada familiar que se hizo presente, cada uno de los vecinos, señores, que nos sintonizan y de igual manera nos escuchan a través de estos autoparlantes. Padre amado, añade bendición a aquellos que están aquí en medio nuestro, Padre, que quizás no te conozcan, pero están, Dios amado, porque se les ha convidado. Dios amado, que no se lleven una impresión de que los cristianos somos aburridos, de que los cristianos, amado Dios, estamos tristes, sino que se lleven la impresión, Padre amado, que adoramos y bendecimos a un Cristo vivo que al tercer día resucitó y que hoy está a la diestra del Padre, y que no, Señor amado, hay tristeza en nuestro corazón porque tenemos salvación en nuestra alma. Padre, te pedimos por aquel que vino enfermo, amado Dios, que en esta tarde pueda llevarse, Padre Santo, el regalo de la sanidad, que aquel que no te conozca pueda llevarse el regalo de su salvación, que aquel que se ha apartado, amado Padre, en esta tarde sea la oportunidad que tenga, amado Dios, para reconciliar su vida contigo. Padre, te pedimos que limpie los aires, que prepares el terreno, la atmósfera, la plataforma, que limpie los aires, Padre Santo de la gloria. En esta hora pedimos que en este tiempo, Señor amado, que pueda ser un tiempo específico para compartir tu palabra, algo pase, amado Dios, y que tú seas glorificándote en este servicio de acción de gracia. Bendice a aquellos que nos escuchan a través de la radio, aquellos que nos visualizan a través de los medios de comunicaciones, que no sea la excepción, Padre amado, de estar celebrando un cumpleaños, sino una acción de gracias, Padre amado, donde el centro de todo eres tú, maravilloso Dios. Mira la familia, el esfuerzo que han hecho, Padre, para que en esta tarde nos diéramos cita en este lugar, Padre. No permitas, amado Padre, que nadie de los que estén aquí, señores, se vayan, Padre amado, sin un consejo de esperanza, sin un consejo, Padre amado, que los haga volver en sí. Para la gloria y la honra de tu nombre, en Cristo Jesús nuestro Señor y Salvador, te lo pedimos, y asimismo, Señor, lo recibimos. Gracias te damos, pues, Padre, Hijo y Espíritu Santo de Dios, respalda tu palabra en labio de tu siervo. Gracias, amado Jesús. Amén, señores, y amén. Gloria a Jesús. Quiero invitar a mi hermana del teclado, si me puede acompañar acá, por favor. Gloria al Señor. Mi nombre corresponde a Gilmar Cifuentes. Estamos trabajando en el ministerio eclesiástico. Más adelante vamos a, con la ayuda del Señor, ya tener el lugar donde vamos a estar trabajando en la obra de Dios. La iglesia que el Señor nos ha dado para poder pastorear. Actualmente estamos trabajando en la radio. Estamos siempre trabajando en un ministerio que Dios está abriendo puertas. Pero sabe, amado hermano, que una de las oportunidades más especiales que tenemos es en estos servicios de acción de gracias, donde la mayoría de invitados son amigos.
3: Amén.
2: Yo entiendo, amado hermano, que muchas veces uno quisiese que toda la gente se gozara como nosotros. Pero yo le entiendo a usted, amigo, que ha sido convidado, porque también un día nosotros así estuvimos. Sentíamos tan largas 2 horas, sentíamos tan aburrido estar ahí. Pero un día Cristo Jesús nos alcanzó. Y es por eso que hoy, aunque nos quieran callar, no podemos hacerlo. Aunque Facebook nos silencie el audio cuando predicamos de un Cristo de poder, no importa, porque nuestros pulmones, amado hermano, todavía están saludables para gritar a todo galope que Cristo vive, que Cristo salva, que Cristo sana y que Cristo liberta. Queremos meditar bajo el tema el regalo de Dios para nosotros. Estaba escribiendo el sermón, y de toda la variedad de sermones que Dios nos ha regalado en diferentes acciones de gracias, ancianos, jóvenes, adultos, niños, venía a mi pensamiento el poder presentar un mensaje donde todos podamos llevar algo para nuestras vidas. Y es que el regalo más maravilloso que Dios un día nos dio a nosotros como seres humanos fue al dar a su Hijo Jesucristo en la cruz del Calvario, para que usted y yo tengamos vida y la tengamos en abundancia. No me culpe a mí, no culpe a la religión, No culpe el evangelio de la vida que usted lleva, sino pregúntese y hágase la incógnita: ¿cómo he estado viviendo mis días en los últimos que Dios me ha permitido estar en la tierra? Y le escribía este sermón y puse nada más cuatro aspectos, cuatro puntos, cuatro características de lo que significa el regalo de Dios para nosotros. Como seres humanos, muchas veces crecemos en un hogar donde se lleva una religión, no relación. Como seres humanos, muchas veces la sociedad nos impulsa a hacer algo que ellos quieren que hagamos para que nos sintamos bien. Pero ninguna de esas dos cosas nos hace sentir bien. Pero el día y el momento y la oportunidad en que Cristo permite que entra el mensaje de salvación a tu corazón y el evangelio te cambia, te liberta y te transforma, ese día es el día más feliz de tu vida. Hoy, amado hermano, estamos en una sociedad donde acabamos de pasar algo que sucumbió al mundo entero. Parte de la iglesia se escondió en cuatro paredes. Parte de la iglesia ya no salió a predicar el mensaje de esperanza. Pero una parte de la iglesia se mantuvo firme predicando del Cristo al cual servimos. Y parte de esa iglesia, amado hermano, no se avergonzó de predicar de las buenas nuevas de esperanza. Aun cuando la iglesia estuvo cerrada, mi alma adora la gloria de Jehová, en cuya presencia estoy. Y parte de esa iglesia somos nosotros los que todavía predicamos, amado hermano, que hay esperanza para aquel que no conoce de Cristo Jesús. Queremos entonces dar a conocer algunos ejemplos bíblicos en cuanto a lo que Dios ha hecho por la humanidad, tomando así en cuenta que está en el individuo el tomar el consejo o lo deja. Después que termine este servicio de acción de gracias, tú puedes volver a tu vida normal, común y corriente como la que llevas. Pero nosotros salimos de nuestro compromiso de que se te presentó el mensaje de esperanza, de que se te presentó el Cristo al cual nosotros servimos, y no nos avergonzamos, aunque solamente dos estemos levantando nuestra mano, dice la palabra del Señor, porque no me avergüenzo del evangelio, porque es poder de Dios para salvación a todo aquel que cree, al judío primeramente y también al griego. Aquí no se te va a obligar que aplaudas al Señor.

0: queremos solamente dejar algunos principios de lo que Dios le ofrece al ser humano, ya que la sociedad actual te ofrece lo contrario. Pero la Biblia dice en Santiago capítulo 4 verso 8, acercaos a Dios y Él se acercará a vosotros. No importa cómo tú vengas, los problemas que tú traigas, quizás tu matrimonio está al borde de la separación, quizás tú lo has intentado todo, has llegado a tocar fondo y has dicho ya no hay esperanza, pero en esta tarde te traigo un mensaje, y es el mensaje de esperanza, que Cristo todavía está con los brazos abiertos esperando por ti. Aquí no te vamos a juzgar ni te vamos a condenar, porque el regalo de Dios para nosotros fue darnos a su Hijo Jesucristo en la cruz del Calvario. Por eso al principio, cuando leíamos en el verso 8, dice que Dios muestra su amor para con nosotros en que, siendo aún pecadores, Cristo murió por nosotros. Qué bueno que nosotros todavía estamos respirando. Muchos en esta mañana ya no lo pudieron hacer. Hemos predicado en infinidad de cultos de acción de gracias, y da tristeza, amado hermano, no solo como predicador, sino como persona que estoy grabando muchas veces. Da tristeza que gente que dice tener a Dios en su corazón vive con una amargura en su rostro, amado hermano, que deja mucho que desear. Y gente que sin conocer el evangelio de la libertad, el evangelio de esperanza, muchas veces se ve con un gozo que uno se confunde y dice, Dios le bendiga, hermano, y si todavía no soy hermano.
1: Gloria, gloria a Dios.
0: Pero es lo que se vive hoy en día en la sociedad que estamos viviendo. Hoy, amado hermano, estamos en una sociedad que cualquiera te graba. Y si tú estás en un servicio de acción de gracias, y si tú no adoras, tú no alabas, la gente va a decir, si para estar así, yo mejor no quiero ir a la iglesia. Por eso queremos enseñar que existen etapas en la vida y que hay oportunidades que Dios nos da para vivir agradecido con Él, porque estamos todavía de pie y estamos respirando, ya que no todos corren con la misma suerte de estar de pie hasta ese día. Ya que la vida del ser humano es como la flor del campo, según el Salmo 103, versos 15 al 18, que hoy está y florece, y el día de mañana desaparece. Hoy podemos estar aquí y no poder, amado hermano, asimilar un momento de unirnos a la familia y darle gracias a Dios. Pero ¿qué garantía tenemos que el mañana venga y lo vivamos? No tenemos nada asegurado. La muerte, amado hermano, no está buscando edad, no está buscando nacionalidad, no está buscando condición social, política o económica. La muerte nos va a sorprender a cada uno de nosotros, porque dice su palabra en Hebreos capítulo 9 verso 27, y de la misma manera que está establecido para el hombre muera una sola vez, después de eso vendrá el juicio. Por eso la responsabilidad que tú y yo, hermano, tenemos de presentar al Cristo de la gloria. Si Cristo nos perdonó de la maldición de pecado donde vivíamos, no cerremos nuestros labios, amado hermano, sino aprovechemos cada momento para darle gracias a aquel que nos sacó del lodo cenagoso, aquel que nos rescató de la misma muerte. No perdamos la oportunidad, amado hermano, de serle agradecido a Él en todo momento y en todo tiempo, porque del mañana nadie lo sabe. Quiero solamente compartir algunos principios y presentarte un mensaje sencillo pero certero en cuanto del por qué hoy nos hemos reunido en este servicio especial de acción de gracias, al cual se nos ha invitado para juntos celebrar la vida de la niña Antonella Arriaga y juntos reconocer las maravillas de Dios. Porque dice el Salmo 75:1, gracias te damos, oh Dios, gracias te damos.

0: agua, cercano está tu nombre, y los hombres cuentan tus maravillas, y la familia hoy cuenta las maravillas de Dios, cuenta de que son solamente 2 años. Muchos dicen, ah, pero ella es una niña, no entiende, pero ellos saben la gratitud de sus corazones, saben que Dios la ha guardado, la ha cuidado, no importando lo que han pasado como familia hoy, se han unido para darle gracias a Dios por la vida de la niña, y que hasta el día de hoy la misericordia del Señor no se ha cortado. Lamentaciones capítulo 3, versos del 22 al 24 dice: porque nunca decayeron sus misericordias, por lo cual no hemos sido consumidos, nuevas son cada mañana. Tú me dirás, hermano, es que yo no tengo a Cristo, pero soy feliz. A mí me puedes mentir, pero sé que dentro de tu corazón hay un vacío que solamente el amor de Jesucristo lo puede llenar. Tú me podrás decir, yo tengo una vida que no deja mucho a la imaginación, pero la vivo feliz. Te hace falta lo más importante, y es que Cristo todavía está con los brazos abiertos esperando por ti, para que vengas y conozcas el verdadero amor eterno para tu vida. ¿Cómo estamos tomando en cuenta a Dios en nuestra vida? ¿Podemos tapar el sol con un dedo? No se puede. Podemos ocultarle muchas veces que no somos felices, lo podemos ocultar. Podemos brindar ante la sociedad una cara de alegría, pero por dentro estar muriendo espiritualmente. ¿Qué debemos entonces saber acerca del regalo de Dios o del por qué estamos reunidos en esta tarde? ¿Qué debemos saber? Y quiero compartirte, para introducción del mensaje, algo que el día de ayer viví. Trabajo en un edificio como de 150 unidades, y por años llevo conociendo a mucha gente que ahí vive. El día jueves me topé en las escaleras, en el elevador, con un ancianito que hace unos días atrás se murió su perrito. Y ese hombre estaba tan triste por la pérdida de ese animal. Y me lo topé en el elevador. Y en los únicos pisos que tuve de ir a la par de él, me empezó a contar la situación que estaba atravesando. Y le llevé una plática normal, como cualquiera. Pero por un momento se me olvidó que soy predicador de la palabra de Dios. El día de ayer iba la policía buscando el acceso a la unidad de él, yo sin saber. Muchas veces vivimos afanados en nuestros quehaceres. Nos preocupamos, amado hermano, de quedar bien, entre comillas, con la sociedad, de que ya somos salvos. Pero nos olvidamos muchas veces que hay gente que todavía necesita el mensaje de esperanza. Iba la policía buscando el acceso a la unidad. Me llaman de la compañía, me dicen, necesitamos que vayas a abrir esa unidad porque parece que hay un reporte de que la persona no aparece y queremos asegurarnos que está ahí adentro o que algo le haya pasado. Accedí a la llamada, acompañé a los oficiales, tocamos la puerta, nadie respondió, y dice el oficial, ya venimos en la mañana pero no te habíamos encontrado. Dice, por favor, ábrenos la puerta. Abrí la puerta y me dice, hasta aquí llegaste tú, ya no puedes pasar. Lo triste, hermano amado y amigo, es que 3 pasos dio el oficial y se encuentra aquel cadáver tirado. Cuando me dicen, nada se puede hacer, está muerto. ¿Sabes, hermano, que un escalofrío corrió por mi cuerpo y escuché una voz fuertemente que me dijo, el diablo no está jugando a ser diablo, y ustedes están jugando a ser evangélicos? Y una pincelada en mi corazón, tuviste la oportunidad de predicarle mi palabra y no lo hiciste. Mira, hermano, mi cuerpo se aguadó. Sentí ganas de llorar, pero porque estaba el oficial ahí no lo hice. Me pidieron mis datos, mi información, y me dice: es todo lo que necesitamos de ti. Si necesitamos más, te llamamos. Me fui al lugar donde tenía la Biblia abierta y el sermón en blanco. Y empecé a llorar. Y dije: ¿cuán incierta es la vida? Hace 3 días empecé a querer escribir el sermón y no lo podía escribir. Y ayer le agradecí a Dios porque dije: este, sin lugar a duda, es el mensaje que tú quieres que yo dé. Nos encantan las redes sociales para predicar del amor y para que la gente venga a aceptar a Jesús, pero nos olvidamos, hermano amado, de la vida que llevamos. Quizás hay familiares que no conocen de Cristo. Quizás hay gente que se ha apartado de Dios y nosotros como que nada pasó. ¿Qué incluye el regalo de Dios para nosotros al darnos a su Hijo Jesús, muriendo en una cruz, y que a través de eso hoy podamos nosotros tener algunas de las bendiciones que la Biblia nos marca? Y lo primero que quiero resaltar en esta tarde es que Él nos dio vida cuando estábamos muertos. En el verso 8 dice que Dios muestra su amor para con nosotros en que, siendo aún pecadores, Cristo murió por nosotros. No fue en vano el sacrificio de Cristo en la cruz del Calvario. Fue por ti y fue por mí. No importa lo que tú hayas cometido o la situación de vida que lleves, si vienes a Cristo, hay perdón para tus pecados, hay perdón para tu alma. Él nos dio vida cuando estábamos muertos, porque la Biblia dice en Romanos capítulo 6 verso 23 y en la diagonal A: porque la paga del pecado es la muerte. Ya nosotros estábamos, hermano amado, en la sociedad donde nadie daba nada por nosotros, pero Cristo dio su sangre en la cruz del Calvario para redimirnos de la maldición del pecado y hacernos aceptos en Él, amado. Porque mismo verso 23 en la parte final dice: más la dádiva de Dios, es decir, el regalo de Dios, es vida eterna en Cristo Jesús, Señor nuestro. Dice que el regalo de Dios fue la vida eterna para nosotros. Dice Efesios capítulo 2, verso 1 y verso 5: y Él os dio vida a vosotros cuando estabais muertos en vuestros delitos y pecados. Aún estando nosotros muertos en pecados, nos dio vida juntamente con Cristo. Por gracia sois salvos.
1: Aleluya.
0: Alguien me dirá: es que, amado hermano, yo nunca tuve un vicio, por eso soy feliz. No. Alguien me dirá: yo no necesito de Cristo porque con el trabajo que tengo lo tengo todo. Un día te puede faltar, pero Cristo puede llenar ese vacío en tu corazón. Por eso Él nos dio vida cuando estábamos muertos. Por eso, amado hermano y amigo que estás en medio nuestro, aprovechemos el regalo de Dios para nosotros. Mientras podamos respirar, busquemos de Dios. Dice la Biblia: ¿habrá algún entendido o algún sabio? Busque a Dios, porque los tiempos que vienen son tiempos proféticos donde la palabra de Dios se va a cumplir. Y si no estamos a cuentas con Él, nos podemos ir a una eternidad sin Él. Por eso hoy, pueblo en general, iglesia que predicamos del Cristo de la gloria, ya no busquemos, amado hermano, el ver quién es mejor que otro, sino busquemos el presentar el mensaje de esperanza. ¿Por que quizás alguien a la par nuestra sea su última oportunidad de vida y te pase lo que me pasó a mí. No fue fácil asimilar eso. Hoy, escribiendo el sermón, amado hermano, las pinceladas pegaban en mi corazón nuevamente. Como predicador, muchas veces, amado hermano, nos gustan las plataformas llenas, nos gustan los seguidores. ¿Cuántas veces tu mensaje le dan like o lo comparte? Pero nos olvidamos que detrás de esas pantallas hay matrimonios que están al borde del separo, que hay personas que están al borde de suicidarse, que hay cristianos que están dentro de una iglesia pero no son felices. Por eso, hermano amado, peleemos para que el oyente se lleve el regalo de su salvación, que se lleve el regalo de que Cristo le puede dar el perdón para su alma y así poder darle gracias a Dios. Esto es lo que encierra una acción de gracias, un sentimiento de estima o apreciación a alguien que le ha dado todo, y es lo que la familia está haciendo. Dale gracias a Dios por la vida de la niña. Tal vez para nosotros, amado hermano, no sea especial, pero para ellos sí. Por eso, en el segundo elemento, es que Él nos perdonó y nos reconcilió con el Padre. En el verso 9, de donde empezamos, dice: pues mucho más, estando ya justificados en su sangre, por Él seremos salvos de la ira. Viene juicio para la tierra, querido amigo, querido hermano. Como pueblo del Señor necesitamos afirmarnos delante de Él, vivir el evangelio que verdaderamente la gente quiera conocer. Amigo, no te quiero meter miedo, pero la palabra está escrita y está por cumplirse. Señales hay de que el fin se acerca. Cristo viene pronto por una iglesia sin mancha y sin arruga. No esperes que la enfermedad llegue a tu vida. No esperes que la muerte te sorprenda. Hoy puedes recibir el perdón y reconciliarte con el Padre. Solamente Jesús nos perdonó, nos justificó y nos reconcilió con Dios. Y Él nos libra de la ira al creer en Él y su sangre purificadora. Porque San Juan capítulo 3, verso 36, dice la palabra: el que cree en el Hijo tiene vida eterna, pero el que rehúsa creer en el Hijo no verá la vida, sino que la ira de Dios está sobre él. Pero dice que Jesús nos justifica y nos libra de la ira venidera. Pero necesitamos obtener el perdón de nuestros pecados. Y primera de Juan capítulo 1, verso 9, dice que si confesamos nuestros pecados, Él es fiel y justo para perdonar nuestros pecados y limpiarnos de toda maldad. ¿Para qué? Él nos perdone, para que nos reconcilie con el Padre. Necesitamos confesar nuestros pecados, confesar nuestras ofensas y decirle: Señor, perdóname si te he fallado. Alguien me dijo: yo no necesito del Cristo que usted predica. Y le digo: oh, qué bueno. Pero espero que en aquel día donde sus ojos se cierren, su aliento se detenga y su alma salga de su cuerpo y se tope que sí existía un Dios y de este evangelio que le predique, ahí será el llorar y crujir de dientes. Y me dijo: pues entonces, hasta ese entonces lo he de saber. El que el ser humano hoy, hermano, ya no quiere, se le predica el evangelio suave, no quiere, se le predica el evangelio duro, no quiere. Cuando la enfermedad sorprende al ser humano, muchas veces llora, pero por un tiempo en que Dios hace la obra, vuelve otra vez a sus andares. Pero yo te digo en esta tarde, en esta oportunidad que Dios te da, si Dios te ha perdonado, si Dios te ha reconciliado y te has apartado una vez más, no es tarde para volver a los brazos del Padre. Tercer elemento, y es que nos salvó para darnos vida eterna. Perdóname tú si tanto te insisto en esto, pero vuelvo a repetirte. Al salir de este lugar, yo salgo de mi compromiso. Y está en ti, en que tomes el consejo o lo apartes de tu vida. Queda en ti el que te lleves el mensaje de esperanza, de que hay un Dios que te puede ayudar, o olvidarte de que estuviste en esta acción de gracias y vuelves a hacer lo que tú sabes hacer. Tercer elemento, nos salvó para darnos vida eterna. Y en el verso 10 de Romanos capítulo 5 dice: porque si siendo enemigos fuimos reconciliados con Dios por la muerte de su Hijo, mucho más, estando reconciliados, seremos salvos por su vida. Esto, amado hermano, no dependió de nosotros, que ya fuimos lavados por la sangre del Cordero, sino de Dios mismo. Cuando el mundo se había perdido, usted conoce el Antiguo Testamento, no habían sacrificios, no había nada que pudiera reconciliar a la humanidad con Dios. Dios levantó reyes, levantó profetas, levantó patriarcas, pero el hombre, el ser humano seguía siendo de continuo lo malo delante de los ojos de Dios, hasta que un día Dios mandó a su propio Hijo para morir en la cruz del Calvario por tu pecado y por el mío, para que a través de ese sacrificio tuviéramos el regalo más especial de la salvación para nuestras almas, del perdón de pecados y de la vida eterna. Por eso me gozo del Evangelio, amado hermano, aunque muchas veces nos tilden, nos señalen, nos critiquen, nos vituperen. ¿Qué importa si Cristo está en nuestro corazón? ¿Qué importa

0: que nos perdonó y nos dio vida eterna, y que nos está esperando en aquel día glorioso, si le somos fieles, hasta que la muerte nos sorprenda o hasta que Él venga.
1: ¡Aleluya!
0: Esto no dependió de nosotros, sino de Dios mismo, según el verso 11. Y no solo esto, sino que también nos gloriamos en Dios por el Señor nuestro Jesucristo, por quien hemos recibido ahora la reconciliación. Nadie daba nada por nosotros, pero Cristo Jesús pagó en la cruz del Calvario, dándonos salvación y vida eterna. Por eso dice la palabra del Señor allá en el libro de Efesios, capítulo 2, verso 8 al 10, que no es por obras, para que nadie se gloríe, sino que por gracia somos salvos por medio de la fe, y esto no de vosotros, pues es un don de Dios, y el don de Dios es el regalo para nosotros. Y el verso 10, porque somos hechura suya, creados en Cristo Jesús para buenas obras, las cuales Dios preparó de antemano para que anduviésemos en ellas. Dios no te creó para que andes en el pecado. Dios no te creó para que andes en una vida que deja mucho que desear. Dios te creó para que andes en sus caminos. Dios te creó para que disfrutes de la bendición de Él, y que disfrutes de la bendición de la palabra de Dios, y que tengas una vida, y una vida en abundancia. San Juan capítulo 3, verso 16 al 18, versículos que todos sabemos de memoria. Porque tanto amó Dios al mundo, que ha dado a su Hijo unigénito, para que todo aquel que en Él crea no se pierda, mas tenga vida eterna. Porque Dios no envió a su Hijo al mundo para condenarlo, sino para que el mundo sea salvo por Él. El que en Él cree no es condenado, pero el que no cree ya ha sido condenado, porque no ha creído en el nombre del unigénito Hijo de Dios. El Evangelio se está predicando, hermano amado, pero para eso se ocupa confesar con tu boca, creer en tu corazón, llevarte el regalo más especial, que es el regalo de Cristo Jesús en tu corazón. Para ir culminando, quiero llevarte a Romanos capítulo 10, verso 8 en adelante, y su palabra dice: ¿mas qué dice? Cerca de ti está la palabra, en tu boca y en tu corazón. Esta es la palabra de fe que predicamos. Esto, quisiera presentarte otro mensaje, pero no lo tengo. Esta es la palabra de fe que predicamos. De decirte que hay un Cristo que te puede salvar, que te puede sanar, que te puede libertar y que te puede restaurar. Por eso, también necesitas creer en tu corazón que Dios le levantó de los muertos y será salvo. Porque con el corazón se cree para justicia, pero con la boca se confiese para salvación. Verso 11. Pues la Escritura dice: todo aquel que en él creyere no será avergonzado. Pero mira lo que dice el verso 14. ¿Cómo pues invocarán a aquel en el cual no han creído? ¿Y cómo creerán en aquel a quien no han oído? ¿Y cómo oirán sin haber quien les predique? Y como está escrito, cuán hermosos son los pies de los que anuncian buenas nuevas de esperanza. Y esto es el resumen del Evangelio: buenas nuevas de salvación. En conclusión, termino con esto. Dios amó tanto al mundo que mandó a su propio Hijo a morir por ti y por mí en la cruz. Y desde ese momento está en nosotros y el libre albedrío que tengamos en tomar el camino que conduce al cielo para tener una eternidad con Él, o el camino que conduce a una eternidad sin Él. La decisión está en nosotros. Y hoy podemos decidir si tomamos el camino del bien o el camino del mal. Si dejamos por un lado el regalo maravilloso que Dios nos presenta, o lo tomamos y le decimos: yo quiero llevarme ese regalo y quiero vivir el resto de mis días felices. Y en resumen del mensaje, hermano, si yo no tuve la oportunidad de hablarle y presentarle el mensaje de esperanza a aquel anciano que murió solo en su apartamento, hoy te puedo decir con toda seguridad: no me importa que me señalen, tilden o condenen, pero insistiré más en que te lleves el regalo de la salvación para tu alma. Ponte duro sobre tus pies. He terminado de predicar un mensaje sencillo, certero, pero con dos decisiones. O toma la decisión de llevarte el regalo de la salvación de tu alma, o toma la decisión de decir no al llamado de Dios. Recuerda, tú eres el que toma la decisión. Padre, tu palabra se ha predicado. Muchas gracias por este privilegio. Muchas gracias por esta oportunidad. Sé que cada momento, Señor, es de aprovecharlo, ya que el tiempo que estamos viviendo son tiempos finales. De que el ser humano se le habla bonito, no quiere. Se le habla la Biblia tal y como está, no quiere. Y que muchas veces tú tienes que tratar con ellos para que vengan a conocer el Señor y vengan a reconocer que sin ti la vida no vale nada. Bendice, Dios mío, a donde quiera el mensaje fue escuchado, a donde el norte, del sur, del oriente y del occidente, donde la palabra se pudo oír. Que hoy es el tiempo de esperanza, que hoy es el tiempo de venir a tus caminos, porque del mañana puede ser demasiado tarde. Mientras los hermanos de la alabanza nos tocan ahí el canto: pecador, ven al dulce Jesús. Yo en esta tarde quiero hacer dos sencillas invitaciones. Perdóname tú, amigo, no te trajimos para alargarte mucho el servicio en esta tarde, ni para aburrirte, sino te trajimos para que te lleves el mensaje de esperanza, el mensaje de salvación. No te trajimos para meterte el evangelio a la fuerza, sino de presentarte al Cristo del cual predicamos, el cual es el centro de esta actividad. Padre, gracias por tu palabra. Mira las vidas que están en medio nuestro. Quizás hayan almas, Señor, que tendrán la última oportunidad, yo no lo sé, de escuchar este mensaje. Y que al entregar mi parte salgo de mi compromiso y mi responsabilidad. Pero están ellos, amado Dios, el que quizás ya no tengan la oportunidad de escuchar quien les diga: ¿quieres a Cristo en tu corazón? Pero hoy, amado Padre, en esta tarde, si estoy tocando, Espíritu Santo, si usted es cristiano evangélico, nacido de nuevo, levante sus manos y empiece a orar. Porque en medio nuestro hay gente que aún no le ha entregado su vida a Jesús. Hay cadenas que se necesitan que romper. Padre, gracias. Tu palabra se ha predicado. El mensaje se ha dado. Pero quizás haya alguien que hoy, Señor quiera decirte, yo quiero a Jesús en mi corazón. Hoy yo quiero

quieras hoy llevarte a Jesús en tu corazón y decirle: yo quiero que oren por mí, porque tengo problemas, tengo esto, tengo lo otro. Cristo está aquí para darte solución a tus problemas. Quiere darte vida nueva, quiere darte una oportunidad. Y quiero abrir este altar. Y tú quisieras hoy recibir a Jesús como tu único y suficiente Salvador, levanta tu mano, queremos orar por ti. La segunda invitación es: quizás haya alguien que un tiempo le sirvió a Dios, pero la lucha, la prueba ahogaron su fe y se apartó. Y hoy quiero decirle: yo quiero reconciliar mi vida con Jesús. También la invitación está abierta. Padre, gracias. Sea tu Espíritu Santo en esta tarde rompiendo cadenas, rompiendo ligaduras. Quizás haya alguien que esté peleando por querer salir de esa vida. Espíritu Santo de Dios, toca, quebranta, ministra, redarguye y haz volver en sí aquel que se ha alejado, amado Dios. Pecador, ven al dulce Jesús. Mientras la invitación está hecha,

0: Quizás hay alguien que por vergüenza no haya querido pasar aquí y quiera hacer esas dos oraciones: el que Cristo entre en su corazón para perdón de sus pecados o reconciliar su vida con Jesús. Levante su mano, aquí no lo vamos a juzgar, no lo vamos a condenar. Recuerde, hoy puede ser su última oportunidad, mañana puede ser demasiado tarde. Cierro la invitación. Padre, gracias. Antes de cerrar, le comparto algo. Hace unos días, ministrando la palabra de Dios, antes de cerrar la oportunidad, Dios ponía mi corazón orar por una mujer que estaba en medio del auditorio. Y no lo hice porque todavía estoy aprendiendo en este caminar que llevo. Entregué la parte, nadie aceptó a Jesús. Entregué el micrófono y cuando iba caminando para atrás de aquel lugar, sale una mujer corriendo detrás de mí y me dice: pastor, predicador, deténgase un momento. Yo soy esa mujer por la cual usted estaba diciendo. Aquí hay una mujer que está pasando momentos difíciles. Muchas veces la vergüenza nos gana, muchas veces el temor al qué dirán nos gana, pero recuerda, este es entre Dios y tú. Yo solamente soy un instrumento, un puente para presentarte el plan de salvación y el mensaje de esperanza, pero la decisión la tomas tú. Que el Señor te bendiga y gracias por la reverencia a la palabra del Señor. Cierro mi parte. El Señor.
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0: otro día más acompañándoles para presentarles un nuevo programa Cruzada con Luis Palau de esta serie Verdades Fundamentales del Cristianismo que Luis Palau ha estado compartiendo en los últimos días con todos nosotros. Hoy nos presenta un cuadro del nacimiento nuevo. Así se titula el mensaje del día de hoy y va a estar basado en la historia de Moisés cuando levantó la serpiente en el desierto. Así que le invito a que acompañe a Luis Palau y, como siempre, si tiene su Biblia a mano, la palabra de Dios, téngala allí con usted y acompañe a Luis Palau en la lectura de los pasajes del día de hoy.
1: Estamos hablando en esta serie, muy importante serie por cierto, de verdades fundamentales del cristianismo. Y durante 3 días seguidos hemos hablado acerca del nuevo nacimiento. Este es un concepto espiritual. Jesucristo, en Juan capítulo 3, donde nos dijo, es necesario nacer otra vez, también nos dijo algo muy importante, una frasecita en el versículo 14. Él dijo, así como Moisés levantó la serpiente en el desierto, es necesario que el Hijo del Hombre sea levantado. Se refería a la cruz. Pues bien, hoy le invito a usted, mi amable oyente, a dar vuelta a las páginas de su Biblia al libro de los Números, que está al principio de la Biblia. Génesis, Éxodo, Levítico, Números, capítulo 21 y versículos 4 al 9. Los voy a leer con rapidez y luego vamos a ver cómo esta historia vibrante del Antiguo Testamento, dramática, pero es una perfecta ilustración de lo que es creer en Cristo para nacer otra vez. Dice así, Números 21, 4 al 9. Partieron del monte de Hor, camino del Mar Rojo, para rodear la tierra de Edom, y se desanimó el pueblo por el camino. Y el pueblo habló contra Dios, y se quejó contra Moisés. ¿Por qué? Dijeron. ¿Por qué nos hiciste salir de Egipto para que muramos en este desierto? No hay pan ni agua, y nuestra alma está fastidiada de este pan tan liviano que es el maná. Y Jehová Dios envió entre el pueblo serpientes ardientes que mordían al pueblo, y murió mucho pueblo de Israel. Entonces el pueblo vino a Moisés, el líder, y dijo, «Hemos pecado por haber quejado y hablado en contra de Jehová y contra ti. Ruégale a Dios que quite de nosotros estas serpientes». Y Moisés oró por el pueblo. Y Jehová Dios le dijo a Moisés, «Hazte una serpiente ardiente, ponla sobre un asta, y cualquiera que fuere mordido y mirare a la serpiente, vivirá». Y Moisés hizo una serpiente de bronce, y la puso sobre una asta. Y cuando alguna serpiente mordía a alguno, y el mordido miraba a la serpiente de bronce, vivía. Hasta allí, la lectura de Números 21, 4 al 9. ¡Qué cuadro dramático, no es cierto!

Pablo pecó contra Dios. Note usted, mi amable oyente, que no fue un pecado grosero de inmoralidad sexual, de crimen, de robo, de asalto. Fue el pecado de quejarse contra Dios, de murmurar contra Dios, de no querer agradecerle a Dios el hecho de que los había sacado de la esclavitud de Egipto y que les iba a dar una nueva tierra, la tierra prometida. Y así, como el pueblo de Israel pecó, toda la humanidad ha pecado contra Dios en pensamientos, en palabras y en hechos. La Biblia dice en Romanos 3, ¿recuerda usted? Dice, todos pecaron. Inmediatamente del pecado viene el juicio. En el versículo 6 dice que Dios envió entre el pueblo serpientes ardientes que mordían al pueblo y murió mucho pueblo de Israel. Dios siempre juzga el pecado. De la manera que el pecado de ellos trajo el merecido juicio de Dios sobre ellos, así Dios ha revelado su ira en contra del pecado. La paga del pecado es muerte. Tercero, arrepentimiento. Cuando las serpientes empezaron a correr entre el pueblo y a morder y morder y morder, y empezaban a caer muertas las personas, de repente gran parte del pueblo reconoció que había pecado, buscó perdón, reconoció su maldad y confesó ante Moisés que habían hecho mal. Ese arrepentimiento, ese cambio de pensamiento, que a la vez resulta en un cambio de actitud, por su parte es expresada en un cambio de acciones, eso es lo que Dios busca. Dios demanda el arrepentimiento. Este pueblo se arrepintió, reconoció que se habían quejado contra Dios, que habían sido unos ingratos, corrieron a Moisés, le pidieron perdón, le pidieron que le pida a Dios que frene el juicio. En cuarto lugar, hay una revelación de parte de Dios. En el versículo 8 dice que Jehová Dios le dijo a Moisés, «Hazte una serpiente ardiente, ponla sobre un asta, cualquiera que fuere mordido y mirare, vivirá». Amable oyente, ninguno de nosotros puede nacer otra vez. Nosotros que hemos sido mordidos por las serpientes del pecado que abundan en este mundo. Usted y yo, que tenemos en nosotros mismos el germen, el veneno, el cáncer del pecado en nuestra sangre, por así decirlo, en el alma, necesitamos una revelación de parte de Dios. Si Dios no revelara el camino de la salvación, usted y yo nunca podríamos ser salvos. Pero Dios lo ha revelado en la Biblia, lo ha revelado en su Hijo Jesucristo. En quinto lugar, hay una provisión que Dios hace. Dios provee una serpiente a la cual hay que mirar, y con mirarla uno podía ser en ese momento sanado del veneno de las serpientes. Así como Moisés levantó la serpiente de metal, de la misma manera Cristo debió ser levantado en una cruz para proveer la salvación para la humanidad mordida por el veneno del pecado. En aquella cruz, Él llevó nuestros pecados, tomó nuestro lugar, soportó todo el juicio que mi pecado merecía, y por su muerte, Él satisfizo todas las demandas de Dios en contra mío y suyo, mi estimado amigo oyente. Dios ha indicado que Él aceptó el sacrificio de su Hijo en la cruz cuando lo levantó de entre los muertos. Cuando Él resucitó a Jesús, Dios nos estaba diciendo, la muerte de mi Hijo es suficiente y vale. En sexto lugar, hay una condición que Dios impone. Cualquiera que mirare a la serpiente, dice, será salvo, vivirá. El hecho de que la serpiente de metal había sido levantada, por sí solo no salvaba. Cada israelita que había sido mordido tenía que mirar para vivir. Mirar a la serpiente para ser sanado del juicio. Y de la misma manera, todo aquel que cree en Cristo tiene vida eterna. Hay un versículo del profeta Isaías que dice, «Mirad a mí, y sed salvos todos los términos de la tierra». Fue ese el versículo que Dios usó para salvar al gran predicador Carlos Spurgeon. ¿Cuál era el resultado de mirar? Era que vivía. Tan pronto como un israelita mordido, que era contado ya como hombre muerto, miraba a la serpiente, recibía nueva vida. Se puede decir que había nacido de nuevo. Y de la misma manera, en el mismo momento en que un pecador culpable y perdido cree que Cristo murió por sus pecados y le acepta como propio Salvador, recibe vida espiritual, vida eterna, nace otra vez, el Espíritu Santo entra a su corazón. Amable oyente, mire a Cristo, crea en Él, confíe en Él,
descanse en Él y usted va a nacer otra vez.

0: Una vez va a ser sanado del pecado y tendrá la vida eterna.
1: Agradecemos a Dios por estas verdades que Luis Falagua ha compartido con nosotros acerca del nuevo nacimiento. Deseamos de todo corazón que hayan sido de bendición para su vida o hayan aclarado dudas que tal vez pudieran tener acerca de este tema. Llegamos en el día de hoy al segmento musical. Nos va a acompañar Crystal Lewis cantándonos el tema Cristo, yo creo en ti. Crystal Lewis entonces nos acompaña en nuestro programa Cruzada con Luis Falagua.

0: Amigos oyentes, muchas gracias por su fina sintonía al programa de este día. Les estaremos esperando muy pronto para el próximo programa Cruzada con Luis Palau. Hasta entonces, recuerden las palabras de nuestro Señor Jesús. Felices los de corazón limpio, pues ellos verán a Dios.
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1: Desde aquel día que partiste, me pregunté qué sería de mi vida. Tal vez una veleta del destino, una nube sin rumbo fijo. Y como si esas palabras hubieran llegado a tus oídos, una noche me hablaste entre mis sueños y me vi entre tus brazos. Entonces me dijiste: hijo, hijo mío, no importa que no me veas, yo te contemplo desde el cielo. Veo que a veces sufres, que sientes tristeza y soledad. Aférrate a lo que anhelas y jamás pierdas la fe. Demuestra el valor ante las adversidades de la vida y construye tu felicidad. Desde entonces, cada mañana aspiro el aroma matinal. En cada momento tengo presente tu imagen buena y sobre todo, recuerdo tus bellos consejos para nunca fracasar. Hoy que es 10 de mayo, vengo a adornar tu tumba, como tú adornabas mis prendas cuando me enseñaste a caminar. Vengo a depositar estas flores, como aquellas rosas que cortábamos juntos para llevarlas a la iglesia cuando me enseñabas a rezar. Vengo a llorar ante tu tumba, como cuando llorábamos juntos al sentirnos golpeados por la vida y sentíamos soledad. Gracias, madre. He sentido tus dulces palabras amorosas que tantas veces me consolaron. Y aquí, en el altar que tengo dedicado a tu memoria, vivirás eternamente hasta que contigo y ante Dios nos volvamos a encontrar.

17, versículos 7 y 8. Bendito el varón que

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1: Grandes llamas brotaban del tanque de guerra. Sus monstruosas orugas estaban retorcidas y quebradas. Su cañón apuntaba inútilmente al aire. La metralla estallaba por todos lados y el soldado herido dentro del tanque corría peligro de muerte. Otro soldado raso, Willard McGuire, entró al tanque, rescató al compañero y recibió múltiples heridas de metralla. Mientras sangraba en la enfermería, un comandante del ejército le dijo: "Buen trabajo, soldado. Lo recomendaré para la medalla de plata". Esto era en el año 1945. Willard McGuire recibió la medalla de plata, pero en 1985, o sea, 40 años después de su valiente acción. Amigo, cuando la recompensa es buena y justa, vale la pena esperarla. Este soldado salvó de muerte a un compañero en una de las últimas acciones de la Segunda Guerra Mundial. Los comandantes le prometieron una medalla, pero se olvidaron de él. Recién 40 años después lo llamaron para darle el premio. Hay cosas que tardan en la vida, pero a la larga se realizan. Un castigo pendiente por un delito puede retrasarse décadas, pero al fin cae. La felicidad puede tardar muchos años, pero a la larga llega, porque las cosas buenas y malas vienen flotando hacia nosotros en la corriente del río del tiempo. Amigo, Dios no es injusto, dice la Biblia, como para olvidar nuestros actos de amor. Dios guarda en archivo todo lo que hacemos, y tarde o temprano manda el castigo o manda la recompensa, según fuere lo que hayamos hecho. En la naturaleza y en la humanidad opera incesantemente la gran ley de la siembra y la cosecha. Todo lo que el hombre sembrare, eso también segará. Sembremos, mi amigo, hoy fe y obediencia a Cristo Jesús, y mañana cosecharemos. Nada queda sin castigo y nada queda sin recompensa. Dios es justo y siempre lo será.
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0: Estamos compartiendo la lectura de la Palabra de Dios en el Antiguo Testamento. En esta oportunidad será Éxodo capítulo 15. Libro de Éxodo capítulo 15, comenzando la lectura en el versículo primero. Repito la cita bíblica una vez más. Libro de Éxodo capítulo 15. Entonces cantó Moisés y los hijos de Israel este cántico a Jehová y dijeron: Cantaré yo a Jehová, porque se ha magnificado grandemente, ha echado en el mar al caballo y al jinete. Jehová es mi fortaleza y mi cántico, y ha sido mi salvación. Este es mi Dios, y lo alabaré, Dios de mi Padre, y lo enalteceré. Jehová es varón de guerra, Jehová es su nombre. Echó en el mar los carros de Faraón y su ejército, y sus capitanes escogidos fueron hundidos en el Mar Rojo. Los abismos los cubrieron, descendieron a las profundidades como piedra. Tu diestra, oh Jehová, ha sido magnificada en poder. Tu diestra, oh Jehová, ha quebrantado al enemigo, y con la grandeza de tu poder has derribado a los que se levantaron contra ti. Enviaste tu ira, los consumió como a hojarasca. Al soplo de tu aliento se amontonaron las aguas, se juntaron las corrientes como en un montón. Los abismos se cuajaron en medio del mar. El enemigo dijo: Perseguiré, apresaré, repartiré despojos. Mi alma se saciará de ellos. Sacaré mi espada, los destruirá mi mano. Soplaste con tu viento, los cubrió el mar. Se hundieron como plomo en las impetuosas aguas. ¿Quién como tú, oh Jehová, entre los dioses? ¿Quién como tú, magnífico en santidad, terrible en maravillosas hazañas, hacedor de prodigios? Extendiste tu diestra, la tierra los tragó. Condujiste en tu misericordia a este pueblo que redimiste, lo llevaste con tu poder a tu santa morada. Lo oirán los pueblos y temblarán, se apoderará dolor de la tierra de los filisteos. Entonces los caudillos de Edom se turbarán. A los valientes de Moab les sobrecogerá temblor. Se acobardarán a todos los moradores de Canaán. Caiga sobre ellos temblor y espanto, a la grandeza de tu brazo enmudezcan como una piedra, hasta que haya pasado tu pueblo, oh Jehová, hasta que haya pasado este pueblo que tú rescataste. Tú los introducirás y los plantarás en el monte de tu heredad, en el lugar de tu morada, que tú has preparado, oh Jehová, en el santuario que tus manos, oh Jehová, han afirmado. Jehová reinará eternamente y para siempre. Porque Faraón entró cabalgando con sus carros y su gente de a caballo en el mar, y Jehová hizo volver las aguas del mar sobre ellos, mas los hijos de Israel pasaron en seco por el medio del mar. Y María la profetisa, hermana de Aarón, tomó un pandero en su mano, y todas las mujeres salieron en pos de ella con panderos y danzas. Y María les respondía: Cantad a Jehová, porque en extremo se ha engrandecido, ha echado en el mar al caballo y al jinete. E hizo Moisés que partiese Israel del Mar Rojo, y salieron al desierto de Shur. Y anduvieron 3 días por el desierto sin hallar agua, y llegaron a Mara, y no pudieron beber las aguas de Mara porque eran amargas. Por eso le pusieron el nombre de Mara. Entonces el pueblo murmuró contra Moisés y dijo: ¿Qué hemos de beber? Y Moisés clamó a Jehová, y Jehová le mostró un árbol, y lo echó en las aguas, y las aguas se endulzaron. Allí les dio estatutos y ordenanzas, y allí los probó, y dijo: Si oyeres atentamente la voz de Jehová tu Dios, e hicieres lo recto de delante de sus ojos, y diereis oído a sus mandamientos, y guardares todos sus estatutos, ninguna enfermedad de las que envié a los egipcios te enviaré a ti, porque yo soy Jehová tu sanador. Y llegaron a Elim, donde había 12 fuentes de aguas y 70 palmeras, y acamparon allí junto a las...
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1: Hola, hola a todos nuestros hermanos que nos escuchan a través de Radio Visión de Cristo. Pues los saludamos a todos y a toda nuestra audiencia en las diferentes partes del mundo. Quien los saluda, pues, su hermano en Cristo, el pastor Uberusco Romero, director del Ministerio Fuente de Unción y Poder de la República del Perú. Así que sintonícenos a través de la página web y por TuneIn. Así que soliciten las alabanzas que aquí en Radio Visión de Cristo los vamos a bendecir. Bendiciones y un abrazo a todos.

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1: Gritar a nuestros hijos se transforma en una práctica muy común. Darles un castigo corporal o levantarles la mano también. Pero generalmente los padres dicen levantarles la voz con más frecuencia de lo que les levantan la mano. A simple vista pareciera que es menos grave un grito que un castigo físico, pero algunas palabras expresadas en los gritos pueden tener un impacto tan perjudicial como lo tienen los golpes. En un ejemplo como el que les doy a continuación, estoy segura que usted y yo nos identificamos plenamente. Una mamá en un lugar de juegos, en un centro comercial, lleno de gente, apenas corriendo detrás de sus hijos para controlarlos. Es una víctima que muy fácilmente recurrirá a los gritos para domarlos. El papá que también está allí les va a llamar la atención con voz recia. Seguramente les tendrán que repetir las cosas más de 5 veces. Por eso, a la 6ta vez, el tono de voz se va aumentando, y no tanto porque no están en casa. Porque si así fuera, ¿imaginan cómo sería ese grito? Muchas madres y padres hacen esto todos los días. En una encuesta realizada por una revista para la familia, el 74% de los padres a los que se consultó si les gritaban a sus hijos admitió hacerlo y no una o 2 veces. Es algo tan normal que lo dan por rutina o por aceptado como manera de educar a los chicos. Los gritos son parte de la vida ordinaria de muchos hogares. Llamar a un niño gritando porque está en el fondo del patio o lejos de la habitación no le va a hacer daño. Tampoco cuando usted le grite porque quiere librarlo de algún peligro. Quizás los puede asustar, pero lo hace para protegerlo y no para dañarlo. A veces la familia es bulliciosa. Hablan todos juntos y en voz alta como una forma cultural o normal de comunicarse. Las voces fuertes en esas familias serán como algo de rutina. Pero cuando los padres están frente a frente con sus hijos, descargándoles toda su ira, su frustración, perdiendo el control, aún sin pegarles físicamente, con palabras hirientes, amenazas o insultos, esos gritos sí pueden tener un efecto o un daño permanente. Todas sabemos la rabia que sentimos y el deseo de gritar, después de tener que repetir a los chicos 100 veces que arreglen el cuarto, levanten los juguetes, tiren la basura y que no rayen las paredes, y muchos más cuando esto no se cumple. Muchos padres no están de acuerdo en usar el grito para educar o corregir, mientras que otros piensan que está bien hacerlo si es para resguardarlo de algo peligroso. Se trata de levantarles la voz para llamar la atención, pero no para agredir o insultar. No es correcto usar un lenguaje degradante con los niños. Lo que ellos ven harán exactamente igual en el futuro. La Biblia dice que todo padre que ama a su hijo lo corregirá y le disciplinará con amor. Decirle a un niño que no vale nada, que es inservible, no es igual a llamarle la atención para que recoja la ropa tirada con voz firme. Sembremos en ellos el amor de Dios y la cosecha será abundante en el futuro para ellos.

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Primeramente le quiero dar gracias a mi Dios por esta oportunidad que Él me ha dado para traerle este testimonio a todos mis hermanos y hermanas en Cristo. Me llamo Peter Olivo, fui nacido en la República Dominicana en el 1949. En el 1958 toda mi familia fue trasladada al estado de Nueva York en busca de una mejor vida. Durante este tiempo yo tenía ya unos 8 años y mis padres nos entraron a la escuela. En el año 1968, cuando terminaba mi escuela secular, me mandaron una carta del servicio militar que me presentara el próximo día. Y recuerdo que pensé, bueno, pues la carta es simplemente una carta y yo vuelvo al próximo día, me presento y ya se terminó todo. Pero cuando fui al próximo día, ahí mismo me dijeron que yo tenía que entrar al servicio militar. Pero aún en ese tiempo pensé, bueno, entro al servicio militar, son 2 años que tengo que servir obligatoriamente, los 2 años se terminan y yo salgo bien. Recuerdo que tuvimos 8 semanas de entrenamiento básico. Después de estas 8 semanas de entrenamiento básico nos mandaron a un entrenamiento de infantería, que fueron de 8 semanas más. Y después de terminar estas 8 semanas, a mí me dieron órdenes para ir a la guerra de Vietnam. Pero yo en este tiempo no quería ir a la guerra, yo pensaba qué es lo que un joven como yo vas a hacer en esta guerra. Pero no había ninguna alternativa. La única que encontré fue de que si entraba a otro entrenamiento, no tenía que ir a Vietnam seguido. Y lo que hice fue que me entré a los paracaidistas. Y yo pensé que durante estas 12 semanas que era el entrenamiento de los paracaidistas, la guerra de Vietnam me terminaba y yo salía bien. Lo que yo no esperaba era que después de las 12 semanas la guerra de Vietnam todavía seguía fuerte y me dieron órdenes para ir allá de nuevo. Pero yo, buscando otros recursos para no tener que ir, lo que hice fue que me apunté en lo que llaman los Buenas Verdes, que es un entrenamiento de un año. Y yo pensé, bueno, pues seguro después de un año pues ya la guerra ha terminado y yo salgo bien. Pero la cosa no fue así. Llegamos así a Panamá y comenzamos el entrenamiento de los Buenas Verdes. Y recuerdo que después de 3 meses vino un sargento y me dijo que a mí me habían dado órdenes para Vietnam y al resto del grupo también. Y yo recuerdo diciéndole a él, es imposible, porque en el libro dice que el entrenamiento de los Buenas Verdes es de un año, de 12 meses. Y él me dijo, sí, pero lo que no entiendes tú es que son 3 meses aquí en Vietnam, en Panamá, y el resto en Vietnam. Bueno, pero ya para este tiempo, ya no pensaba en que no quería ir. Ya yo que para este tiempo yo quería ir a la guerra de Vietnam, porque ya para este tiempo el gobierno americano había creado a un puro animal, que lo único que quería ir era al campo de la batalla, buscar un humano y meterle una bala donde quiera que fuera. Ese era mi deseo. Y recuerdo que nos dieron los rifles, nuestros uniformes especiales, nos montamos en el avión y yo estaba loco por llegar a la guerra. Pero cuando el capitán nos dijo que estábamos ya llegando, que por favor que nos amarraran los cinturones, ahí fue cuando la realidad entró en mi mente y me di cuenta que ya no eras un juego, ya no eras un entrenamiento, ya eras algo real. Y cuando la puerta del avión abrió, yo lo que sentí fue como que la muerte misma ya ha entrado hacia el avión con nosotros, porque yo pensé, de aquí yo no regreso a mi hogar. Pero recuerdo que cuando llegamos nos dieron una semana más de entrenamiento y luego a mí me pusieron en una compañía de tanques. Yo nunca sabía lo que era un tanque, nunca tuve un entrenamiento para tanques y así mismo se lo dije al sargento. El sargento me dijo, bueno, ven conmigo y en 5 minutos este sargento me enseñó a mí a manejar un tanque, a disparar el cañón del tanque, a disparar la ametralladora que estaba en el tanque y simplemente en 5 minutos. Y yo agarré el tanque y lo eché para adelante y creo que me iba a llevar a todo conmigo. Pero recuerdo que al próximo día, cuando salimos al campo de la batalla, ya yo me sentía como que yo soy un superhombre, yo soy un supermacho, aquí nadie me puede ganar a mí, porque yo tengo 8 meses de entrenamiento básico, 8 semanas de entrenamiento de infantería, tengo los paracaidistas detrás de mí y además de eso soy un buen verde. Yo pensaba que era un superhombre y nadie me podía a mí destruir. Pero luego cuando llegamos al campo de la batalla el próximo día, que tuvimos la primera batalla, yo me di cuenta que yo no era el superhombre que yo pensaba, porque las balas eran un poquito más fuertes que yo. Pero recuerdo que después de 3 meses en Vietnam, ya yo no sentía ningún
temor. Yo lo que quería era todas las mañanas despertar tempranito, como lo acostumbrábamos, a las 7 de la mañana, y salir al campo de la batalla y buscar el enemigo y destruirlo. Ese era mi deseo y el deseo de todos los que estaban conmigo. Y a los 3 meses, pues fui baleado 2 veces en mi pierna izquierda. Me llevaron al hospital y gracias a Dios las 2 balas pasaron limpiamente por el músculo y no me tocaron el hueso. A los 21 días ya yo estaba en el campo de la batalla de nuevo. Pero en este tiempo ya yo no estaba con la misma actitud de antes. Ahora yo lo que quería era encontrar a aquel que me pegó los 2 balazos a mí. Y imagínense, hermano, era imposible. Simplemente era algo que tenía entre mí, de que yo quería de que destruir con todos los vietnamistas que habían allá. El diablo en verdad se envolvió en mi vida y yo lo que quería era destruir. Y después, como los 6 meses, pues me dieron 2 balazos más en el pecho del lado izquierdo. Y fui al hospital otra vez, solamente tuve como 28 días en el hospital y pedí que me mandaran para atrás al campo de la batalla. Durante este tiempo lo único que podía pensar era de que yo no iba a regresar a mi hogar. Y también pensaba en mi mamá. Mi mamá siempre le mandaba noticias de que yo había sido herido, y mis hermanas y yo y todos siempre tratábamos de decirle a ella que no era nada grave, que no era nada de por qué preocuparse. Además, mi mamá ni sabía que yo estaba en la guerra de Vietnam. Siempre le echábamos un cuento para que ella pensara que estaba en otro lado. Pero recuerdo, hermanos, que después de 9 meses con 27 días, nos levantamos a las 7 de la mañana como acostumbrado para prepararnos para ir al campo de la batalla y buscar el enemigo. Pero en esta mañana, cuando desperté, yo sentí en mi corazón, en mi mente, en mi ser, de que algo me iba a suceder en ese día, que algo grande me iba a suceder en ese día. Y fui donde mi sargento y le dije que ese día yo no regresaba del campo de la batalla. Y él me dice: eso es algo que todos sentimos, eso es algo que te vas a pasarse dentro de alguna media hora o una hora. Y así lo entendí y cogimos para el campo de la batalla. Y recuerdo que en esta mañana, como a las 11 de la mañana, como acostumbrábamos, después ahí en la selva, en la jungla, buscando al enemigo, nos sentamos, le pusimos los tanques en un circo, nos sentamos en el medio y comenzamos a comer. Y como a los 15 minutos se formó un tiroteo, el tiroteo más grande que yo llegué a ver en la guerra de Vietnam. Nos hicieron un circo y estaban acercándose así más y más a nosotros, y de momento se formó el tiroteo más grande que yo vi. Y seguido cogí mi rifle, dejé lo que estaba haciendo, me metí detrás del tanque y a la batalla. Pero recuerdo que como a los 10 minutos sentí como un calentón que me bajaba por el lado derecho, y yo pensé: bueno, me han baleado, pero no puedo tirarme al piso, no puedo dejar de batallar, porque si dejo de batallar aquí mismo me van a matar. Por el calentón ese no me dejaba quieto, hasta lo que me miré al lado y me di cuenta que me habían baleado 2 veces en el lado derecho. Pero con todo y eso seguí en la batalla, pensando en que aquí me quedo yo si no sigo en la batalla. Pero llegó al punto de que ya yo estaba perdiendo tanta fuerza de mi cuerpo, que lo que quise fue llegarle a mi tanque para irme a la ametralladora y de ahí seguir la batalla. Y recuerdo que ya casi mente llegándole al tanque, escuché una explosión tremenda, y yo en mi mente lo que pensé fue: otro de mis amigos le se ha parado en una mina o le ha dado un mortero. Y yo recuerdo que seguido lo que vi como una nube, y pues entre el medio de la nube yo miraba a un joven que estaba en el piso, y de momento me di cuenta que era yo. Yo pasé por, estuve fuera de mi cuerpo y estaba mirando mi cuerpo y pensando: pero ese soy yo que estoy ahí estirado en el piso muriéndome. Pero de momento recuerdo que sentí un calentón tremendo en mi brazo izquierdo, y cuando miré para allá, yo lo que miré fue como un doble sol que estaba ahí mismo, casi pegado de mi brazo. Era un calentón tremendo, y yo cogí mi brazo y quería tocar a este sol, pero entre más estrechaba mi brazo, más para atrás echaba el sol, como que no quería que le tocara, pero siempre sentía ese calor profundo en mi lado izquierdo. Y de momento recuerdo que cerré mis ojos, y al abrirlo de nuevo
me encontré de nuevo en mi cuerpo. Entonces fue que comenzó el dolor, porque cuando estaba mirando contra la nube y sentía este calentón, no sentía ningún dolor. Por eso era que yo pensaba que era otra persona que se había parado en una mina. Pero cuando me doy cuenta que fui yo, traté de pararme y no me pude parar. Y recuerdo que yo simplemente llamé al médico y le dije, estoy herido, necesito ayuda. Y él vino hacia mí. Y recuerdo las palabras del sargento cuando me miró. Y la única palabra que él dijo fue, este más nunca vas a vivir de aquí al hospital. Pero también recuerdo las palabras de un amigo mío, de un tal llamado James, que él dijo, si yo estoy aquí y yo puedo hacer algo por él, él va a llegar al hospital. Y recuerdo que el médico le dijo, bueno, lo único que podemos hacer es darle una transfusión de sangre aquí mismo en el campo de batalla. Y recuerdo que sacaron una gomita especial que tienen, me la pegaron a mí y a este muchacho James, y recuerdo que el helicóptero bajó seguido y me tiraron entre el helicóptero y seguido cogió para el hospital. Yo recuerdo que me tiraron, fue una cosa tremenda que yo sentí mi cuerpo cuando casi mente brincó en este helicóptero. Y el dolor se estaba poniendo más y más profundo. Y recuerdo que cuando llegamos al hospital, que el helicóptero aterrizó, lo único que recuerdo es así dos enfermeros corriendo hacia mí para sacarme del helicóptero y llevarme así al hospital, que era una carpa grandísima. Y recuerdo que cuando llegaron hacia mí, la única palabra que escuché de nuevo fue, imposible, es imposible que él viva. Y luego me entraron a la carpa y seguido me cayeron los médicos encima a entrarme esa aguja por todas partes de mi cuerpo, dándome sangre y suero y todo lo demás. Y recuerdo que abrí mis ojos y con trabajo pudiendo ver, porque tenía los ojos llenos de sangre, vi a un padre que venía así hacia mí. Y recuerdo también un sargento que estaba al lado de mí, y lo único que le pedí a él fue que no permitiera que este padre llegara hacia mí, porque yo pensaba, si él llega hacia mí y me toca, yo voy a quedar muerto aquí mismo, porque yo era un católico y tenía, y así mismo decían en la identificaciones que tenía puesta. Y este padre, pues el sargento lo paró, y yo recuerdo simplemente que lo echaron para atrás, pero en este momento yo comencé a gritar y decirle a los doctores que yo me estaba explotando, que el cuerpo mío iba a explotar. Y el médico después me dijeron que era que me estaban dando sangre que no era de la mía, pero no tenían otra vía. Y recuerdo que ahí simplemente vinieron y me pusieron en una camilla. Una camilla que lo que recuerdo era que estaba bastante fría. Y me pasaron por otro cuarto. Y cuando paso por ese cuarto, habían como dos soldados esperando para que lo atendieran a ellos. Y recuerdo las palabras como si fuera hoy. La palabra de uno de ellos fue, es imposible que esta persona quede viva. Y recuerdo que me entraron al cuarto, me pusieron debajo en una mesa bastante fría de nuevo y a cogerme a Radio X, y ahí me pasaron a otro cuarto mucho más pequeño, donde estaban los médicos ya preparados, esperando que yo llegara para comenzar a cortar, para comenzar a operarme. Y yo lo que recuerdo es que yo le decía a estos médicos que me pusieran a dormir, que me pusieran a dormir. Y el médico lo único que me decía era, tú no quieres que hagamos eso, pensando en que le estaba diciendo que me mataran. Eso no era. Yo lo que tenía era un tremendo dolor, que lo que quería era que me dieran anestesia, me dieran lo que fuera, pero que me pusieran a dormir. Y recuerdo cuando me entraron un tubo bastante largo por mi boca y me lo empujaron así a mis pulmones, y luego simplemente vi la máscara cuando venía sobre mi cara, y ahí mismo quedé dormido. Ahí no supe nada malo que sucedió en esta carpa, pero desperté a los 3 días en el hospital, y lo único que recuerdo que vi fue a una enfermera que estaba sentada al lado de mí, y lo único que ella me dijo fue, regresate a tu casa. Y yo la miro a ella y le pregunto, pero ¿qué fue lo que pasó? ¿Qué fue lo que sucedió? Yo mismo no había dado cuenta en cómo yo había quedado. Y le preguntaba a ella, le seguía preguntando, pero ¿qué fue lo que pasó? ¿Qué fue lo que me sucedió? Y en este momento ella me quitó la sábana y yo por la primera vez me vi sin mis piernas. Mis dos manos estaban vendadas completamente porque había perdido un dedo de la mano de izquierda y parte de un dedo de la mano derecha. Y yo recuerdo que yo le decía a ella, no, pero yo me quiero parar, yo me quiero parar. Y ella me decía simplemente, pero no te das cuenta que perdiste
tus dos piernas. Y yo decía, no, pero me quiero parar. Y recuerdo que ella me puso su mano sobre mi pecho y haciendo unas mociones con la otra mano, no sabía exactamente lo que quería decir, pero me decía, cálmate, que por lo menos vas a regresar a tu casa. Y lo único que recuerdo fue que seguido vino otra enfermera con una inyección en su mano, me la pusieron seguido y ahí mismo quedé durmiendo de nuevo. Y desperté como a los 2 días otra vez, pero esta vez desperté afuera del hospital. Ya me tenían en una camilla preparado para trasladarme hacia un avión para llevarme a otro lugar. Y recuerdo que cuando entré al avión me pusieron en una camilla junto como con algunos 20 o 30 más. Y yo ahí comencé otra vez a moverme y preguntarle que por qué tenía que amarrarme. Y ahí también me pusieron otra inyección, me quedé dormido. Y recuerdo despertando en una hospital de un barco de los marinos, y en este barco era simplemente para llevarnos de Vietnam al Japón. Y yo recuerdo que le pregunté al muchacho, pero ¿qué fue lo que sucedió ese día? Y él dice, bueno, lo único que recuerdo es que fue una tremenda batalla, y de los 44 de ustedes que llegaron a esa batalla, que estaban envueltos en esa batalla, solamente quedaron 6 vivos. Y él dice, y tú eres uno de ellos. Y yo recuerdo simplemente mirándolo y le pedí agua. Y él me dice, pues en vez de agua, ¿por qué no te tomo una cerveza? Y dije, pues mejor todavía. Y me trajo una cerveza, me la tomé, y me trajo 2 más, y esa me la tomé también. Y luego me trajeron un vasito de agua, y cuando me lo tomé, aparentemente le habían puesto algo, porque ahí mismo quedé durmiendo de nuevo. Y desperté como al próximo día en un hospital en el Japón. Y ya aquí me operaron de la mano izquierda para cerrarme las heridas que tenía, y de ahí seguido a los 2 días nos mandaron al hospital de Nueva Jersey, de la base Fort Dix. Y ahí fue donde comenzaron a sacarme más radio X, a ver cómo yo estaba y a informarle a mi familia cómo yo estaba, dónde estaba. Y recuerdo que yo pensaba, aquí estoy en Nueva Jersey, y aquí mi familia me va a venir a ver. Yo no quería ver mi familia, no quería ver a mi mamá, porque yo pensaba que mi madre iba a ser algo terrible para ella, de ella ver a su hijo de la manera que había regresado de esta guerra. Un hijo que se fue para esta guerra completamente normal, y ahora ya iba a tener que venir y verse cara a cara y no ver al hijo que ella...

así fue la situación. Y recuerdo el día que mi mamá llegó a verme a mí al hospital. Yo mismo me miraba en la cama y me miraba tan pequeño, tan... No me miraba como el hombre que yo era cuando fui a esta guerra. Yo pesaba 65 libras, hermano, cuando regresé de la guerra de Vietnam. Y yo pensaba, ¿cómo voy yo a darle cara a mi madre en esta condición? Y recuerdo que cuando mi madre llegó, lo único que yo pensé fue, tengo que hacerme fuerte para que ella también sea fuerte. Pero cuando mi madre me miró por primera vez, yo supe lo que era un sufrimiento en su forma perfecta. Porque vi el sufrimiento más perfecto que yo he visto en mi vida en la cara de mi madre. Pero mi madre no lloró, mi madre no hizo nada, simplemente me miró, se bajó hacia mí, me dio un besito y se sentó a la cama conmigo. Yo en este momento pensaba que mi mamá estaba dolida por dentro igual que yo, y así fue. Mi papá hasta la cara se le viró porque no quería enseñar las emociones de lo que sentía por dentro. Pero yo recuerdo que fue un sufrimiento posiblemente peor para mis padres que para mí. Porque yo pensaba que el hijo que ellos habían mandado, o que pensaban que estaba en otro lugar, le había llegado completamente desbaratado. Pero recuerdo que aquí, a los 2 o 3 días, me trasladaron a un hospital que se llama Valley Forge en Pennsylvania. Y ahí fue donde pasé un año. Pero recuerdo que nos recogió un helicóptero. Mi mamá no pudo ir con nosotros, tuvo que ir en carro. Cuando llegó al hospital, yo no recuerdo dónde era que me tenían, pero yo sé que mi mamá, lo único que escuché fue que mi mamá estaba un poquito enojada. Estaba gritando a las enfermeras, ¿qué es lo que están haciendo? ¿Por qué está mi hijo en esa condición? Y yo miraba y no sabía lo que estaba sucediendo, pero mi mamá seguía discutiendo con ella. Y de momento escuché a una voz que le dijo a ella, señora, cálmese, ¿qué es lo que le pasa? Y por primera vez escuché otra voz hispana y me di cuenta que habían otros hispanos aquí en el hospital conmigo. Pero mi mamá, no sé qué le estaba explicándose a ellos, pero sé que el muchacho se fue y le dijo regreso seguido, y como a los 3 o 4 minutos regresó con una camilla y como con 4 muchachos más. Y lo que escuchaba era habla hispana. Me di cuenta que los 5 eran puertorriqueños. Y pensé, bueno, por lo menos no estoy solo. Y recuerdo que simplemente me estaban agarrando porque a uno le faltaba una pierna, a otro le faltaba un brazo, a otro una pierna, a otro le faltaba un ojo y un brazo. Todos estaban ahí destruidos de la misma guerra de Vietnam. Pero ya ellos estaban recuperados y estaban agarrándome y simplemente no lo dejé caer y ponlo aquí, mi mamá ayudándole, y me pusieron en la camilla. Y salieron por ahí conmigo, y recuerdo que pasaron por una puerta y luego por otra, y me llevaron a lo último de un cuarto que había allí, y ahí me pusieron y recuerdo que se sentaron todos al frente de mí. No sabía lo que estaba pasando. De momento me doy cuenta que viene una enfermera buscando, ¿dónde está? ¿Dónde estás? Y ellos todos ahí al frente de mí, y luego me encontró. Y la enfermera le dice a mi mamá, él no se puede quedar aquí, tiene que ir para atrás donde estaba allá, porque esa es la posición de él. Y estos muchachos no querían que ella me llevara. Se pusieron al frente de mí y no permitieron que esta enfermera me sacara donde yo estaba. Ellos decían que si yo era hispano tenía que estar con ellos también. Y recuerdo que la enfermera preguntó, ¿y dónde está el que estaba en esta cama? Y ellos todos dijeron, no sabemos dónde estás. Y luego llega un doctor y pregunta qué es lo que está sucediendo. La enfermera le explicó, mi mamá se le asó a él también. Y el doctor simplemente dijo, bueno, ya que está aquí, déjenlo aquí. Y la enfermera le decía, está bien, pero quiero saber dónde está el muchacho que estaba en esta cama. Y todo el mundo le dijo que no sabían. Y de momento escuchan a una enfermera gritando de uno de los baños, que encontraron al muchacho que estaba en esa cama, entre el baño, amarrado de uno de los baños. Estos 5 muchachos puertorriqueños habían sacado a este muchacho de la cama, que no tenía absolutamente casi nada, y lo habían amarrado entre el baño, mientras le daba tiempo para irme a buscar a mí y traerme al lugar donde estaban ellos. Yo en este momento lo que me sentí fue un alivio, porque me sentía ya como que estaba entre medio de algunas personas que por lo menos se preocupaban por mí. Pero durante este tiempo, hermano, yo no conocí nada de Cristo. Nadie me había hablado a mí de Cristo. Nadie me había dicho a mí que Cristo existía, que Cristo me amaba, nada de eso. Y además en esta posición, para este tiempo, si a mí me habían venido a hablar de Cristo, yo simplemente no lo iba a escuchar. Porque posiblemente yo he pensado, si el

verdad existe, porque ha permitido que me sucediera esto a mí. Pero recuerdo que pasé un año en este hospital y recuperando. Al año cuando me dieron de alta, mi temor era de regresar a mi casa, pensando tengo que regresar a mi casa donde todos me conocían de una manera y ahora van a ver a una parte de la persona que salió. Y recuerdo que seguido me entré al cuarto mío y no quería salir para nada. Pero recuerdo que al cruzar la calle de mí había una niña de 11 años cuyo nombre era Linet. Y ella al primer día vino así a cruzar la calle y me tocó en la puerta y simplemente me dijo que tenía un amigo que quería que yo conociera. Y yo simplemente miré para los lados y yo pensaba, pero ¿quién es este amigo? ¿Qué quién es esta niña si no lo puedo ver? Y le pregunto, ¿dónde está tu amigo? Y ella me dice, bueno, mi amigo tú no lo puedes ver, pero su nombre es Cristo. Y recuerdo que cuando ella me dijo Cristo, lo que me entró fue un dolor, me entró como que no quería saber nada yo de Cristo. Y simplemente le dije a ella que se fuera, que no quería saber de ella. Y para este tiempo, ella siguió regresando todos los días a mi casa y hablarme de Cristo. Yo que no quería escuchar de Cristo, pero ella todos los días regresaba y una vez vino a mi casa y me leyó el Juan 3:16. Y luego regresaba y me leía el Salmo 23. Y siempre que venía a mi casa, me pedía o me invitaba a su iglesia. Yo no quería ir a su iglesia, no quería nada que ver con Dios, no quería nada que ver con la iglesia. Yo simplemente estaba contento de estar en mi cuarto, pasar por el resto de mi vida y ya que morirme ahí. Pero la niña me molestó tanto con esto, que como a los 3 meses, yo pensé, bueno, pero una niña de 11 años, no puede ser más inteligente que yo. Y yo lo que pensé fue, cuando ella regrese, yo le voy a hacer una pregunta a ella. Y al próximo día así fue. Ella cuando me pidió que fuera a su iglesia a visitar, yo le dije a ella, bueno, si yo voy a tu iglesia el próximo domingo, ¿tú prometes dejarme quieto por el resto de mi vida? Y yo recuerdo que la niña, posiblemente pensando, si le digo que sí y no acepta a Cristo, lo pierdo. Pero ella en una voz muy bajita me dijo que sí, que estaba bien. Y el próximo domingo, recuerdo que ellos me despertaron a las 8 de la mañana para que estuviera listo a las 9 para irnos para la iglesia. Yo que estaba acostumbrado a levantarme a las 12 del día. Pero yo pensé, bueno, aquí termino con esto y voy a la iglesia, visito y se terminó todo. Y ese domingo fuimos a la iglesia. Y recuerdo que cuando entramos yo pensé, bueno, pues aquí van a darle un mensaje y ya se terminó todo, pero no, así no fue. Me llevaron hacia atrás, donde tenían una clase dominical. Yo que nunca había estado en una clase dominical antes. Pero recuerdo que estaban estudiando en este día la historia de José. Y yo como estaba tan acostumbrado ya a las novelas que estaban dando en televisión, pues comenzó a gustarme, comencé a coger como una novelita y me comenzó a gustar la historia de José. Y en el momento que llegaron, que donde tiraron a José en el pozo, ahí vino una señora con una campanita que se había terminado la clase dominical. Y ya para este momento yo lo que quería saber era qué fue lo que le sucedió a José. Y recuerdo que entonces fuimos al culto, no recuerdo quién predicó ni de qué predicaron, simplemente podía pensar en qué le sucedió a José. Y cuando íbamos para la casa ese día, en el carro, yo le pregunté a la niña, dime una cosa, ¿qué le sucedió a José? Y la contesta que ella me dio fue, si tú quieres saber, regresa el próximo domingo. Y yo recuerdo que eso no pudo venir de una niña. Yo pensé, eso tiene que ser la sabiduría de Salomón. Pero aún me fui para mi casa pensando, yo cuando llegue a mi casa, yo voy a buscar por la Biblia que me dieron, que fue un Nuevo Testamento, yo voy a encontrar la historia de José y yo la voy a leer por sí mismo. Y hermanos, yo leí desde Mateo hasta Apocalipsis y no encontraba la historia de José. Y luego la llamé a ella de nuevo y me dio la misma contesta, si tú quieres saber, regresa el próximo domingo. El próximo domingo regresé a la iglesia, porque quería saber lo que le había sucedido a José. Y hermano, supe lo que le sucedió a José. Y luego comenzaron con la historia de Ruth. Y sucedió lo mismo. Cuando se estaba poniendo la historia en su nivel de mejor, ahí venía la dama con su campanita y se terminaba la clase dominical. Pero este domingo fui un poquito más inteligente y le pedí al pastor de la iglesia que me diera una Biblia completa. Yo quería la Biblia completa. Además de eso, quería que me encontrara la historia de Ruth, me la marcara y me la diera para yo poder leerla cuando llegara a mi casa.
Recuerdo que cuando llegué a mi casa yo comencé a leer la historia de Ruth y luego comencé a leer la Biblia del Génesis. No había aceptado a Cristo por sí en este momento, pero tenía un deseo de leer la palabra. El próximo domingo en la iglesia, cuando hicieron un llamamiento, yo simplemente pasé al frente. No recuerdo cómo ni por qué, pero recuerdo que en este momento yo cerré mis ojos y yo simplemente dije: Señor, si tú en verdad existes, si tú en verdad moriste por mí, y si tú en verdad está vivo en este día, si tú en verdad está aquí, yo quiero que tú en este día coja mi vida y haga de ella lo que tú quieras. Y en ese momento me sentí un alivio, me sentí como algo salir de mi pecho, de mi espalda, y me sentí como tan libre, me sentí bien, bien libre. Y fue porque Cristo verdaderamente entró en mi vida. En este momento lo que yo sentí fue de servirle a mi Cristo a tiempo completo. Y anteriormente no quería ni salir de mi cuarto, pero ahora tenía el deseo de regresar a la escuela, de terminar mi universidad y hacer algo de mi vida. Y entré a la universidad de nuevo. Cuando terminé, conseguí un buen trabajo con la aerolínea United, pero siempre con ese deseo de servir a mi Cristo a tiempo completo. Durante este tiempo que estaba en la escuela, también sentí el deseo de entrar al seminario y estudiar la palabra, y así mismo lo hice. Pero después pensé de que no era simplemente de salir y predicar unas o dos, tres veces al día, a la semana o al mes, pero yo quería servirle a mi Cristo 24 horas al día, 7 días a la semana. Y aquí fue donde se creó mi futuro, cuando me di cuenta que los muchachos del seminario necesitaban libros de estudio, necesitaban Biblias, y yo pensé, bueno, pues entonces, ¿por qué yo no comenzar un tipo de negocio como este? Y ahí fue donde comenzó lo que en hoy día conocen como la librería cristiana del Bronx. Y comencé a servirle a mi Cristo los 7 días a la semana, 24 horas al día. Y así mismo lo hago en hoy día. Además de eso, me envolví completamente en negocios cristianos. Además de la librería, también comenzamos una etiqueta de discos con el nombre de Sonido Cristianos. Y nuestro primer cantante que produjimos fue a nuestro hermano Marino. Y esto para mí ha sido un deleite, para mí ha sido un gozo de poder servirle a mi Cristo 24 horas al día. Además de eso, el Señor siempre me ha dado todo lo que yo he necesitado. Además, lo que más necesitaba, eras una buena compañera, y el Señor también me dio eso. Mi esposa en hoy día puedo decir con todo mi corazón que fue un regalo directamente desde Dios. Y en hoy día mi esposa y mis dos niñas son quien llenan mi vida, además del Señor. Tengo tanto por cual darle gracias a mi Dios, a mi Cristo, porque aun cuando yo estaba en la guerra de Vietnam, aun cuando yo pensaba que Él conmigo no estaba, Él siempre a mi lado estuvo. Cuando fui herido por primera vez, Él estaba conmigo. Cuando fui herido por la segunda vez, Él estaba conmigo. Y cuando perdí mis dos piernas, que pensé que había perdido ya toda mi vida, Cristo también estaba conmigo. Y como le dije que no sabía lo que significaba esta luz y esta nube, cuando perdí mis piernas en la guerra de Vietnam, en hoy día me doy cuenta que fue una experiencia que yo tuve fuera de mi cuerpo, y recuerdo que esas dos luces tenían que ser Cristo. Y entre más yo trataba de tocarle, era como que Cristo estaba diciendo: yo estoy aquí a tu lado, pero no es tiempo de que tú me toques. Yo tengo trabajo para ti, yo tengo algo preparado para ti. Y era de traer su palabra a todo el mundo. Así como su palabra llegó hacia mi corazón, hacia mi mente, hacia mi ser, por medio de una niña de 11 años que el Señor usó para traer su palabra, en hoy día el Señor, y le pido con todo mi corazón que Él sea glorificado con este testimonio, y que le sea de bendición a todo aquel que lo escuche. Porque, hermanos, le quiero decir con seguridad que Cristo está vivo, Cristo está aquí, Él está a tu lado, y Él está dispuesto a coger tu vida
y hacerla de nuevo. Él simplemente nos pide que estrechemos nuestras manos, nuestros brazos y dejemos que Él entre en nuestras vidas. No me importa la situación que te encuentre. No me importa que perdieron una pierna, las dos, o aún los dos brazos y tus dos piernas. Así como tú estás, tú puedes servir a Cristo. Porque el Cristo que yo le sirvo es el mismo Cristo que estás ahí a tu lado. Además, recuerdo que cuando yo perdí mis piernas, también pienso en la mujer del flujo de sangre, que posiblemente ya cuando estaba tan débil, esta mujer decía arrastrándose hacia al Señor, posiblemente pensando, no le voy a poder llegar porque no tengo la suficiente fuerza. Ella siguió hacia adelante, pensando, si simplemente puedo tocar el borde de su manto, yo voy a ser salva. En su mente estoy seguro que estaban las palabras, Cristo es mi victoria. Y en hoy día, yo sé que Cristo ha sido mi victoria y puede ser la victoria de todo aquel que estás en necesidad en este mundo. Hermanos, siempre nos damos cuenta de las cosas malas que hay en el mundo, pero también demos cuenta que Cristo estás. Y Cristo en este momento, en este día, quiere llegar hacia ti. Y tú simplemente tienes que decir, donde quiera que tú estés, Señor, yo quiero que ese mismo Cristo entre en mi vida y la haga de nuevo. Con la próxima canción que van a escuchar, van a ver que capta mi testimonio completo. Y siempre quiero que recuerden una cosa, este es simplemente mi testimonio, pero la gloria y la honra siempre serán para mi Cristo. Que el Señor le bendiga y espero algún día verme con ustedes en el cielo.

0: profeta Isaías, primer libro de los profetas mayores, capítulo 6, verso 8, cuando usted lo tenga, se ponga sobre sus pies. Después oí la voz del Señor que decía, en interrogación, ¿a quién enviaré y quién irá por nosotros? Entonces respondí yo, heme aquí, envíame a mí. No quiero robarle mucho su tiempo ni su atención. Queremos predicar lo que el Espíritu nos pueda dar en esta hermosa hora de la tarde. Y el tema que vamos a estar meditando, amados hermanos, se titula No rehuses al llamado de Dios.
1: ¡Aleluya!
0: Alguien me dijo, hermanos, que usted tiene algo contra mí porque siempre toca acerca del llamado de Dios. Y le dije, no, mi hermano, y en lo particular no tengo nada contra ustedes. Lo único que tengo es decirle que, hermano amado, el tiempo que estamos viviendo, mi alma alaba la gloria de Dios. Es tiempo para decirle a la gente, amado hermano, que se vuelva a Dios. Es tiempo para decirle a la gente.

0: Yes. Amén.
1: No rehúses al llamado de Dios.
0: Señor,
1: yo no sé de qué manera Dios te ha llamado. Yo no sé de qué manera, amado hermano, yo no soy ningún profeta, pero solamente doy lo que el Espíritu en ocasiones nos da para dar a la iglesia, a la

0: caída. Estamos para fortalecer las rodillas que se han paralizado. Pueblo que está dormido, para decirle que se despierte, porque es tiempo de servirle a Dios.
1: Ven.
0: No rehúses al llamado de Dios. Y como subtema le he titulado 5 cualidades para servirle a Dios. Hemos estado predicando, hermano amado, en diferentes plataformas, en diferentes lugares. Pero siempre, gracias al Señor, podemos testificar de lo que Dios ha hecho con nosotros. Y cada vez que escribimos sermones, amado hermano, plasmamos parte de lo que hemos palpado nosotros mismos. Yo no le cuento lo que vi en las redes sociales, no le cuento lo que en YouTube vi, yo no le cuento lo que yo he vivido, amado hermano. Por eso le digo, no importa lo que usted esté pasando, no importa cómo esté pasando en este momento su situación, déjeme decirle que tal vez Dios tenga un trato con usted, pero no rehúse servirle a Dios.
1: Amén.
0: Ayer, hermano, me partió el corazón ver el acto que todos presenciamos. Pero ¿sabe qué, hermano amado? Este es un llamado de Dios a que nos pongamos a cuenta.
1: Amén.
0: Porque aquí podemos hacer una cosa, amado hermano, pero en un tronar de dedos, en un abrir y cerrar de ojos, podemos perder nuestra salvación si no nos afirmamos con Dios.
1: Amén. Yes.
0: El evangelio, amado hermano, en este tiempo está siendo vituperado por causa de gente que llega al momento en que retrocede, que está dando un mal testimonio, pero está cobrando vida por personas que todavía siguen testificando del Cristo de la gloria, que siguen predicando de arrepentimiento y de salvación, pero siguen dando testimonio del poder de Dios.
1: Aleluya.
0: En este versículo que meditamos, hermano amado, solamente logré descifrar 5 cualidades. Y empecé a una por una a poder descifrarla. Y me venía al pensamiento, amado hermano, cada momento en que Dios nos llama al ministerio, los procesos que vamos atravesando, hermanos amados, para poder estar de pie delante del servicio del Señor.
1: Aleluya.
0: Nuestro servicio a Dios no tiene que ser mezquino, amados hermanos, ni mucho menos lo que nos sobra de tiempo. Nuestro servicio a Dios debe ser lo mejor para Él, porque recuerde que cada mañana Él lo levanta gratis. Usted no está pagando por un tanque de oxígeno, mas sin embargo tiene buenos pulmones. Por eso alabe a Dios. No importa si hayan 2 o 3 congregados en su nombre. La Biblia dice, amado hermano, en Mateo capítulo 18, verso 20, que donde 2 o 3 están congregados en su nombre, ahí mora Él. Entonces, ¿por qué estar callados? Iglesias llenas donde hemos ido a predicar, amado hermano, con orquestas de 10 a 15 miembros, no hay presencia de Dios. Lugares donde hemos ido, amado hermano, 2 o 3 nada más en alabanza, pero hay presencia de Dios.
1: Gloria a Dios.
2: Dios.
0: Eso, hermano amado, queremos darle a conocer a la iglesia por qué las cualidades debemos nosotros optar o desarrollar para servirle a Dios y no rehusarle al servirle a Dios. ¿Cómo enseñarte principios que nos ayuden a cumplir con esas cualidades que se deben tener para cumplir con estos requisitos?
1: ¡Aleluya!
0: No son difíciles, pero amado hermano, cada una de las cualidades emana mucho en nosotros.
1: Yes.
0: Qué bonito es, hermano amado, formar parte de una membresía en la iglesia, pero nada más quedar con el nombre y llenar la membresía y no ser parte de la iglesia. Podemos llevar años dentro del evangelio y ser, hermanos amados, los miembros más viejos de la iglesia, pero cuando viene, amado hermano, exigencias al ministerio, ¿dónde estás? ¿Será que estás en el mismo lugar de cuando entraste al servicio a Dios? ¿O será que ya has ido escalando peldaño? ¿Será que ya has variado tal vez en los niveles de cómo empezaste en el servicio a Dios? ¿O sigues siendo el mismo servidor cuando entraste? ¿O el oyente cuando entraste? Porque, hermano, la silla se vuelve cómoda. No importa la cantidad en que estemos, amado hermano, no nos rehusemos y pongámonos al servicio de Dios. Antes que

0: muéstrame, enséñame, revélame a través de tu palabra cómo estoy viviendo delante de ti.
1: Ajá.
2: Gloria al Señor. Gloria a Dios, aleluya.
0: Quiero nada más enseñar pasajes bíblicos certeros que nos ayuden a poder aceptar el llamado para poder servirle a Dios. Por eso le decía, no espere el trato de Dios a su vida.
1: Amén.
2: Bendito Dios.
0: Venía mi pensamiento cuando estaba escribiendo el mensaje, amado hermano, que para cumplir con esas cualidades de poder servirle a Dios, amado hermano, y de lo cual debemos tener, tenemos que empezar de cero. 5 intentos de este servidor que usted ve al frente de usted. Yo le decía, Señor, ¿por qué estoy pasando este proceso de no llegar a mi destino, Estados Unidos? Si yo la pintaba fácil, yo ya conozco el camino. Ya una vez crucé, Señor, ¿por qué estoy pasando este proceso? Yo no entendía el trato de Dios hacia mi vida, porque muchas veces nos rehusamos a servirle a Dios. Dios muchas veces te quiere el ministerio, pero tú no quieres. Tú dices, yo quiero hacer esto, quiero hacer lo otro, te afanas en el mundo, pero Dios te quiere sirviéndole a Él.
1: Yes.
0: 5 intentos. Llegó el momento que le dije, Señor, ya no puedo más. Llorando, amado hermano, de rodillas, le dije, si realmente tú existes, háblame. 3 días llevaba orando en mis horas de la mañana. Y me habla un pastor y me dice, Dios me dio una palabra para ti. Yo no te conozco, pero Dios te da esta palabra. Y me empieza a decir, amado hermano, todo lo que yo había pasado. Pero lo que me gustó de ti, dice el Señor, es que en medio de tu proceso aprendiste a bendecir el nombre de Él. Y no callaste el nombre de Él predicando donde Dios te tuvo.
1: Aleluya.
0: Había predicado en diferentes lugares, menos en una detención. Y cuando estaba detenido, amado hermano, aunque no entendía el propósito de Dios, ahí solamente, amado hermano, dejé que Dios me usara. Aún en mi remordimiento y en mi queja a Dios de por qué no había llegado yo a mi destino, prediqué la palabra del Señor. Y para más, amado hermano, lucha mía, un mes me tuvieron en ese lugar. Para mí los días eran eternos, pero me acordé, amado hermano, de aquellos coros que cantaban en la iglesia. Dije, yo no soy solamente cristiano de 4 paredes, aquí puedo predicar al Señor. Conseguí una Biblia.

0: bendecir el nombre del Señor. Y le decía a otro: amados hermanos, luchemos para salir de acá. Pero cuando no entendemos el propósito de Dios, amado hermano, fácil es tirar la toalla. Por eso el profeta Isaías, amado hermano, en su verso 8, él escucha la voz del Señor, una voz que llamaba, amado hermano, una voz que los llama a servirle a Dios. Es una voz, hermano amado, que no podemos nosotros descifrar. Y esa voz muchas veces la vamos a oír, quizás en medio de problemas, la vamos a oír, amado hermano, quizás en medio de incertidumbre, pero esa voz nos va a llamar a servirle a Él. Y recuerde que muchas veces tenemos la oportunidad para hacerlo y muchas veces ya no. Si usted habla con alguien que está en un féretro o en un funeral, y por un momento, si se pudiera, amado hermano, no quiero que me lo malinterpreten mal, y usted le preguntara cuál fuera el propósito por el cual pudiera regresar, le diría: aprovecharía al máximo para servir a Dios con todo.
1: Aleluya.
0: Nosotros, amado hermano, no lo hacemos.
1: Ah.
0: La primera cualidad que yo encuentro, amado hermano, en este versículo, según el verso 8, es que necesitamos escuchar el llamado de Dios y no rehusarnos a Él. Dios trata muchas veces con nosotros de una o de otra manera. Dios, amado hermano, constantemente nos está llamando. Y aquí vemos el ejemplo, amado hermano, de cómo Dios llama al profeta Isaías. Pero no solamente viene un llamamiento, amado hermano, para poder hacer su voluntad o cumplir el propósito de Dios. No, habían cosas, amado hermano, que Dios tenía que quitar en él. Y muchas veces cuando Dios nos llama, podemos decir nosotros: yo estoy preparado, amado hermano, yo tengo talento, mire Dios cómo me usa, si yo fui preparado, tengo títulos, tengo buena presentación, tengo alto nivel en la sociedad, hermano, eso no vale, eso no sirve en el servicio a Dios, porque primero debemos ser servidores inútiles, amado hermano, para valorar lo que Dios nos va dando.
1: Así es, amén, aleluya.
0: Entonces en el verso 8, cuando empezamos a descifrar el versículo, dice: después oí la voz del Señor.

0: paso. Debe haber cambio total en nuestra vida. Es que no podemos ser ejemplo, amado hermano, si primero no hemos cambiado nuestro corazón. Si primero no hemos cambiado nuestra manera de vivir.
1: Y a Dios.
0: No podemos estar ni nosotros queriendo oír a Dios, amado hermano, cuando no hemos podido limpiar nuestra propia vida.
1: Así es.
0: El evangelio, qué bonito es, hermano, cuando hay de todo en la casa, cuando estamos pasando temporadas, hermano, que no necesitamos de Dios. Pero qué difícil es cuando tú estás pasando problemas, cuando tú estás pasando situaciones difíciles. Qué difícil es el evangelio, pero vale la pena servirle a Dios, hermano. Si en algún momento, en determinado momento, tú estás pasando situaciones que te hagan ponerte a meditar qué es lo que realmente Dios quiere conmigo, pídele a Dios que te hable. Él te va a hablar, porque Dios no es mudo para no hablarte. Dios escucha nuestra oración. Quizás estás siendo procesado de uno

0: Bueno, hay que mire, ¿cuándo va a traer un profeta para que nos dé palabra? Si todos los días hay palabra aquí en la iglesia.
1: ¡Aleluya!
0: Todos los días hay palabra, hermano. Y si no la hay, amado hermano, que haya en nuestros oídos comezón de escuchar la palabra del cielo. Vayamos de rodillas y digamos al Señor: Señor, yo de aquí no me levanto hasta que tú no me hables.
1: ¡Aleluya!
0: Hacemos oracioncita de microondas. 5 minutos, si mucho aguantamos. Pero si queremos grandes cosas delante del Señor, o peticiones, le ponemos cosas grandes a Dios. Para escuchar, amado hermano, la voz de Dios, necesitamos tener en cuenta que tenemos un privilegio para poder, hermano, escuchar la voz de Dios. Y no todo aquel que quiera oír la voz de Dios la va a oír, sino aquel que pueda desprenderse de cosas que le están estorbando. Yo no sé qué te está deteniendo, amado hermano, para darle tu servicio total a Dios. Pero no esperes que Dios trate contigo, hermano. Te lo digo en experiencia. Llegando después del proceso que pasé, Dios me da la palabra de que llegara a mi destino. Dios me tuvo en este lugar. Pero ya una vez estando aquí, amado hermano, me enredé nuevamente en las cosas de la vida, en las cosas terrenales. Agarré un trabajo, agarré otro trabajo, hasta 3 trabajos. Yo me devanaba trabajando solamente el domingo, iba a la iglesia. Era un calocho, hermano, pero esa bendición del domingo no alcanzaba hasta el otro domingo. Yo me sentía vacío dentro de mí, pero algo me decía: recuérdate de dónde te he traído, recuérdate del talento que he puesto en ti. Amado hermano, había en mi corazón varios mensajes para predicar, pero estaban empolvados porque estaba afanado en las riquezas del mundo.
1: Santo.
0: Yo me sentía a gusto. Hasta que un día nuevamente Dios vuelve a tratar conmigo. Ahí dije: no más, es tiempo de escuchar la voz de Dios. 72 horas, amado hermano, en seco, ahí de rodillas diciéndole: Padre, realmente te he fallado una y otra vez. Llevo años en el Evangelio.

0: Dios, amado hermano, ay, Samaya, quita leva su palaya. Poderoso Dios habló a mi vida y me dijo claramente: te quiero trabajando en la iglesia de Jehová.
1: Voy a Dios, aleluya.
0: Salte de esa iglesia grandísima.
1: Gloria
0: y te Dios. Quiero trabajando aquí porque quiero que empieces de cero. Escuchar a Dios, amado hermano, no se lo deseo a nadie. Porque muchas veces, amado hermano, la misma Biblia dice que los que quisieron, amado hermano, ver a Dios, pagaron un precio tremendo. Y muchas veces nosotros queremos caminar, decimos que oímos a Dios, pero la verdad no oímos a Dios. Porque cuando Dios habla, amado hermano, ya no quedamos igual, ya no somos los mismos.
1: Yes.
0: Después de escuchar a Dios y de oír claramente que me dijo, a la parte quiero trabajando, yo dije, pero señores, si esa iglesita no va ni 5 ni 10 peores, pero ahí te quiero porque quiero empezarte de cero a levantarte. Escuchar a Dios. Después de esto, después oír la voz del Señor, empiezo el servicio a Dios. Me fui a presentar como todo un miembro, pero eso sí, llegué y dije, quiero hablar con los pastores de este lugar, con los líderes, al cuerpo oficial. Quiero ser conciso en lo que les voy a decir. Dios me habló de venir a trabajar a esta iglesia. Quiero empezar de cero. Olvídense de lo que yo tengo. No quiero traer títulos, nada. Quiero empezar de cero. No importa si limpiar los baños, pero quiero que me den las normas de la iglesia. Ahorita le llamamos a la pastora.
1: Aleluya.
0: Y bueno, hermano, ya anciana. El copastor, otro ancianito. Y dije, Señor, me traes a un lugar donde puros ancianos hay, Dios mío. Pero es que en la fuerza de la juventud, amado hermano, Dios se glorifica. Dios ahí me quería trabajando. Empecé de cero y le dije, no quiero privilegio. Quiero estar sentado por un mes. Yo mismo cogí disciplina.
2: Aleluya.
0: Por un mes, amado hermano, me senté.

a escuchar palabra. No importaba el predicador que pasaba, yo escuchaba palabra. Me empecé, amado hermano, a sentar. Para mí ese mes fue largo y eterno, amado hermano, porque estaba acostumbrado a cada 8 días ir al culto. Tú solamente tienes 4 cultos, hermano, estás en la gloria.

0: hermano, me movía como culebra en fuego, amado hermano, y yo decía, si yo soy más preparado que ese, ¿qué estoy haciendo aquí sentado? Dios estaba tratando conmigo.
1: Ajá.
2: Aleluya.
0: Dios estaba tratando conmigo. Y ahí pasaron 3 semanas. A las 4 semanas me dijeron, su tiempo se ha acabado. Y es tiempo que la decisión que tomó, hoy oficialmente lo presentamos como miembro.
1: Ajá.
0: Amén.

0: y es tiempo que no rehúses servir a Dios.
1: Aleluya.
0: Hacer frente lo que todo tenía que hacer, levantar la mano. Ahora venía el compromiso y Dios empieza a trabajar. Empecé, amado hermano, cuidando puertas. A la semana ya estaba limpiando baño. A la semana ya estaba ordenando silla. A la semana ya estaba aspirando.

0: Y cuando estés aquí, tengas de qué
1: dar. Señor,
0: aquí no nos pescamos lo que alguien nos dijo, hermano, sino porque hemos sido transformados, renovados, regenerados y hemos sido nacidos de nuevo. Porque muchas veces tenemos el nombre, entre comillas, que somos cristianos de hace años. La gente necesita reconciliarnos.
1: Sí, sí, sí, amén, amén. Es cierto.
0: Necesitamos reconciliarnos con Dios día con día, hermano.
1: Amén.
0: Y ahí empezó el proceso de Dios para mi vida. Por eso Apocalipsis capítulo 3, verso 20, el Señor claramente dice que Él llama, y el que oye su voz abre la puerta, Él va a entrar a Él y va a cenar con Él. Para que haya comunión con Dios, amado hermano, necesitamos oír la voz de Él.

0: rehuses a oír la voz de Dios.
1: Gloria a Dios. Aleluya.
0: El capítulo 6, amado hermano. Alabado sea el nombre poderoso de Jesús. Necesitamos escuchar la voz de Dios, porque es necesario en estos tiempos oírlo a Él. No oigamos al vecino, no oigamos, amado hermano, a lo negativo, sino oigamos lo que la palabra de Dios nos dice. No importa, amado hermano, cómo vamos a empezar, pero pongámonos ya, demos un paso al frente y digamos: Señor, aquí estoy. Si tú me trajiste con un propósito, Padre amado, confírmame el lugar, confírmame que aquí voy a estar, y ponte al servicio de Dios.
1: Amén.
0: Para que Dios empiece a trabajar en tu vida.
1: Así es, aleluya.
0: Entonces, escuchar el llamado de Dios, amado hermano, no es lo mismo que atender al llamado de Dios. Porque en el verso 8 y la parte B, en la diagonal B, dice que decía: ¿a quién enviaré y quién irá por nosotros?
1: Amén.
0: Atender el llamado de Dios y ponerse al servicio de Él no es lo mismo que escuchar la voz de Dios. Escuchen la voz de Dios aquellos que verdaderamente se definen de que Dios los afirme y los confirme en un lugar.
1: Yes.
0: Pero atender la voz de Dios es de aquellos que se niegan al orgullo, se rehúsan a muchas cosas que le impiden servirle a Dios y atienden el llamado de Dios.
1: Aleluya.
0: Hermano, para mí no fue fácil ese proceso. Nada fácil. Pero atendí al llamado de Dios. Atendí al ponerme al servicio de Dios. Hermano, qué duro es cuando estás siendo procesado. Cualquiera te señala, cualquiera te condena, pero tú sabes el trato que tienes con Dios, hermano. Y mientras tengas un trato divino, alabada sea la gloria de Jehová, hermano amado, porque más de alguien será edificado por tu testimonio, más de alguien, amado hermano, será levantado por lo que Dios ha hecho en ti, porque hay evidencia del poder de Dios, de que Dios todavía está hablando, de que todavía hay un pueblo que atiende al llamado de Dios y le dice: Señor, yo te quiero servir.
1: Aleluya.
0: Yo te quiero servir. Y no importa lo que esto traiga de consecuencias, porque atender la voz de Dios, amado hermano, significa cuidar, significa cumplir, significa ejercer, preocuparse, tener cuidado e interesarse. Yo te pregunto, ¿tú tienes cuidado de la obra de Dios? ¿Tú tienes cuidado, amado hermano, o te interesa el servirle a Dios o el estar dentro de la iglesia? ¿O solamente vienes por cumplir un requisito?
1: Santo.
0: Hermano amado, esto es de ponerse a uno a pensar de que debemos cumplir lo que nosotros prometimos un día.
1: Sí, amén.
0: Se nos olvida cuando las cosas, amado hermano, no parecen ser como nosotros lo queremos. Se nos olvida, pero Dios siempre está hablando a tiempo y fuera de tiempo. Tal vez no por boca del pastor, tal vez no por boca del líder, pero Dios siempre va a traer una palabra, hermano amado, para hacerte mover de la comodidad que tú estás, para despertarte del sueño que tú estás. Iglesia amada, ya no es tiempo de estar acomodada, es tiempo de levantarnos y junto poderle, hermano, servir a Dios con todo el corazón.
1: ¡Aleluya!
0: Como iglesia, ¿hacia dónde vamos? ¿Cuál es la proyección que tenemos? ¿Cuál es el plan de Dios para nosotros en cómo trabajar? Podemos estar aquí, pero nos vamos a volver ovejas, amado hermano, gordas de tanta lana. Lo que recibimos aquí, salgamos a darlo a la calle. Hay gente que necesita escuchar palabra de Dios.
1: Y amén.
0: Nosotros nos acomodamos tanto, hermano,
1: aleluya,
0: que nos olvida cumplir con el mandato del Señor de ir y predicar la palabra del Señor.
1: Yes.
0: De que con nuestro testimonio la gente quiera venir a la iglesia.
1: Y amén. Aleluya. Gloria a Dios.
0: Esto significa atender al llamado de Dios. Ya que recuerden, escuchar no es lo mismo que atender el llamado del Señor. Tercera cualidad, amado hermano, es obedecer el llamado de Dios y ponerte a la orden del Señor.
1: Amén.
0: Este profeta, amado hermano,
1: aleluya,
0: recibe, escucha la voz de Dios, se pone a la a la orden del Señor, pero también, amado hermano, obedecen. Y una de las cosas que nosotros como iglesia estamos padeciendo es que la gente obedezca, hermano amado.
1: Aleluya.
0: Hoy vuelvo y repito, y esa palabra siempre se predica. Hay tanto cabro dentro de las iglesias que ovejas, amado hermano. Pero Dios quiere un pueblo, un redil, amado hermano, que obedezcan a la voz de Dios. Aunque tú digas, es que ese pastor, hermano amado, ni ética tiene, pero obedece a la voz de Dios. Si Dios te da palabra a través de ese siervo, respeta la palabra, obedece la palabra y sirve a Dios, amado hermano, de corazón.
1: Aleluya. Así es.
0: El obedecer el llamado de Dios y ponernos al servicio de Él, hermano, significa muchas cosas. Ponernos a la orden, según dice la diagonal de ¿quién irá por nosotros? Entonces, dice el profeta, respondí yo. Obedeció el mandato del Señor. Y Él dice, heme aquí, envíame a mí. ¿Cuántos estamos dispuestos, amado hermano, a obedecer la voz de Dios? Pero no solamente a obedecer, sino a cumplir con el mandato de Dios. De salir de cuatro paredes, hermano amado. De buscar por nuestra propia fuerza, amado hermano, el que sigamos creciendo dentro de la obra del Señor. O seguir siendo lo mismo que de hace años estamos en la iglesia.
1: ¡Aleluya!
0: Llama mi atención, hermano amado, que nuestro servicio a Dios, al obedecerlo, sabiendo que Dios es quien nos llama, la obediencia, amado hermano, significa renunciar a muchas cosas. Si allá en Mateo capítulo 4, versos 19 y 20, la palabra de Dios nos recita, hermanos amados, de cómo Dios llamaba a los discípulos, de cómo Dios andando, amado hermano, al mar de Galilea, mira a unos hermanos llamados Simón y Pedro y Andrés su hermano, que estaban echando la red al mar porque eran pescadores. Pero este Jesús les dice, vengan en pos de mí y os haré pescadores de hombres. Y ellos

0: decir, Señor, heme aquí, envíame a mí. Yo iré por aquellos que van al cielo. Nos cantamos el coro, el himno, pero qué difícil es hacerlo, hermano amado.
1: Sí, amén.
0: Renunciar a un cheque semanal, renunciar, amado hermano, a algo que nosotros estamos acostumbrados, renunciar a un trabajo material o secular para servirle a Dios. Qué difícil es. Pero si decimos, hermano amado, que obedecemos a Dios y a su palabra, solamente aquellos, hermano amado, que

0: sígame. No es fácil, mamá y hermano, que te señalen, que te vituperen por causa del evangelio, pero eso significa el obedecer a Dios, renunciar a muchas cosas, a las comodidades, renunciar a lo material, amado hermano, porque no podemos pagarle a Dios lo que Él ha hecho por nosotros. Tenemos una salvación tan grande, amado hermano, que muchos millonarios quisieran tener, pero no pueden.
1: Yes.

0: corazones.
1: Dios, aleluya.
0: Hermano amado, no nos rehusemos a servir a Dios, obedezcámosle a Dios.
2: Y amén.
0: Yo no sé qué promesa usted le hizo a Dios cuando salió de su país. Recordemos, amado hermano, que si Dios nos tiene en esta gran nación, no nos olvidemos de dónde Dios nos trajo, con qué promesa Dios nos trajo. Sirvámosle a Dios, amado hermano, antes que sea demasiado tarde. Antes que sea demasiado tarde. Porque el obedecer a Dios, amado hermano, y ponernos al servicio de Él, significa que tenemos que renunciar a muchas cosas.
2: Aleluya.
0: En ocasiones, cuando mi esposa me

0: Dios. Primero es Dios. Agarraba a mi hijo, amado hermano, me lo echaba y me iba para la iglesia. Miraba a lo lejos y iba detrás de ella, detrás de mí. Si yo hubiese sido, amado hermano, alguien que, vaya, pues no hay problema, mi amor, yo sé que tú eres mi reina y me voy a quedar aquí, no estuviera aquí frente a ti este predicador que tú eres.
1: Yes, yes.
0: Mucha gente me conoce, amado hermano, ya de años, y me preguntan,

0: envíame a mí. No sabes el costal pesado que te estás echando encima.
1: Bendito, aleluya.
0: Por eso, hermano amado, el obedecer el llamado de Dios significa renunciar a muchas cosas y estar a la orden del Señor. Pero hay una cuarta calidad, hermano, cualidad, amado hermano, que me llamaba mi atención. Y cuando lo empecé a escribir, dije, qué delicado es el servicio a Dios. Y es el purificarte y cumplir con el mandato del Señor.
1: Aleluya.
2: Dios, aleluya.
0: ¿Qué ven en nuestras redes sociales? ¿Qué vemos en las redes sociales, hermano? ¿No creas tú que la basura no se mete, hermano? Se filtra. Y uno es humano, hermano amado. Más si de cuando te habla alguien que tiene su familia lejos, ha venido la lucha, ha venido la prueba, ha venido el...

0: poder, Jesús.
1: Y ha implicado mucho por eso el purificarnos y cumplir con el llamado de Dios. Y el purificar, amado hermano, significa lavarte. Verso 7 del libro del capítulo 6 dice la palabra del Señor: y tocando con él sobre mi boca, dijo: he aquí, esto tocó tus labios y es quitada tu culpa y limpio tu pecado. Hermano, a veces hay pecados ocultos. ¿Por qué Dios no te levanta? Porque tú nunca te prosperas en lo espiritual, amado hermano. Pregúntate: ¿habrá algo oculto dentro de mi corazón? ¿Habrá algún pecado que no he podido poner delante de Dios que no pueda yo quitar?
0: Aleluya.
2: Bendito Dios.
1: Hay pecados, amado hermano, que nos impiden darle un mejor servicio a Dios. Yes. Por eso, hermano amado, el profeta reconoce que fue quitada de él la culpa al ser tocado, amado hermano, y limpio de su pecado. Pero dice la palabra del Señor, amado hermano, allá en segunda de Corintios, capítulo 5, verso 1, alabado sea el nombre del Señor para siempre. Dice la palabra del Señor de la siguiente manera: 7:1 dice la palabra del Señor: gloria a Jesús para siempre. Te adoramos, maravilloso Dios. Dice segunda de Corintios, capítulo 7, verso 1. Aquí le puse 5, corroboro los 7:1. Así que, amados, puesto que tenemos tales promesas, limpiémonos de toda contaminación de carne y de espíritu, perfeccionando, ¿qué dice su Biblia? La santidad en el temor a Dios.
0: Aleluya.
1: Si ves el letrero grande ahí: santidad a Jehová. Santidad a Jehová. Debemos estar conscientes, amado hermano, de la dimensión o la dimensidad que tiene el pisar este lugar.
0: Señor,
1: lo peligroso que es que estamos mal, amado hermano. No lo pisemos y no tanteamos estar bien. Si primero no limpiamos nuestras vestiduras ahí abajo, ¿qué hacemos aquí arriba?
0: Aleluya.
1: Limpiarnos, amado hermano. Dice Génesis capítulo 35, verso 2. Un versículo que se complementa en este tema, este punto. Entonces Jacob dijo a su familia y a todos los que con él estaban: quitad los dioses ajenos que hay entre vosotros.
0: Amén.
1: Y limpiaos y mudad vuestros vestidos.
0: Así es.
1: ¿No se ha dado cuenta, hermano, que hay gente que cómo cuesta, hermano pastor? El que usted le diga: mire, hermano, va a venir al culto, por favor, hermano, el día de servicio, póngase una su camisita, hermano, su pantaloncito de vestir, vístase para el Señor. Y, hermano, hay gente que no quiere cambiar. ¿Sabe por qué? Porque mire lo que la Biblia dice: no quiere mudar su vestidura antigua, amado hermano. Vamos a una fiesta, no vamos a ir todos chaparrastrosos, hermano. Vamos a buscar nuestra mejor vestidura. Pero para Dios, hermano, lo que caiga. Total, solo vamos 2 horas al culto y pues me regreso. Hermano, la Biblia dice claramente: quitar los dioses ajenos. Hay dioses con D pequeña que nos impiden servirle a Dios.
0: Ajá.
1: A Dios con D mayúscula.
0: Ajá.
1: El Dios mamón. Alabado sea Jesús. Míreme la mano, hermano amado. Te doy más horas extra, pero hoy, mira, quédate trabajando ahora. Aleluya. Dice: ay, la bendición de Dios. No sabe que el Dios mamón te está robando la bendición de Dios.
0: Yes.
1: El tiempo, amado hermano. Si el tiempo es de Dios.
0: Así es.
1: Lo delicado, amado hermano, es de purificarnos para Dios, sacar todo aquello que nos impide servirle a Dios de corazón.
0: Aleluya.
1: De corazón. Bonito es allá, hermano amado, cuando levantamos nuestra mano y le hacemos promesa a Dios: mira, papadito, yo te prometo que si me llevas a Estados Unidos, lunes, martes, miércoles, jueves, viernes, sábado y domingo, yo te voy a servir. Si hay vigilia, yo te voy a servir. Voy a ayunar 2 veces a la semana. Ay, hermano.
0: Aleluya.
1: Ya estando aquí, se olvida de todas las cosas. Y Dios muchas veces tiene que tratar con nosotros. Hace un mes y medio me dio tristeza escuchar una llamada, hermano, de una detención de máxima seguridad en Houston, Texas. Decía, si quieres recibir la llamada, solo presiona el 7 y si no quieres, no hay problema. Presioné el número 7. Detrás de aquel auricular escucho la voz de un hombre llorando. Me dice, Gilmar, Gilmar, por no obedecer los consejos, estoy en cadena perpetua en esta alma. Quise reconocer su voz, no pudo. Varón, disculpe, ¿quién es usted? Soy yo, Luis Martínez, aquel hombre que venía en el camino cuando usted venía para Estados Unidos, aquel hombre que le pidió oración para que llegara aquí a este país, y claramente pasamos juntos, porque usted es un hombre de oración, mi hija y yo pasamos juntos con usted, los primeros días fuimos con usted a la iglesia, pero al llegar aquí, una mujer lo apartó de las cosas de Dios.
0: Santo.
1: Este hombre le pegó cadena perpetua. Ese hombre llora y dice, hermano, ore por mí para que yo me saque de acá. No es fácil, hermano. No es fácil.
0: Sí, así es.
1: No es fácil, amado hermano, pero eso es consecuencia de cuando verdaderamente no nos entregamos totalmente a Dios.
0: Aleluya.
1: No esperes que Dios trate contigo.
0: Sí, amén.
1: 20 días atrás nuevamente la llamada, porque cierto tiempo te cortan la llamada. Nuevamente la llamada, ya sabía que era. Contesté. Varón, me dijo, la vez pasada no le terminé de contar, pero quiero ser rápido. Le cuento, me dice que ahora, aquí dentro de la detención, dentro de la cárcel, como soy privado de salud, como tengo cadena perpetua, he empezado a predicar la palabra de Dios. Y quiero, me dijo, si no es mucho pedir, que me manden a mi Biblia de estudio, porque cuánto anhelo la palabra de Dios en este lugar para compartirle a otros.

0: promover la libertad que Cristo da, aunque tenga cadena perpetua. Tú que estás libre dentro de una iglesia, alaba a Dios con todo.
1: Y amén, amén.
0: Porque mano a mano el servirle a Dios implica todo.
1: Sí, amén.
0: El purificarnos a Dios y quitarte en medio de nosotros dioses ajenos que nos impidan darle un mejor servicio a Dios.
1: Yes.
0: Limpiarnos y quitar, amado hermano, esa vestidura vieja. Cámbiate la vestidura que Cristo te ha dado ahora.
1: Amén. Así es.
0: Hermano, pero ¿por qué usted se viste con saco cuando va para otro lugar? Le digo, ¿sabe por qué? Porque soy representante del Señor.
1: Aleluya.
0: A mí no fue fácil, hermano, vestirme con saco. Tenía, hermano, amado, de una moda en Guatemala. Anduve casi como pandillero, hermano, me acostumbré a esa moda. Pero venir ya a las cosas de Dios y a ponerme pantalones de tela, qué difícil fue. Pero cuando te metes con Dios, Dios te empieza a cambiar. El Espíritu Santo empieza a transformarte. El Espíritu Santo empieza a obrar en ti. Porque tiene que haber purificación para que seas testimonio.
2: Aleluya.
0: Voy a predicar de Cristo que cambia, transforma, liberta y restaura. Hermanos, y que la gente me ve. Bueno, ¿y usted qué es un pordiosero? ¿Qué?
1: Ah. Dios.
0: Tristemente, por eso dice la palabra del Señor allá en San

0: y vosotros los de doble ánimo, purificad nuestros corazones.
1: Amén. Yes.
0: ¿Cómo le estamos sirviendo a Dios, amado hermano?
1: Oh, yeah.
0: Voluntariamente, con ánimo pronto o de doble ánimo.
1: Ay,
0: hermano, me lleva a la iglesia, sala, porque de plano tengo que cumplir, hermano.
1: Ajá.
0: O viene, hermano, con corazón sincero, con corazón puro, 10 minutos antes y ya voy para la iglesia. Viene bien.

0: eso, amén, amén.
1: Pero eso significa purificarnos de todo completo y cumplir el llamado de Dios.
0: Aleluya.
1: Y quinta cualidad para terminar.
0: Gloria a Jesús.
1: Revístete y sirve a Dios con todo. ¿Cómo me voy a revestir yo si no oro, si no ayuno, no vengo a la vigilia? Hermano amado, proponen en la iglesia, hagamos una vigilia. No se puede, hermanos, que tenemos que trabajar. Hermano, propongamos ayuno en la iglesia. No, pastor, es que la gente no viene. Debemos nosotros, iglesia amada, líderes en general, ponernos a la brecha, purificarnos. Tenemos que revestirnos del poder de Dios. ¿Saben por qué ya no hay milagro dentro de la iglesia? ¿Por qué ya no hay sanidades y prodigios? Porque el Espíritu Santo se ha ido. Y la iglesia ya no anhela el Espíritu Santo. Ya no lo anhela, amado hermano, pero necesitamos gente que pueda estar clamando, diciéndole: Señor, revísteme de poder. Y ahí se complementa el verso 8 del capítulo 1 del libro de Hechos. Pero recibiréis poder cuando haya venido sobre vosotros el Espíritu Santo, y me seréis testigos en Jerusalén, Judea, Samaria y hasta los confines de la tierra. ¿Cómo nos vamos a revestir del poder de Dios para poder servirle bien si no buscamos a Dios?
0: Maravilloso.
1: Si no le clamamos a Dios, ¿cómo va a haber salvación en las almas, amado hermano, que están metidas en el satanismo? Una oracioncita que hacemos, hermano, ni el pelo se le va a mover.
0: Así es.
1: Pero si estamos revestidos en el poder de Dios, si tan solo una vez a la semana nos metemos en ayuno en seco y le pedimos: Padre, que tu Espíritu Santo me revele, que tu Espíritu Santo me llene, hermano, vamos a ver milagros, prodigios en la iglesia. Señor,
0: poderoso Dios, aleluya.
1: Pero si no, de lo contrario, amado hermano, seguiremos siendo la iglesia que no avanza, la iglesia que está estancada, hermanos amados. No sé si usted se ha puesto a pensar, porque es que a veces, amado hermano, aunque uno se esfuerce, se levante trabajando por la obra del Señor, como que no pasa nada. Y una vez en ocasiones le cuestiona al Señor: Dios mío, ¿será que yo no estoy haciendo bien la obra? Porque le he preguntado al Señor en el ministerio que me ha dado. Dios me ha hablado y me ha dicho: tú estás haciendo tu trabajo, pero también yo necesito que la gente se ponga a la brecha tuya, porque tú solo no puedes correr. Si tú corres, mañana te vas a acabar. ¿Y quién va a seguir la obra? Por eso vuelvo a

0: siga adelante en el nombre de Jesús. Eso es lo que necesitamos, revestirnos del poder de Dios y servirle a Él con todo. Capítulo 13, verso 4 del libro de Hechos, dice la palabra del Señor, amado hermano. Ya voy a ir terminando. Dice la palabra del Señor, 13, 4 de Hechos, dice su santa y bendita palabra. Ellos entonces, enviados por el Espíritu Santo, descendieron a Seleucia y de ahí navegaron a Chipre. Enviados por el Espíritu Santo, necesitamos al Espíritu Santo para revestirnos del poder de Dios y así cumplir el llamado en el servicio a Dios. ¿Qué es lo que hace el Espíritu Santo? Bendito sea el nombre del Señor. El Espíritu Santo llama y capacita aquellos que van a servir en su obra. El Espíritu Santo los envía, los reviste para el servicio, los sustenta y les da alegría, confirma el servicio, es su consejero, y el Espíritu Santo abre y cierra puerta. El Espíritu Santo, amado hermano, es el que te va a ayudar en todo momento.
1: Aleluya.
0: Recuerda que la iglesia, amado hermano, solo es una entidad. La iglesia, amado hermano, solo es un lugar, pero tú eres la iglesia, y como iglesia necesitamos al Espíritu Santo de Dios.
1: Amén.
0: Preocúpese, amado hermano, si en su iglesia no hay Espíritu Santo. Preocúpese si se le ha contristado. Preocúpese, amado hermano, si se le ha dejado ir. Pero anhelemos al Espíritu Santo para que nos venga a avivar. Por eso el profeta Habacuc decía allá en el capítulo 3: oh Jehová, aviva tu obra en medio de los tiempos, pero en medio de los tiempos hazla conocer.
1: Aleluya.
0: En medio de los tiempos hazla conocer. ¿Y cómo se va a ver cuando el Espíritu Santo, amado hermano, reviste a la iglesia, a los miembros? Cuando empieza a haber sanidad, liberación, hermano, aquí hay alabanza, hermano. Si usted no se goza, toca de plano, hermano. Aquí hay alabanza, hermano. Ay, para que uno se goce, amado hermano, se quebrante. Con el primer canto yo fui tocado por la presencia de Dios. Aquí usted no me puede decir, es que aquí no se mueve el Espíritu Santo. Hermano, claro que se mueve. Porque donde está el Espíritu de Dios, ahí hay libertad. Libertad para adorarle, libertad para bendecirte. Otra cosa es que nosotros estemos muertos en vida y no adoremos a Dios.
1: Amén.
0: Entonces culmino, hermano amado, en esta noche. Cinco versos, cinco cualidades que forman cinco verbos que debemos aplicar: escuchar, atender, obedecer, purificar, limpiar y revestir. Y eso debemos aplicarlo en nuestras vidas.
1: Amén.
0: Hermano amado,
1: gloria
0: para
1: a Dios,
0: darle un mejor servicio a Dios.
1: ¡Aleluya! Señor, aleluya.
0: Vuelvo y le repito, a mí no me lo contaron, yo lo he vivido, hermano, y sé que es levantar la mano y aún hacer compromiso con Dios.
1: Señor,
0: cuando Dios me llama al pastorado, hermano, yo no quería, ya pastorado, estaba curado de lo que me habían hecho en la iglesia. 4 años de trabajarle ininterrumpidamente los 7 días, metido en la obra del Señor. Si el cantante no llegaba, yo cantaba. Si el baterista no llegaba, yo tocaba. Si el que le tocaba la vendimia no llegaba, yo lo hacía. Era de todo terreno en la iglesia. 4 años de servirle a Dios. Cuando de pronto me dicen, aquí te vas tú y no tienes nada. Hermano, empezar de cero me dolió. A los 4 meses Dios me llama al pastorado. Yo dije, Señor, yo no quiero el pastorado. Porque me han hecho de todo, yo no quiero servirte. Me acordó de cómo Dios trató conmigo. Y ni modo, empecé a servirle a Dios. ¿Qué te puedo decir, hermano amado? Que sí se puede servirle a Dios. Aunque duela el proceso que a veces atravesemos. Aunque en ocasiones, amado hermano, estemos detrás del púlpito solos, clamando, Señor, envía las almas. Señor, envía las almas. Señor, trae las almas. No importa, no cesemos de orarle a Dios, porque Dios nos va a revestir y el Espíritu Santo nos va a ayudar, amado hermano. Ya que como iglesia marquemos la diferencia. No nos cansemos de hacer el bien sin mirar a quién. No nos cansemos de clamarle a Dios, porque Dios, amado hermano, todavía responde las oraciones. Dios todavía, amado hermano, nos ayuda en medio de nuestras debilidades. Y como iglesia, hermano amado, a veces duele. Uno mira otras iglesias. Dios mío, ¿por qué esa iglesia está llena? Es que, ¿sabes qué? Hay entretenimiento, hay show, pero donde hay palabra, donde hay, amado hermano, a veces exhortación, motivación, es decirte, mira hermano, deje esa mala vida y entreguese a

0: final obedece el mandato de Dios y sirve a Dios. Sirve a Dios. Yo ya no quería nada con Dios. Dios me habla y me llama al ministerio. 6 personas me dieron. A los 2 meses se fueron 4, me quedé con 2. Señor, cierro la obra. ¿Y quién te ha dado la orden que cierre la obra? Mientras yo no te dé la luz verde para que cierre la iglesia, yo te voy a proveer.
1: Aleluya.
0: Empecé a predicarle a la radio, amado hermano, a las pantallas nada más. De pronto empecé a ver las estadísticas que iban para arriba. De pronto gente me llamaba: hermano Gilmar, qué oración poderosa usted hizo por mí. Hermano Gilmar, Dios me sana de cáncer. Hermano Gilmar.

0: imposible. Mira al Cristo de la gloria que está en medio de él y puede vencer en el nombre de Jesús.
1: Aleluya.
0: Resumo todo esto. No te rehúses a servir a Dios. No es fácil el llamado de Dios, hermano.
1: Yes.
0: El ministerio no es fácil. Pero bendita sea la gloria de Jehová en cuya presencia estoy. Dios nunca nos desampara.
1: Así es.
0: Dios siempre pone palabra en nuestros labios.
1: Así es.
0: Por eso, hermano amado, yo no sé si aquí en medio nuestro Dios haya tenido trato con alguien. Pero déjame decirte que quizás por medio de ti Dios va a levantar gente.
1: Señor,
0: por medio de tu testimonio.
1: Aleluya.
0: Dios va a transformar familia por medio de tu testimonio. Es por eso que el diablo, amado hermano, no ha querido que tú te levantes, pero en esta tarde vengo a desafiarte a que te levantes en el nombre de Jesús. Y no importa navegar contra corrientes, si Cristo va en tu barca, sos más que vencedor en el nombre de Jesús. Ponte sobre tus pies. Quiero invitar a mi hermana que me ayude ahí el teclado. No importa la lucha, no importa la prueba, iglesia amada, yo el día de mañana ya no estoy. Quizás los gritos

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